0: Tijera, Informe 24 y Fabián Lavalle. Tenemos lo mejor de los espectáculos. Cintia Aparicio, ex ya de Alexis Ayala, siguen truculentas las declaraciones entre los dos, aunque Alexis Ayala ha demostrado ser un absoluto caballero. Pero bueno, los escándalos siguen. Además, por si fuera poco, el hijo de Ricky Martin, Mateo, levanta la voz. Dice que ya está harto que lo quieran comparar con su papá. Que lo sigan a él por sus redes sociales y que lo dejen en paz. El hijo de Ricky Martin levanta la voz. Por si fuera poco, la casa de los famosos, disque famosos, porque hay más desconocidos que famosos. De tres o cuatro, los demás nadie los conoce, que son influencers. A ver cómo le va este domingo, ya que se estrena La Casa de los Famosos del 2026. Tenemos esto, muchísimo más, por supuesto, en La Tijera. Informe 24 y Fabián Lavalle.
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0: Bienvenidos a este martes 21 de julio del 2026. La tijera de la mesa que más aplaude, por supuesto, con mucha información el día de hoy. Tenemos información de Shakira, tenemos información de la casa de los disques famosos, también de la telenovela Guardián de mi vida de Juan Osorio. Y también, ¿qué creen? Que me da mucho. Lozano Gracia, el abogado Lozano Gracia. Bueno, pues ya dio ayer unas declaraciones muy fuertes en contra de Maribel Guardia, diciendo que van con todo y que sí, Maribel Guardia ha mentido. Y que el testamento lo repite y lo tiene asegurado él, que ese testamento que apareció, que es absoluto y totalmente falso, y ya lo tienen comprobado por las autoridades. O sea que el escándalo va a crecer más. Dice, estamos nosotros muy adelantados, muy avanzados, a punto de que todo quede claro. O sea que el escándalo se arma fuerte. Creo que Maribel no está en México. Yo la vi medio, creo que andaba en Costa Rica, pero me imagino que ya regresó para Perfume de Gardenia. Ahorita vamos a ver este tema. Toñito, buenos días, ¿cómo estás, Toñito?
1: ¡Hola!
0: Qué gusto, o sea, esa vocecita me gusta. Y Ver Sánchez, ¿cómo te va, Ver Sánchez?
2: Hola.
0: ¿Hoy vienes para todo México o no? Es martes apenas. Y el ingeniero que está ahí quitándoles el tiempo nada más, chismé con ellos, viendo a ver qué pasa. Vigilándolos, vigilando a Toñito y a mi queridísimo Ver Sánchez. Pero bueno, estamos muy contentos este martes, como repito, 21, agonizando ya julio, ¿eh? Qué barbaridad cómo se ha ido este 2026. Y aquí en la mesa que más aplaude, mi queridísima Marcela Flores. ¿Cómo estás, Marce?
3: Muy bien, Fabián, feliz de la vida aquí contigo.
0: ¿Cómo te va?
3: Todo excelente.
0: Todo en orden.
3: Bien, todo
0: qué
3: en
0: bárbara.
3: Orden.
0: Sube, baja la vieja. Ayer andaba a las 9 de la noche en el periférico. Ahí voy apenas. Vine Plaza Arts. Qué bárbara. Recorres toda la República en un día.
3: Sí,
0: toda la ciudad.
3: Trabaje.
0: Pero bueno, está bien. Nos das, por favor, las redes sociales.
3: Sí, claro. Los teléfonos en cabina es el 55-52-56-90-67 por Facebook, en Informe 24 Nacional, por el dispositivo Alexa Buenísima 1530, por Internet en Radiorama BM y por la app gratuita de Audiorama Comunicaciones y en Instagram en la tijera guión bajo.
0: Eso me parece muy bien. Te repetimos el teléfono.
3: Es el 55-52-56-90-67.
0: Y ya saben que la buenísima 1530 y la buenísima, por supuesto, 1590. Y tenemos mucha información. Me está escribiendo acá mi queridísima Tere Alamillo, también Olivia de Televisa. Me escriben a la hora que estamos al aire, me da mucha risa. Olivia de Televisa sabe que es hora, estoy al aire, pero a lo mejor lo de Tere sí es importante. Que te manda saludos, pero dice que ya no le gustan. Me encantó. Te chance de ponerte a la. Ah, que me acaba de escribir Olivia que vamos a tener a Brianda más adelante, que es la nueva integrante de la Casa de los Famosos.
3: Ajá.
0: Nada más contéstale, dile que sí. ¿A qué hora? Porque pues ya entraron ayer, están develando a todos los famosos, Toñito, que no hay muchos famosos. A los únicos que conozco es Ernesto La Guardia, que lo tuvimos aquí en La Tijera en exclusiva la semana pasada, y a Cintia Clitbo, a Moisés Peñalosa, pero ahí fuera puro pelafustán desconocido, que tienen ahora sí que Manzana 14, lote desconocido, pueblo que no existe. Pero bueno, a ver cómo les va, arranca este domingo. Y hay mucha especulación en cuanto a que Galilea Montijo, no saben si va a estar, si no va a estar. Claro que va a estar como conductor oficial, eso lo sé de primera boquita ladradora, porque se fue de vacaciones a España con su hombre, con su marido, pero ya está muy contenta. Muy contenta esa semana, se supone que llega entre hoy y mañana para tener ya todo listo para que este domingo abra de nueva cuenta las puertas la Casa de los Famosos. Se ha especulado mucho que Galilea Montijo, que dónde está, que dónde anda. Se fue de vacaciones.
3: Anda de vacaciones.
0: Se fue a España. Ya regresa, ¿no? Regresa entre hoy y mañana.
3: Ajá.
0: Porque este domingo ya se inaugura, se abre la chapa y la puerta de la Casa de los Famosos.
3: Uh-huh.
0: Que le están apostando con todo, pero yo cada vez veo más desconocido y que
3: Es que... Ajá.
0: Sí.
3: Es que, ¿sabes qué? Que están metiendo y están apostando mucho por gente de redes sociales, pero ahorita sí creo que hay menos, ahora sí que famosos, que pues no sé si sea por generación, pero la verdad es que yo ahorita estos nuevos de redes sociales no los conozco. En sí, nada más de la Casa de los Famosos, conozco a Ernesto La Guardia, a Cintia Clitbo. Ajá. ¿Y quién más habíamos dicho, Fabián?
0: Ernesto La Guardia, Cintia Clitbo y ¿quién te dije?
3: A
0: Moisés Peñalosa.
3: Ah, a Moisés Peñalosa.
0: Que entonces acá estuvo, que ya es protagonista.
3: Ajá, entonces, el Zoom a esta lista.
0: Sí, ya se lo mandé.
3: Entonces, pues ahorita vamos a ver, porque al parecer vamos a tener un Zoom con esta Brianda, ¿se llama?
0: Brianda, que es influencer.
3: Es influencer.
0: Una güera, está bastante bonita, muy chiquita de tamaño, pero bueno, vamos a ver qué pasa. Es que todo mundo, como que Rosa María Noguerón metió a mucha influencer en esta, porque sí. a la mayoría de todos los famosos no los conozco. Digo, dice que famosos influencers, luego viene este desde Turquía o desde Arabia, que un príncipe, que dicen que es pura publicidad, puro bluff, que en muchos países está demandado. Eso es lo que estaba yo leyendo. Ahora, no hay que dar crédito, pero dicen que está demandado en muchos lugares, que no sé cuántas esposas tiene, o sea, muy rara la situación. La cosa es que lo han anunciado con bombos y platillos, porque se supone que es multimillonario. Eso se supone. Pero a mí cuando hacen tanta publicidad así tan velada, como que no me la creo ni me lo tomo.
3: Y ahorita de Brianda, creo que a ella se le había relacionado con Nicola Porchela. No sé si realmente ande con él, o anduvieron, o van a andar, o solamente son amigos, no lo sé. Ahorita que la tengamos hay que preguntarle esa parte, porque los vieron muy juntitos en un evento, entonces mucho se rumoró de que ya tenían un romance.
0: Perfecto.
3: ¿No?
0: O sea, si tuvieron romance con...
3: Pues eso es lo que queremos que nos aclare, porque lo vieron en un evento y al parecer sí hubo algo que ver. Ella ha negado, ella ha dicho que no, que solamente son amigos, pero la gente que los vio en ese evento se supone que sí vieron cosillas, no tanto beso y beso, pero sí hay un coqueteo, ¿no? Claro. Hay algo que
0: lo
3: relaciona. Ahora,
0: Porchela se las da, fíjate, nada más, dice, no lo he visto, tú que de repente lo
3: en
0: ves.
3: Hoy, está en Hoy.
0: Pero que pues nada más está ahí huelemoleando. Porque
3: hace la sección con esta Andrea Escalona de las redes sociales. De repente sale y de repente no sale. O sea, creo que no está al 100% de fijo. No sé si tenga otros compromisos de trabajo. Porque de repente sí o ponen... Digo, la mayoría de las veces sí está.
0: Sí me dijeron que estaba de fijo ahorita. Porque no tiene. Desde la última telenovela que se atrevió a hacer con Juan Osorio. Juan Osorio le dio toda la power... Ya ves, primero se la dio en una telenovela que hizo Claudia Martín, antes de que fuera mamá. Me acuerdo que ahí le dio un papel muy importante, pero no pudo con el personaje. Lo vuelve a repetir en Amanecer con Livia Brito y Fernando Colunga, y peor, porque hacía un alcohólico que más bien parecía títere de comedia barata. ¿Me entiendes? Porque no le salía la borrachera.
3: Ahora que estuvimos acá con Juan Osorio, la verdad es que ni siquiera lo mencionó. Le preguntamos de los nuevos talentos que él había lanzado y daba oportunidad. Ahí es para que lo hubiera mencionado. Sí, ya ven, ahora qué bien está Nicola Porchela, pero no, pasó sin pena ni gloria.
0: Pasó sin pena, y además ahorita sí está no hay claro, pero...
3: Sí, pero participa. Es que yo no lo veo completo, no, claro. Yo nada más veo el inicio.
0: Que tenía partecitas.
3: Ajá, tiene partecitas y, por ejemplo, sale al inicio donde salen todos. Y de ahí se van a la nota y después se van inmediatamente a lo que son redes sociales.
0: ¿Cuál nota? ¿Cómo?
3: La nota que anota, de espectáculos, ¿no? Lo más sobre el salimiento. Y de ahí se van a lo que son las redes sociales con Andrea Escalona y ahí él hace mancuerna con Andrea Escalona.
0: A mí creo que nada más estaba en dos o tres secciones nada más y al final. Y en los concursos que hacen, que no sé ya ni qué concursos hagan en Hoy, pero la verdad es que no tiene chamba porque, o sea, como actor, solito se enterró. Juan Osorio le dio tan tremendo papel que no pudo. No. O sea, hay gente que no nace con eso, es pésimo actor y es altanerito y aparte, pues como que se siente más, ya lo de él ya pasó, ¿eh?
3: Y es que, ¿sabes qué? Que yo en algunos tours de medios que tengo que ir al programa Hoy, la verdad es que sí es más guapo en persona que en tele, ¿eh?
0: ¿Sí?
3: Sí, está más guapo en persona que en tele.
0: ¿De tour con él, por?
3: No, cuando llego a ir a los tours de medios con algún artista en Hoy, ahí lo veo.
0: Oye, un chiste, bueno, pues a mí la verdad que lo veo que no avanza. Y
3: sí, no
0: avanza.
3: Pero realmente así diría Niurka, la famosa frase de Niurka, baila, canta, no. ¿Actúa?
0: No, ni
3: ¿conduce?
0: Baila, ni
3: no.
0: Baila, ni canta, ni actúa. No sé cómo conduce, nunca lo he visto como conductor, pero me imagino que
3: es
0: no.
3: Es mejor que actuando, ¿eh?
0: Ah, ¿sí?
3: Sí, pero no creas que ahora sí que el conductor que México esperaba, no lo es.
0: Para.
3: Oye, ¿qué chisme?
0: Ah, que viene bien, ¿cómo se ve en redes sociales? Hay un evento del inventado de Hugo Mejuto.
3: Ah,
0: ahí
3: sí.
0: Rodeado ahí con Emilio Morales, con así como con, que va a hacer un podcast.
3: Ah, no sé. Fíjate que yo antes de terminar relaciones laborales con él tenía planeado hacer un podcast, pero yo me pregunto, ¿de qué será su podcast? Y cuando lo hizo con Alicia Villarreal, pasó sin pena ni gloria.
0: Pues ese que va a ser.
3: Pero creo que no le favoreció a Alicia. Creo que si Alicia lo hubiera hecho sola, le hubiera ido mejor.
0: Sí, claro.
3: Creo que estar con él no le aumentó ni seguidores.
0: Yo
3: creo que le bajaron.
0: Robó, pero ayer vi, fíjate que en Instagram lo vi.
3: Ajá.
0: Estaba yo revisando. Y de repente me apareció la foto, estaba Emilio Morales, estaba otras dos mujeres que ni conozco, pues hay lanzamiento y que no sé qué, del podcast de Hugo Mejuto. Le dije, bueno, ¿de qué va a entrevistar o de qué va a hacer? Ahora ya cualquiera se siente que puede tener un podcast, cualquiera se siente que puede entrevistar, cuando no tiene ninguna trayectoria, no tiene ninguna preparación, y además es entrevistar por entrevistar. Ya se puso de moda, ¿eh? Que cualquiera ya quiere hacer el podcast, y órale, vente para que te entreviste, Toñito, y me cuentes tus desvanes y tus váguidos que te provoca el bye-bye, que además ya estás nervioso, porque ya no tarda en llegar, ya el bye-bye viene ya de regreso. A ver qué te compré en su viaje. ¿Cómo? Ah, mañana llega. Ah, que mañana llega Miguel Versánchez.
3: Bien enterado.
0: Esto que está emocionado ya. Mañana ya es dúo. No, usted también. Usted es el principal. Dúo.
3: Oye, pero a ver. Pues yo creo que tiene varios RPs. Me imagino yo que va a querer hacer entrevistas a famosos y por eso requiere de
0: pues
3: los RPs.
0: La única que le funcionaba. La única que le funcionó fuiste tú. Y tenía aparte también, y me acuerdo que también a ti, y luego tenía a Osiris Carvajal, que me cae bien.
3: Ajá, sí.
0: Pero de ahí en fuera, a ver, dime quién.
3: Pues estaba Emilio Morales, que él es RP.
0: Ah, o sea, también.
3: Digo, que muchos le conseguirán de los artistas que no lo conocen. No creo que vayan a ir los artistas con los que ya se peleó, que son bastantitos, ¿no?
0: Pues creo que, a ver, trabajó con...
3: Rocío Banquel, María del Sol, Manuel Ator.
0: No le dirigen las palabras.
3: No.
0: ¿Para nada?
3: No.
0: ¿Qué les quedó de ver o qué?
3: Pues yo en realidad, así como que yo te diga, me consta que les quedó a deber, pues no, pero si o sea, no me consta si les quedó a deber, pero lo que sí es que muchas veces en las diferencias que tienen, por ejemplo, Manuela Torres dijo, aparte de que no me paga, las faltas de respeto que tienes a mi persona, y mira que Manuela Torres se la convió todos, incluso yo la primera vez, hemos regresado. Manuela Torres dijo, prefiero no trabajar que regresar con él. Y lo ha cumplido Manuela Torres, ¿eh? Y creo que de todas es la que más se puede decir que necesitaba el trabajo. Pero la agarró Sergio Gabriel. Y la verdad es que no le falta trabajo con Sergio Gabriel, ¿eh? Están haciendo Lunario. Manuela es una estrella, ¿eh? Con éxitos y con la voz que tiene. Imagínate que Rocío y Dulce le reconocían a Manuela Torres la voz que tenía.
0: No, y la voz, y te voy a decir que la cantidad de éxitos que colocó.
3: Muchísimos.
0: A ella le tocaron con la varita mágica tanto Raúl Velasco como Armando Manzanero, que además la catapultaron, y era vendedora de discos, vendió todo lo que se pudo. ¿Estamos de acuerdo?
3: Sí, entonces, hay que decirle a lo mejor que prenda su cámara, porque creo que ya está conectada esta Brianda, y bueno, mientras nos activa su cámara, pues esperemos que le vaya muy bien, Fabián, ojalá y que sea... un podcast que esté pues a la altura, ¿no? De lo que realmente se requiere.
0: Que sí. Pues ojalá que le vaya bien, pero como te repito, vi mucho huelemolerío, muchas nueces y pocas sabiduría.
3: Nos puede dar
0: pero
3: la
0: bueno,
3: sorpresa.
0: Ya estoy viendo que tenemos a una güera muy guapa, que es Brianda, que es influencer. Mira, ya se nos fue, estaba allá, ya se apagó la cámara. ¿Qué pasaría ahí? Es que con el Zoom.
3: Ah, ya, listo.
0: Ya regresó. Brianda, que ayer la develaron. Y que además sí va a ser parte de la casa de los famosos. Ella es influencer. Y por ahí, bueno, me contaron que viene con todas las ganas de entrar a esta casa. Que no sabe lo que le espera. Le cantará la canción de Lupita D'Alessio. Inocente, pobre amiga. Piensa que va a ser feliz. No sabe lo que le espera, pero qué padre. Brianda, ¿cómo estás? Te saluda Fabián Lavalle. ¿Cómo estás de contenta?
1: ¿Cómo crees, Fabián? Pero ya me metiste, pero susto, ocupo ánimos ahorita.
0: No, mira, a mí me cantaron la canción cuando yo entré a Big Brother, esa fue la que me cantaron, y no se habían equivocado, ¿eh? Y mira que duré 3 meses, duré 90 días, que fue, llegamos a la final, pero fue terrible, fueron 3 meses de sufrimiento, de muchos encontronazos. Así que tú prepárate contigo mismo, tienes que manejar sobre todo la paciencia. Cuéntanos, ¿qué fue lo que te animó?
1: Pues quería probar cosas nuevas, pero ya ahorita ya me metiste así como que, ay, como que dije, híjole, ¿lo hizo bien o no debí de probar cosas nuevas?
0: No, pues cómo no. Siempre es una experiencia,
1: no,
0: padre.
1: Es padre. No, siempre siento que sí, sí entramos luego con ese miedo. También ya hay muchas generaciones como tú que ya estuvieron, ¿no? Como más pioneros, más todo. Entonces ya sabemos, ya no nos pueden decir que no nos contaron que adentro se sufre.
0: Claro. Y además, pero mira, se sufre y también se la pasa uno bien. Yo creo que depende, te voy a decir que yo no entré con estrategias, yo te doy este consejo. No hagas ninguna estrategia, sé tú, porque al público 24/7 no lo puedes engañar, Brenda. El público en algún momento te sale tu verdadero yo. Si tú te fijas de las pasadas casas de los famosos, los que han querido llevar estrategia y todo, han salido bastante mal. En cambio, si tú eres tú como tú eres, que yo te veo por imagen, estás muy guapa, eres una chava fresca, eres una chava joven, eres una chava talentosa, échale tú tu personalidad, no le metas rollos, porque la gente durante 24 horas de verdad, en algún momento te sale o nos sale a todos nuestra verdadera personalidad, los defectos que tenemos como humanos, como todos, ¿no? ¿Tú cuál crees que sea tu miedo?
1: No, pues muchos, como tú dices, creo que es una, no hay un formato en el que te puedan conocer más real.
0: Exacto.
1: Más auténtico, más con todos tus defectos, tus virtudes, tus enojos, tus tristezas, que viéndote 24/7 todo el tiempo. Exacto. Entonces, pues qué miedo más grande, ¿no? Yo creo que ni siquiera en la vida real hay alguien que nos conviva 24/7 más que nosotros mismos.
0: Exacto.
1: Entonces, ahora qué locura que van a ser millones de personas viéndonos todo el tiempo, cada detalle. Obviamente el miedo es enorme, pero la emoción también.
0: Claro, pero también es adrenalina. Ahora dime tú, sinceramente, ¿cuál crees que es tu mejor virtud?
1: Mi mejor virtud, yo creo que el corazón. Soy una persona que se deja llevar mucho con el corazón, y esto puede ser, yo sé que puede ser algo no bueno, porque pues al final de cuentas, como tú dices, hay mucha gente que entra con estrategia y así, pero pues al final de cuentas el corazón es el que me has traído hasta aquí, entonces yo voy a seguir guiándome por el corazón.
0: ¿Y tu peor defecto? A ver, dime 2 defectos que pienses que te van a estorbar.
1: No, un montón. Soy muy corajuda, es como fácil que...
0: ¿Que explotes?
1: Que me hagas que me hagas molestar.
0: ¿Eres mecha corta?
1: Soy muy mecha corta.
0: Uy, mira,
1: muy mecha corta.
0: Pues alárgala, quítale lo corto. Ya esa mecha, te lo digo con cariño, ya te abrazaré personalmente, pero primero alarga lo más que puedas esta mecha, porque
1: sí,
0: si eres de mecha
1: corta. Sí.
0: ¿Y qué
1: sí,
0: otro?
1: Porque yo soy, pero sabes qué, yo te voy a decir algo. No soy mecha corta de que me haces explotar con todo, sino que yo suelo ser paciente, porque sé que cuando esa mechita ya
0: agarró fuerza,
1: me vas a hacer explotar. Entonces normalmente yo trato de evitar el conflicto, trato de no pelear, trato de ignorar, o sea, como que trato de evitar esta, como que me evado mejor a
0: la gente.
1: Exacto. Entonces, pero justamente cuando ya llega un límite en el que ya estuviste ahí sí ya tengo la mechita muy corta, entonces a ver qué pasa. Y otra cosa es que tengo la mecha muy corta, pero se me pasa el coraje muy rápido, entonces luego ya ando así como, ay,
0: se te olvida.
1: Dije, yo tal vez fui muy muy honesta, fui un poco así, pero en el momento, ¿no?
0: Claro.
1: En el momento de la euforia, pues salen cosas.
0: Para la comida, ¿cómo eres? ¿Cocinas? ¿Te gusta la cocina? ¿Te gusta ordenar el baño? ¿Te gusta ordenar las camas? A ver, dime.
1: Ay, no me gusta nada.
0: ¿Cómo? O sea, todo quieres que te lo hagan, ya entramos mal, ¿eh? Brianda, no me digas.
1: Ay, estaría padrísimo, pero yo sé que no. Yo sé que ahí nosotros nos encargamos de todo. Mira, yo soy muy buena ordenando. Yo soy muy buena de que todas las cosas me gusta tenerlas en orden, así, bien acomodaditas y así. No soy buena cocinando, pero me gustaría aprender. Entonces, la persona que le toque la cocina estaría buenísimo que me enseñe, porque es algo que quiero aprender. Si no, que alguna vez un ex me traumó, me dijo, tu comida estaba fea. Okay. Entonces me traumé.
0: ¿Y en cuánto?
1: Entonces me traumé y ya nunca quise cocinar. Pero me gustaría aprender para que ya no me vuelvan a decir eso. Y eso. Y los baños, siento que ahí sí me va a dar mucho asco, de verdad. Ahí sí.
0: Pues ahí tienes que aguantarte, entrar.
1: Y yo sé que ahí es donde me van a hacer sufrir.
0: ¿Y cómo te vas a bañar, Brianda? ¿Con ropa o sin ropa?
1: No, con ropa, con ropa. Yo sé que se supone que no prenden las cámaras, pero yo con ropita, con trajecito de baño.
0: Chiquito, ahora ya llevas, sí. ya sabes lo que te vas a meter de ropa y todo a la casa, porque te dejan entrar con muy pocas cosas, ¿eh?
1: Sí, nos dejan entrar con dos maletas, que puede sonar bastante, pero pues llevas tu vida en esas dos maletas, entonces... ahí ya las tengo ya medio armadas.
0: ¿Lista para enamorarte adentro de la casa o no?
1: No, yo estoy nada lista para enamorarme. Yo espero no enamorarme ya adentro, de verdad. Y justamente hace rato les decía, y si me enamoro, espero que ya sea ya para casarme, porque me ha ido muy mal en el amor.
0: Ok, entonces no vas con nada. Bueno, Brianda, yo te deseo que tengas mucho éxito, que esto te haga crecer. Acabamos de estarte viendo y yo, como te vea, vamos a ser Team Brianda. Mándanos tu hashtag y además tus redes sociales, díselas a nuestro público que te están oyendo a nivel nacional.
1: Pues primero que nada, muchas gracias, Fabián, por el espacio, y a todo tu público les mando un besote. Me pueden seguir en mis redes sociales como @ Brianda de Llanara. Dejé muchísimo contenido preparado para cuando yo esté adentro de la casa, ustedes van a poder estar echándose unos buenos chismes afuera. Usted, acuérdense de mí. Y tenemos nuestro emoji, que son corazones rosas, entonces van a poder poner ahí los corazones rosas. Llenen todos lados de corazones rosas.
0: Perfecto, espero que Nicola Porchela te apoye, porque dicen que está enamorado de ti y tú de él, ¿será?
1: No, somos amigos, pero sí, ahí hemos estado, me ha dado su apoyo.
0: Pues éxito para ti, Brianda, te mando un beso muy grande y espero que cuando te toque salir, que espero que salgas a la final, vengas a darme un beso personalmente, porque ya te di 4 tips que te van a ayudar, ¿ok?
1: Muy buenos tips, los voy a llevar bien, mira, aquí, marcaditos.
0: Órale, me mandas un beso desde la casa, acuérdate de mí, cuando te vayas a enojar, vas a decir, mecha corta, no, Fabi.
1: Me dijo que no fuera mecha corta.
0: Exacto. Órale, te mando un besote. Bye, bye.
1: Bye.
0: Chao, bye, Brianda. Éxito. Es que ya Olivia me estaba presionando.
3: Sí.
0: Que ya, qué bárbara. Olivia, no se puede. No me sirve. Hola, ¿cómo estás? Bye. Mucho
3: claro.
0: Éxito. Pero bueno, vámonos a corte comercial. Sí, tranquilito, Toñito. Vámonos a corte comercial y regresamos a la tijera.

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2: Amigos de Voces del Deporte Mexicano, qué gusto saludarlos en Informe 24. Hoy vamos a hablar un poquito más ya de lo que viene alrededor del deporte, en especial de los Juegos Centroamericanos y del Caribe. El próximo jueves estarán arrancando ya estos Juegos, donde empieza un ciclo para los Juegos Olímpicos de Los Ángeles 2028. Ahí tenemos ya pues varios exponentes, ¿no? Obviamente el tiro con arco, los clavados, son de la del taekwondo, son de las disciplinas que nos dan muchísimas medallas siempre en este tipo de competencias, y hacer el número uno de la región al ser de los Juegos Centroamericanos, que estos son en República Dominicana, en Santo Domingo para ser exactos, que en el 2003 ya organizaron los Juegos Panamericanos. En aquel entonces venían de San Salvador los Centroamericanos y Panamericanos. Pero bueno, mientras tanto, aquí hablando de estos Juegos, me da a mí muchísimo gusto, obviamente, el ver, por ejemplo, a Kenia Lechuga, que también en el remo es una de las amplias candidatas. Obviamente, Osmar Olvera en los Juegos Centroamericanos, donde él decía, bueno, voy a competir, pero no hay chinos, entonces tenemos que sí o sí traernos las medallas. Que por cierto, el día de ayer fue el abanderamiento y fue muy emotivo para poder observar a estos atletas. Bueno, ahora quiero tocar el tema rápidamente de lo que fue ya la etapa 16 del Tour de Francia. Nuevamente ahí en el quinto lugar entró el mexicano Isaac del Toro. Creo que no hay problema de quién se va a llevar este Tour de Francia en esta edición 2026, porque pues su compañero de equipo Tadej Pogacar es el que va en número uno, pero llegó en la contrarreloj en el octavo lugar, entra ahí también a la posición número 3, no le quitan el liderazgo del el más joven, tiene el maillot blanco, que ese es el con el que se distingue, el amarillo es para pues el que tiene el líder de la general, y bueno, ahí está el equipo del Team Emiratos haciendo un gran trabajo. Así es de que estamos a tan solo 5 etapas de que termine el Tour de Francia, e Isaac del Toro, el mexicano, sigue haciendo historia. ¿Será el mejor ciclista mexicano de todos los tiempos?
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0: estamos de regreso escuchando a Ricky Martin, que bueno, Ricky Martin le está yendo muy bien, pero la que está imparable es Shakira, porque de verdad, se presentó en Nueva York, mira, el tema que estuvo en el Mundial, se acaba de presentar en Nueva York con un éxito inusitado, de verdad que yo creo que debe de tener en el fondo Piqué, Caldillo Tlalpeño debe tener un chorrillo que no lo aguanta, porque qué éxito de Shakira desde que se separó de este Pelafustán, no ha hecho más que tener más éxito, y ahora sí se convirtió Shakira en una gran, gran estrella, pero a nivel mundial, ¿eh? Ya lo era, pero ahorita está muy consolidada, digo, la comparan con una Madonna, con Taylor Swift, su gira ha sido no exitosa, lo que le sigue, sí, porque también tiene ya 2 años de gira, y sigue en Nueva York, anoche se presentó, si no me equivoco, fue un show impactante, que además cantó con los cantantes más famosos, que son de las nuevas generaciones, o sea que con Shakira quiere todo el mundo.
1: Fíjate que lo que tiene Shakira también ha sido muy generosa, Fabián, porque en todos sus shows, a país donde se presente, busca artistas para que la acompañen, no importa si son mujeres, si son más altas, si son más buenonas, o sea, igual. Ella comparte el escenario y yo creo que es parte de su éxito.
0: Y aparte otra gran ventaja, que todo lo que está recaudando en todos los shows que sigue haciendo, está dando un alto porcentaje para todo lo que son la Fundación de los Niños de la FIFA, para que tengan una mejor educación. Ya ves que en su natal Colombia, bueno, ha hecho,
1: sí, claro.
0: Es adorada ya. Yo creo que la que da, el ser humano que da, que comparte, que aparte, como dijo, me ha dado mucho la vida, bueno, pues me encanta. Y mira, tenemos una entrevista de Shakira donde cuenta cuáles son sus grandes tesoros en la vida, porque le preguntaron que qué pensaba de los 2 hijos que tiene, y cuenta la historia con Piqué, que habla muy bonito. Escuchemos a Shakira, por supuesto, ¿dónde más que la tijera? A ver, adelante.
2: Si no hubiera sido por Waka Waka, no hubiera conocido al padre de mis hijos. Quizá no tendría estos 2 hijos tan lindos que me ha dado la vida, que han sido lo mejor que me ha pasado. Son mis Waka bebés, los hijos de Waka bebés, que vinieron al mundo a partir de esa canción, ¿no? De Waka. Fue una canción mágica de mi vida que es una de las canciones más importantes de mi carrera, mi historia musical, pero sobre todo a nivel humano, por el milagro de haber concebido esos 2 niños que son lo más importante de mi vida. Y luego ahora, bueno, saber qué más nos trae Dai Dai, yo creo que va a traer muchas cosas buenas y positivas para muchos otros niños en el mundo. Ojalá que podamos llegar a la meta de recoger todos esos fondos que queremos. Cada vez que la canción suene en la radio, cada vez que se visualice en las plataformas, o cada vez que se visualice el video que estamos a punto de lanzar la próxima semana, pues vamos a poder, la gente y todos vamos a estar haciendo un esfuerzo común de crear oportunidades para la educación en el mundo, porque yo estoy donando el 100% de mis regalías al Fondo de Educación de la FIFA, y cada vez que la gente visualice el vídeo o escuche la canción va a estar haciendo lo mismo. Entonces creo que es un esfuerzo común, porque pues es lo que toca ahora, ¿no? Como sociedad, que nos pongamos todos de acuerdo en lo más importante, que son nuestros niños.
3: Y así es.
0: Qué bonito es Shakira, lo que dice Shakira, que lo que te decía yo, muy preocupada por la niñez, muy agradecida, no habla para nada mal de Piqué, dice, lo mejor que me pudo haber pasado, ahí conocí a mi esposo, al que fue mi esposo, que me dio el regalo más grande, y sí, efectivamente, se conocieron cuando hicieron el Waka Waka, se vieron, hubo flechazo, y de ahí empezó el Waka Waka, y órale, se enrollaron en una relación, producto que tuvo a los 2 chamacos, que son su gran orgullo, es una gran mamá, una gran hija, pero sobre todo, independientemente de florearla, es un gran ser humano, porque el que da y comparte, de veras, y no es porque esperes que se te multiplique, pero definitivamente creo que Shakira está en el mejor momento de su vida, como mujer más guapa, está en las grandes ligas, David Beckham fue y la abrazó, Tom Cruise, bueno, no hay figura que no conozca a Shakira.
1: Sí, claro.
0: O sea, ahorita Shakira está colocada en los cuernos de la luna, y qué bueno, porque se lo merece.
1: Y muy guapa, porque si ahora que fue la clausura del Mundial el domingo, la ves muy delgada, pero muy guapa. Muy guapa. O sea, una delgadez que le favoreció.
0: Y aparte que no se ve tan maquillada, no se produce tanto. Sí se maquilla, por supuesto, porque se ve un reel muy simpático en todo lo que es su Instagram, donde pero ella se pinta, ella se maquilla. Y no me le están ayudando a ella, pero realmente ella se pone todo lo que... No es una mujer que se fabrique tanto, vamos. Porque hay muchas que, bueno, se echan el payaso encima. Oye. El circo, que el payaso.
1: Y es chiquita. O sea, no es alta esta Shakira, pero la verdad es que sí, como dices tú, tremenda mujer en todos los aspectos.
0: Y además respondió muy bien, porque nunca hizo tanto escándalo ni de Piqué ni de Clara Chía. Ella calladita les dio un revés
1: que no
0: esperaba ni cómo les iba a llegar. Esa canción que le conoció a Ribasap, ¿te acuerdas? Ajá. Que es un DJ que se hizo famoso gracias a Shakira. Pues le quedó como anillo el dedo la canción. Y con eso, bueno, fue un boom que se hizo mundial.
1: Es que fíjate que es un fenómeno que siempre pasa, Fabián, en el caso de, como tú lo has dicho, nadie quita nada a nadie, pero no. Al final de cuentas, sí, como sociedad, en todas partes del mundo hay un reflejo y es mal vista la persona que se involucra con una persona con compromiso. Entonces, se le acabó a Clara Chía y se le acabó a Piqué, ¿eh?
0: No, Piqué en la calle, y además te voy a decir que la pena de Piqué es que, por ejemplo, Shakira, que no es futbolista, ya estuvo en dos mundiales. Ya quisiera Piqué saber esto en un mundial. Ajá. Que nunca fue, de verdad. Sí. Shakira nada más como show. ¿Tú sabes lo que sentía? Aparte, un detalle muy feo de él, que se ha replicado en todas las redes. El día del partido, el domingo, cuando estaban jugando Argentina contra España, tomaron a los hijos de Shakira, que hay miles de reels ya de eso, cuando están bailando los chavitos, cuando canta su mamá, y Piqué volteado como viendo para otro lado de la cancha, como diciendo, no te veo.
1: Sí, minimizando.
0: Es que le debe de doler en el alma, porque la atención de miles de millones, ya olvídate lo que estaba en el estadio, miles de millones que estábamos viéndolo por televisión, por diferentes plataformas, pues ves a Shakira alternando con Madonna, sí. Shakira alternando con Justin Bieber, o sea, un nivel totalmente mundial e internacional.
1: Oye, Clara Chía brilló por ausencia, de haber dicho, ni de chiste me vengo a aparecer aquí en la clausura del mundial, ¿no? O sea, claro. Todo lo que le generó el haberse metido con Piqué, porque imagínate su esposo ser un futbolista profesional española. Fue invitado para la clausura. Y haberte perdido ese evento, Fabián, o sea, cualquiera hubiera dado... Simplemente la gente que pagó miles y miles de pesos por estar ahí presente para presenciar todo ese espectáculo y lo que era la clausura, y Chía haberse privado nada más por los errores que tuvo con Piqué.
0: Ah, yo creo que, mira, ella facturó, y aparte lo que dice, mi gloria más gloria, me encanta Bambán, me manda ahorita una foto de la... Bueno, ya mejor, qué chistoso es el Bambán. Los Bambanes que te mandan a saludar, Toñito, y preguntan por el bye bye. Le dije que el bye bye llega mañana, y Albert Sánchez está enterado, para que estés contento, y hoy duermes con tranquilidad, y mañana cena Pancho. Pero bueno... Shakira de verdad que lo supo calibrar, lo supo sumar para su bien, y además nunca quedó ni como una mujer dolida, lo cantó más bien, pero no es escándalo.
1: O sea, es que es suficiente ya con la canción, ¿no? O sea, ahí plasmó todo lo que tenía que decir.
0: Exacto.
1: No más. Jamás ha vuelto a hablar, y en esta entrevista hace lo mismo, o sea... Me dio a dos personas que son lo más importante en mi vida, y jamás, jamás ha mencionado nada malo de
0: nada Piqué. Y te voy a decir, cada vez Piqué está peor, ha tocado fondo. Tenía no sé cuántos, Shakira es la primer mujer latina que ya alcanzó más de, no sé, creo que tiene 100 millones en TikTok, 100 millones, no sé, o sea, Piqué no tiene ni 4 millones. Cuando andaban, tenían más, ahí iban más o menos, saben el quién vive. Y Shakira despegó de una manera, te digo, que su carrera ya era muy importante, pero el divorcio a ella, mira, Dios sabe por qué hace las cosas.
1: Pero era importante, pero se había mantenido ella ahora sí que por el matrimonio y la familia, ¿no? O sea, estaba quietecita, estaba tranquilita, pero en cuanto se entera de la infidelidad, pues entonces sale a brote todo su talento, porque las composiciones que ella ha hecho también han sido éxitos.
0: Porque además dijo, ¿qué estás haciendo tú durmiéndote acá en tus laureles? Salió, porque de verdad tienes razón, se dedicó a la familia, a criar a sus hijos, a cuidarle a Piqué, y Piqué poniendo en el cuerno en su propia casa, digo, no tuvo vergüenza.
1: Sí,
0: entonces, Clara Chía no es bien vista en ningún lugar. Sí. Se dice que viajó con Piqué a Nueva York, pero no se atrevió al estadio. No, es que también digo, les hubieran rechazado de una manera.
1: Ella, Clara Chía, sabía que Piqué, estando más con los hijos de esta Shakira, la iba a librar, estando presente a los niños.
0: Claro.
1: Pero Clara Chía definitivamente no la iba a librar. Y qué pena, ¿no? Como te decía hace un momento, pena haberse perdido de un evento tan importante, que cuántos pagaron miles y miles y miles de dólares por estar en ese evento, en ese gran show, artistas internacionales presenciando todo eso, y pues ella se lo tuvo que aguantar por sus actos, por comerse la mermelada de Shakira.
0: Exacto, por comerse la mermelada y comerse el morzolote, por comer, ves, Toñito, para que no, espero que te hayas portado bien, habrá a ver qué cuentas de entregas. Tú y Ver Sánchez al bye bye, los dos frívolos, porque ¿sí les va a pedir
1: respeta
0: cuenta?
1: Las mermeladas de cada quien, Toñito.
0: De las mermeladas y los jugos, porque se combinaron los jugos. Pero sí te voy a decir, es que fue muy poca vergüenza.
1: Sí.
0: Pero bueno, ya Shakira ahorita, y te digo, va a seguir la gira todavía 6 meses más. Wow. O sea que va a llegar casi a los 2 años y medio, como la última gira que hizo Taylor Swift, pero ya la rebasó Shakira. Shakira en éxito, y si contamos toda la gente que ha juntado en todos los estadios que se ha presentado, no hombre, ya son millones. De verdad que creo que tiene la carrera más importante en su momento, una buena mamá, está colaborando con todas las fundaciones. A su Colombia lo tiene súper, súper protegido, porque cuántas escuelas ha construido y las mantiene ella y está pendiente de eso. Aunque esté cantando y ande con todos sus compromisos, es una mujer comprometida con la labor social y ahorita a nivel mundial, porque está lo que dijo, todo lo que se recolecte de las vistas de este video que sale esta semana, van a ser para la Fundación de la FIFA y para todos los niños, para que tengan una educación mejor en un futuro.
1: Qué bueno.
0: Creo que eso habla de una mujer completa,
1: claro,
0: de una mujer íntegra, y de que le viene la fortuna por todas partes. Sí,
1: y muchos deberían de aprender de ella, ¿eh? Muchas aquí, empezando por esta,
0: pero como,
1: la nuera de Maribel Guardia, debería de empezar a aprender un poco de Shakira, ponerse a trabajar y ya dejar tanto escándalo, pues, y estar peleando una herencia, que lo único que va a hacer es que cuando reciba esa herencia ya va a ser chiquita a comparación.
0: Pues vamos a ir a corte, a comenzar, repetimos los teléfonos en cabina.
1: Es el 55-52-56-90-67.
0: Me parece muy bien, Toñito, vámonos a corte, y por supuesto que regresamos a la tijera. No oigo las bocinas.

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2: Está confirmado. 17 soldados de los Estados Unidos murieron el fin de semana en diversas acciones en contra de Irán. El presidente Donald Trump aseguró que ese país va a sufrir las consecuencias de haber matado a sus soldados. El número de soldados estadounidenses muertos en el conflicto podría inclusive superar los 17 una vez que se confirme la ubicación de los cuerpos. Por cuarta ocasión, Joaquín Guzmán Loera, alias El Chapo, ha escrito una carta tanto al gobierno de los Estados Unidos como a la presidenta mexicana Claudia Sheinbaum. En la nueva misiva que ya obra en el expediente de la Corte de Distrito Este de Nueva York, Joaquín Guzmán asegura que vive en una situación de injusticia en su encierro, que está sin privilegios, que no puede llamar por teléfono y tampoco recibir visitas. La carta está fechada ayer, 20 de julio. El secretario de Estado de los Estados Unidos, Marco Rubio, aseguró que en México hay espías rusos que desde nuestro país están intentando entrar a los Estados Unidos para averiguar toda la operación del presidente Donald Trump. De esta manera, Marco Rubio aseguró que la relación entre México y los Estados Unidos se ha tensado por la presencia de esos informantes. En un informe titulado Cuba, la capital del comunismo del siglo XXI, el Departamento de Estado aseguró que los sujetos rusos llegan a México como presuntos diplomáticos, pero buscan obtener datos de los Estados Unidos.
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0: Y estamos de regreso, por supuesto, este martes 21 ya de julio. Qué bárbaro, ¿eh? Escuchando a la Bárbara, qué barrabasadas de declaraciones. Por eso la pedí en la canción Don Antero, el papá de Ana Bárbara. Uh-huh. Bueno, terrible, terrible. Le dijo hasta llena. Dice, es que es una llena mi hija. Mata por dinero. O sea, yo sé que siempre tuvieron broncas y que siempre se incontentaban, se volvían a enojar, se volvían a enojar Don Antero. Pero que tu propio papá diga cosas tan, tan terribles.
1: Oye, dice un dicho, Fabián, con los tuyos, con o sin la razón. Y hay otro dicho que dice, los trapos sucios se lavan en casa.
0: Sí, claro.
1: Don Altem, o sea, ¿qué clase de padre viene a destruir con esas declaraciones a su hija, que es figura pública, sea lo que sea su hija? Eso se habla. Sí. En privado, no ante los medios.
0: Y no quemarla de esa manera. Uh-huh. Es que se le fue la boca. Y aparte, no está bien con Esmeralda, no está bien con Ana Bárbara. Él, yo creo que se molestó cuando se salieron del huacal las dos. Pero bueno, Ana Bárbara ha hecho una carrera muy importante. No se iba a quedar ahí en el rancho.
1: Ahora, lo que tú siempre has dicho, nadie sabe lo que hay en el fondo de la olla más que quien mueve la cuchara,
0: que lo menea.
1: Ajá. Entonces, en realidad, si a lo mejor Ana Bárbara hablara el por qué, a lo mejor se entenderían muchas cosas, ¿no? Pero al tener nada más la versión Don Antero, con unas declaraciones fuertes.
0: Gravísimas.
1: Ante su hija. Y salió Ana Bárbara porque estuvo con tu compadre Eduardo Yáñez. Ya ves que fueron a ver a Lucila Mariscal a la casa.
0: Ah, también Ana Bárbara fue.
1: Ajá, se encontraron ahí en la casa del actor.
0: Ah, se encontraron los
1: se
0: dos.
1: Encontraron. Sí, no llegaron juntos, pero se encontraron.
0: ¿Y Ana Bárbara
1: ahí
0: qué fue también?
1: No se sabe. Nada más salen las imágenes donde este Eduardo fue a felicitar a Lucila Mariscal por su cumpleaños, que fue sorpresa. Y entonces andaba ahí Eduardo en la casa del actor y se encontró Ana Bárbara. Ana Bárbara no se sabe a quién fue a ver.
0: Ah, ya.
1: Pero se veía bien, ¿eh? O sea,
0: no,
1: cuando saludó a este Eduardo, se veía bien Ana Bárbara. O sea, su semblante no se veía.
0: Ana Bárbara está guapa, es guapa. Y además hay que reconocer algo, es muy trabajadora.
1: Muy talentosa.
0: Pero lo que tú acabas de decir es que es muy grave. ¿Cómo un papá puede hablar así de su hija? Puede decir cosas tan terribles, que es una mujer ambiciosa, por dinero mata. Para acabar pronto es una hiena. Y las hienas matan. O sea, son declaraciones que ya están circulando. Se han hecho súper virales. Y que de con lo que tú dices, su hija es una hija, es una figura muy pública, demasiado.
1: El daño.
0: Y es un daño terrible porque la gente se cree todo, ¿sabes? Hay medios que replican cosas que no tienen el fundamento total. Nada más replican por replicar. Y sí le afectan a Bárbara. Yo creo que en el fondo Ana Bárbara trae una depresión grande porque le ha ido mal desde las declaraciones del supuesto marido que dice que un día Ana Bárbara le comentó que el papá había abusado de ellas. Uh-huh. Es terrible eso. Si lo comentó el marido con la tal
1: Adri Tobar.
0: La Adri Tobar, que también qué horror de mujer, uh-huh, que sacó a colación una relación que no le correspondía a Marcela.
1: ¿Y todo para qué, Fabián? O sea, son gente inventada que dura la fama, ¿qué te gusta? ¿Una semana? ¿Dos semanas? Y ahorita ya todo el mundo se olvidó de ellos, pero ya el daño está hecho.
0: Ya cualquiera te graba.
1: Totalmente.
0: Y se inventa una historia de ti y la gente a veces se lo cree. Dice, ¿y esa inventada de dónde salió? ¿Ha hecho mal?
1: Porque aparte de eso ni siquiera meten pruebas que realmente verifiquen lo que se está diciendo,
0: pero,
1: Fabián.
0: Pero a mí se me hace raro, pero bueno, ¿de dónde sale el chisme? Pues del marido de Ángel. De Ángel, que es el esposo de Ana Bárbara en este momento, o la pareja. No sabemos si están separados, porque fíjate que te voy a decir que Ana Bárbara en sus redes sociales no ha publicado nada. Y ella publicaba mucho, de repente, situaciones con Ángel, cuando salían juntos, cuando estaban en un show, porque él estaba muy pegado a Ana Bárbara. Yo creo que ahí hay gato encerrado y que Ana Bárbara sí no superó lo del cuerno, lo del engaño, y sí hay un pleito ya ahí. Dicen que se había reconciliado, uh-huh, porque le echaban la culpa, que había corrido a todos los hijos, con tal de quedarse con el marido. Digo, son tantas historias. Como te repito, nadie sabe el fondo de una olla más que la cuchara que lo menea, que es la que toca el fondo, uh-huh, ¿sabes? Uh-huh. Pero ¿qué tal para hablar? somos re buenos, como Toñito, hablando del pobre Bye Bye, que es de, cuánta maldición echó la semana pasada, cómo a qué se fue este fregado de vacaciones, y el Versánchez también ayudándolo, mira, Versánchez como espectacularmente, sentado con su cuello a todo lo que da, y revisando su Instagram, una hora pegado al teléfono, no se ha despegado un solo minuto, hoy ni un comentario me ha hecho, voluble, bipolar, eso es bipolar, le voy a decir a Elías Solorio, el de Vecinos, que le quite el personaje al otro y a usted le dé el bipolar. Ahí está con el teléfono, pero bueno, no lo suelta ni para ir al baño. Pero ya, retomando el caso de Ana Bárbara, sí da muchísima pena, sí da muchísima pena ver que una familia, a través de las declaraciones del papá y luego del esposo o de la pareja, que tiene que cometer indiscreciones con una, si era su amante o lo que fuera, pues cómo le, cuánto tiempo tendrían para tener la confianza de contarle cosas de Ana Bárbara. Me parece muy ruin, me parece de muy bajo nivel a mí.
1: Fíjate, si son verdad, nadie tiene derecho a decirlas. Y si no son verdad, ya dejan el daño, Fabián.
0: Ya lo, es que ya la marcaron.
1: Ya, o sea,
0: ya quedó la duda. Escándalo. Si el papá habrá abusado de ellas, tanto de ella como de las hermanas.
1: Y Ana Bárbara es una hiena, ¿cómo es posible con su papá? O sea,
0: y que por dinero mata, el dinero la volvió loca. Antes Ana Bárbara era otra cosa, pero el dinero la volvió loca. ¿Qué le pasa al papá? Yo creo que don Antero, ahora mira que no me caía mal, porque era ocurrente con lo que decía, y todos los medios íbamos a preguntar a don Antero. Sí. Pero ahorita sí ya se pasó, creo que de la raya.
1: Ahora, fíjate, a don Antero siempre le han gustado las cámaras.
0: Le encantan.
1: Ajá. Yo, ¿hasta dónde puede llegar un padre con tal de tener el foco?
0: Terrible.
1: ¿No? Porque te repito, si es verdad, no tenía por qué decirlo, y menos a su hija, y que su hija es una figura pública, y que aparte de eso, viven de eso, claro. Fabián, viven de su imagen, de su prestigio. ¿No? Y Ana Bárbara tiene un prestigio. En el mundo del espectáculo es un prestigio. Se lo han bajado a más no poder, con tanta cosa, que si el engaño, que si corrió a los hijos.
0: Que si la mamá que tiene... Ahora, la mamá calladita, porque nunca ha sido mucha de prensa, salvo unas declaraciones que dio el año pasado, cuando se fue de la casa de Ana Bárbara, que dijo, yo no quiero ver lo que va a pasar con mi hija, que la mamá se me había estado callada. Mucha gente dijo, es que le cortó, le cerró la llave, ya no le da dinero. A una mamá no se le cierra la llave, para empezar. Yo creo que una mamá no te alcanza.

0: Muy bien, y tiene meses, desde lo de los cuernos, que todo como que se vino a un silencio total, como que le hacía falta también a lo mejor está de descanso, pero yo no sabía que estaba en la casa del actor de visita, qué bueno que fue, no sé
1: Sí,
0: a quién habrá ido a
1: no sé
0: ver.
1: quién habrá ido a ver, pero se encontró con Eduardo Yáñez el fin de semana que acudió Eduardo Yáñez a darle la sorpresa
0: A Lucila
1: a
0: Mariscal.
1: Lucila Mariscal.
0: Que me da gusto ver a Lucila Mariscal porque me estaban diciendo que Lucila Mariscal en la casa del actor sale y entra,
1: Sí.
0: porque sí puede trabajar. Creo que la vi en unos capítulos el pasado domingo, no me acuerdo qué domingo, no este, hace como 2 domingos, en los capítulos de vecinos. No, no, de vecinos no. No, no me acuerdo de qué programa, pero ahí estaba.
1: Ella tomó la decisión, ella habla que ella tomó la decisión para no estar sola en su casa y fue su cumpleaños, entonces fueron sus nietos a llevarla a comer y dice que fue muy feliz porque casi no los ve. Y cuando regresó a la casa del actor, no se esperaba la llegada de Eduardo Yáñez, que aparte de esta Lucila está bien lúcida, sigue
0: Claro.
1: siendo
0: Es que no es tan
1: simpática,
0: gran,
1: o
0: no es tan
1: sea.
0: grande Lucila. Lo que pasa es que Lucila tuvo unas caídas, se cayó en su casa 2 veces.
1: Y luego tuvo ma operaciones mal hechas,
0: Operaciones
1: ¿no?
0: mal hechas, quedó, no quedó bien, la volvieron a operar, gastó mucho dinero, le salió un nieto medio ampón, que le quitó una de las casas, ya no tenía dónde vivir Lucila. No sé, ya al final ya no supe si recuperó su casa o no la recuperó, pero no la pasó nada bien. Qué bueno que Eduardo Yáñez la ha ido a visitar, qué bueno que Ana Bárbara se haya dado el tiempo de estar ahí con este.
1: Yendo a la casa del doctor y está muy agradable Lucila, echándole los perros a Eduardo Yáñez, diciéndole, porque Eduardo le hizo el favor de regalarle unas de sus playeras con su perfume.
0: Ah,
1: Y
0: ya.
1: entonces dijo esta Lucila, caray, no sabes lo que va a pasar con esta playera.
0: Y con ese perfume voy a destrozar a
1: Ya,
0: todos
1: ya
0: los que.
1: sabes, papucho,
0: Sí.
1: qué guapo estás. Y bueno, Eduardo la adora, ¿eh?
0: Claro, pues qué bonito detalle te voy a decir que es llevar un poco de alegría, es lo que te digo. Cuando tienes hay que compartir lo que tengas, ya nos vamos, Toñito. No te dices, ya está así paradito hasta cabecea. Ya mañana llega el bye bye. No cabecees, pero a lo que vamos, ya nos vamos. Nos quedó pendiente lo de Enrique Iglesias, digo, ¿cuál Enrique Iglesias? Lo del hijo
1: De Ricky
0: de
1: Martin.
0: Ricky Martin, que sí está furioso,
1: Mañana
0: porque
1: lo
0: dice que
1: ponemos.
0: por a sus redes lo sigan a él. Que se olviden que es hijo de Ricky Martin, imposible. O sea, lo que estás pidiendo, mi hijo, es menos que imposible. Tu papá es una superestrella mundial también. Y bueno, aunque tú quieras hacer una carrera, les va a costar trabajo.
1: Y menos cuando ya salieron al escenario con su papá. Imposible desligarlos en las
0: O
1: redes
0: sea,
1: sociales de su
0: entonces,
1: papá.
0: es que a mí síganme por mí, no por ser
1: No,
0: hijo
1: pues
0: de
1: no.
0: Rick, que es mi papá y lo admiro mucho, pero es otra cosa. No, no es otra cosa.
1: Dile, te tengo noticias.
0: Te tengo noticias. Uy, ya para aquí. Ya tengo una buena y una mala, ¿cuál te doy primera? La que le voy a dar primera es que ya nos vamos. Gracias, Toñito. Gracias, Fer Sánchez. Gracias, Marcela.
1: Gracias,
0: Gracias a nuestro
1: Fabián.
0: público. Y los invito a que me acompañen en un ratito más al Chismorreo, Canal 6, 3 de la tarde. Hasta mañana.
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14: Amigos de Voces del Deporte Mexicano, qué gusto saludarlos en Informe 24. Hoy vamos a hablar un poquito más ya de lo que viene alrededor del deporte, en especial de los Juegos Centroamericanos y del Caribe. El próximo jueves estarán arrancando ya estos Juegos, donde empieza un ciclo para los Juegos Olímpicos de Los Ángeles 2028. Ahí tenemos ya pues varios exponentes, ¿no? Obviamente el tiro con arco, los clavados, el taekwondo, son de las disciplinas que nos dan muchísimas medallas siempre en este tipo de competencias, y hacer el número uno de la región al ser de los Juegos Centroamericanos, que estos son en República Dominicana, en Santo Domingo para ser exactos, que en el 2003 ya organizaron los Juegos Panamericanos. En aquel entonces venían de San Salvador los Centroamericanos y Panamericanos. Pero bueno, mientras tanto, aquí hablando de estos Juegos, me da a mí muchísimo gusto, obviamente, el ver, por ejemplo, a Kenia Lechuga, que también en el remo es una de las amplias candidatas. Obviamente Osmar Olvera en los Juegos Centroamericanos, donde él decía, bueno, voy a competir, pero no hay chinos, entonces tenemos que sí o sí traernos las medallas. Que por cierto, el día de ayer fue el abanderamiento y fue muy emotivo para poder observar a estos atletas. Bueno, ahora quiero tocar el tema rápidamente de lo que fue ya la etapa 16 del Tour de Francia. Nuevamente ahí en el quinto lugar entró el mexicano Isaac del Toro. Creo que no hay problema de quién se va a llevar este Tour de Francia en esta edición 2026, porque pues su compañero de equipo Tadej Pogacar es el que va en número uno, pero llegó en la contrarreloj en el octavo lugar, entra ahí también a la posición número 3, no le quitan el liderazgo del el más joven, tiene el maillot blanco, que ese es el con el que se distingue, el amarillo es para pues el que tiene el líder de la general, y bueno, ahí está el equipo del Team Emiratos haciendo un gran trabajo. Así es de que estamos a tan solo 5 etapas de que termine el Tour de Francia, e Isaac del Toro, el mexicano, sigue haciendo historia. ¿Será el mejor ciclista mexicano de todos los tiempos?
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13: 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Juárez.
12: Elementos de la Secretaría de Seguridad Pública Municipal, adscritos a los distintos distritos policiales, lograron la recuperación de 11 vehículos que cuentan con el reporte de robo de días o meses atrás.
13: El Paso.
12: La representante federal Verónica Escobar, demócrata por El Paso, presentó el día de ayer una iniciativa de ley que buscaría impedir que la administración de Donald Trump utilice el derecho de expropiación para arrebatar terrenos propiedad de la diócesis católica de Las Cruces en el Monte Cristo Rey, donde el gobierno federal planea levantar un tramo del muro fronterizo.
13: Estatal.
12: La Secretaría de Educación y Deporte registró un avance del 69.52% en la recepción de libros asignados por la Comisión Nacional de Libros de Texto gratuitos como parte de la organización previa al arranque del ciclo escolar 2026-2027.
13: Nacional.
12: La presidenta Claudia Sheinbaum pidió a la Secretaría de Relaciones Exteriores informar sobre los señalamientos de Estados Unidos acerca de la supuesta presencia en México de agentes de inteligencia rusos acreditados como diplomáticos.
13: Internacional.
12: El ejército israelí está construyendo de forma discreta pero rápida una enorme barrera de tierra que separa la zona de más del 50% de la franja de Gaza que controla del resto del territorio, según imágenes satelitales, lo que afianza aún más la división del pequeño enclave palestino.
13: Deportes.
12: El presidente de la Liga Española, Javier Tebas, acusó el día de hoy a la FIFA de destruir la industria del fútbol tras el anuncio de conversaciones sobre un posible mundial de 64 equipos para la edición 2030 en una entrevista a un diario italiano.
13: Espectáculos.
12: La polémica en torno a Ventaneando continúa creciendo luego de las declaraciones realizadas por Pedrito Sola sobre los restaurantes Pet Friendly. El conductor desató una ola de críticas al afirmar durante una transmisión en vivo que cuando veía perros en este tipo de establecimientos le daban ganas de aventarles un pedazo de carne envenenada. Así lo dijo y ahora lo denuncian ante la Fiscalía General de Justicia de la CDMX, también a su jefa, Pati Chapoy.
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23: Está confirmado. 17 soldados de los Estados Unidos murieron el fin de semana en diversas acciones en contra de Irán. El presidente Donald Trump aseguró que ese país va a sufrir las consecuencias de haber matado a sus soldados. El número de soldados estadounidenses muertos en el conflicto podría inclusive superar los 17 una vez que se confirme la ubicación de los cuerpos. Por cuarta ocasión, Joaquín Guzmán Loera, alias El Chapo, ha escrito una carta tanto al gobierno de los Estados Unidos como a la presidenta mexicana Claudia Sheinbaum. En la nueva misiva que ya obra en el expediente de la Corte de Distrito Este de Nueva York, Joaquín Guzmán asegura que vive en una situación de injusticia en su encierro, que está sin privilegios, que no puede llamar por teléfono y tampoco recibir visitas. La carta está fechada ayer, 20 de julio. El secretario de Estado de los Estados Unidos, Marco Rubio, aseguró que en México hay espías rusos que desde nuestro país están intentando entrar a los Estados Unidos para averiguar toda la operación del presidente Donald Trump. De esta manera, Marco Rubio aseguró que la relación entre México y los Estados Unidos se ha tensado por la presencia de esos informantes. En un informe titulado Cuba, la capital del comunismo del siglo XXI, el Departamento de Estado aseguró que los sujetos rusos llegan a México como presuntos diplomáticos, pero buscan obtener datos de los Estados Unidos.
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0: Revista del Consumidor.
25: Margarina o mantequilla. Aunque pueden parecer iguales y usarse para preparar muchos alimentos, tienen diferencias importantes.
0: Su origen, composición y características no son las mismas. Por eso, antes de elegir, infórmate con el estudio de calidad que Profeco les hizo a estos productos.
25: Y en la sección Consuminis descubrirás una nueva forma de consumir sin tener que gastar. Intercambia, juega y comparte.
1: Una forma sencilla de aprovechar todas esas cosas que hace mucho ya no usas, que están en buen estado y que otra persona puede estrenar.
8: Revista del Consumidor.
25: El Laboratorio Nacional de Protección al Consumidor analizó 43 productos, 28 mantequillas y 15 margarinas para conocer su calidad y verificar que cumplan con la información que ofrecen.
1: Pero antes de conocer los resultados, la química Margarita Gómez Sánchez nos explica qué diferencia una mantequilla de una margarina.
9: Hola, ¿qué tal? Soy la QFB Guadalupe Margarita Gómez Sánchez y estamos en el Laboratorio Nacional de Protección al Consumidor. Y aquí realizamos el estudio de calidad de margarinas y mantequillas. Bueno, una de las grandes dudas que surge como consumidores es la diferencia entre mantequillas y margarinas. Fundamentalmente es el origen de sus grasas. Las mantequillas provienen de leche, básicamente de crema de leche, y en este caso pues son grasas saturadas, por lo mismo. Tienen un aproximadamente de 80% de grasa. Pero bueno, también podemos encontrar algunas vitaminas como la A, la E, la D y calcio. En cambio, por ejemplo, las margarinas, su origen es vegetal. Provienen sus grasas de aceites vegetales. Pero para que puedan tener la consistencia que conocemos, necesitan llevar un proceso. En ese proceso, algunos de nuestros productos pueden llegar a presentar grasas trans. Aunque bueno, la otra contraparte es que llegan a tener un 60% de grasa.
25: Se analizaron 28 mantequillas y 15 margarinas. La mayoría declara que no contiene sal.
1: ¿Qué pruebas se aplicaron?
9: Las pruebas que se realizaron fue información al consumidor, contenido neto, cantidad de agua, la cantidad de grasa, el tipo de grasa, la cantidad de sal presente y en este caso también el contenido energético que proporciona.
25: Se revisó que cumplan con los requisitos de información comercial y que esta sea verdadera. Deben indicar, entre otros,
1: marca, denominación, contenido neto, lista de ingredientes, fecha de caducidad, alérgenos y leyenda de conservación.
25: Pasaron por la báscula, pero ¿para qué se realiza esta prueba?
1: Para comprobar que el producto contenga la cantidad indicada en su etiqueta. Las personas consumidoras tienen derecho a recibir información clara, veraz y comprobable.
25: Otro punto importante fue conocer qué tipo de grasa contienen.
1: Al ser la grasa el ingrediente principal y el elemento que determina si un producto puede llamarse mantequilla o margarina, se verificó que correspondiera con su denominación, grasa de leche en las mantequillas y aceites vegetales en las margarinas.
25: También se revisó el contenido de sodio. Aunque es un mineral necesario para el organismo, consumirlo en exceso puede relacionarse con problemas de salud.
1: ¿Y qué hay del aporte calórico?
25: De manera informativa, se calculó su contenido energético tomando como referencia que cada gramo de grasa aporta 9 kilocalorías.
1: Estos fueron los resultados.
9: Los resultados obtenidos en general fueron buenos, en este caso cumplieron con el contenido neto, el tipo de grasa, la cantidad de grasa, la cantidad de sal, salvo un producto que a lo mejor no cumplió con la cantidad necesaria para poderse denominar como margarina. Pero bueno, vamos a ver los resultados para que ustedes tomen sus propias decisiones.
25: Dos productos de la marca Lurpak se denominan mezcla de mantequilla con aceite de canola. Al no corresponder a una mantequilla o margarina, no cuentan con un estándar de calidad específico que los regule.
1: Un producto de la marca Gloria no debería llamarse mantequilla porque no cumple con el mínimo de grasa requerido por el estándar de calidad.
25: Y un producto de la marca Table Made no tiene la grasa suficiente para denominarse margarina.
1: Haz un consumo informado.
9: Algunas de las recomendaciones que podemos darles al momento de que ustedes van a hacer sus compras es que chequen que realmente su producto esté en refrigeración, que esté el envase en condiciones óptimas, que la fecha de caducidad está en tiempo y al tiempo de uso que le vayan a dar. También decidir si su producto que van a consumir lo necesitan con sal o sin sal, de acuerdo a lo que van a preparar. En este caso también es importante que cuando ustedes pongan su producto en su recipiente sartén, tenga una temperatura baja, puesto que si es muy alta puede llegar a quemarse o tomar coloración o sabor desagradables.
25: Recuerda que tanto la mantequilla como la margarina son productos con alto contenido de grasa. Las mantequillas contienen principalmente grasas saturadas y las margarinas suelen contener grasas trans, por lo que se recomienda moderar su consumo.
1: Consulta el estudio de calidad de mantequillas y margarinas en la Revista del Consumidor en su edición impresa o digital.
25: Porque un consumo saludable empieza con decisiones basadas en información veraz.
1: Ahora te daremos unas ideas para que las niñas y los niños se diviertan y puedan tener las cosas y juguetes que desean sin necesidad de gastar.
2: Revista del Consumidor.
25: ¿Te imaginas regresar a casa con un libro nuevo, un rompecabezas o ese juguete que llevabas meses buscando sin gastar un solo peso?
1: Sí se puede. Solo necesitas algo que ya no uses y muchas ganas de intercambiar.
25: Es una gran forma de conseguir cosas que te gusten. Además de ser divertida, ayuda a cuidar tu bolsillo y también al planeta.
1: ¿Has escuchado hablar del trueque?
25: Es una opción para el consumo cotidiano, sustentable y comunitario.
1: Es un intercambio. Tú das algo que ya no usas, pero que está en buen estado, y recibes otra cosa que alguien más ya no necesita.
25: Puede ser un juguete, un libro, una historieta, una mochila, ropa que ya no te quede, o hasta un juego de mesa.
1: Por ejemplo, imagina que tus patines ya no te quedan, pero una amiga tiene el libro que tanto querías leer. ¡Los dos ganan!
25: Lo mejor es que no necesitas gastar dinero para llevarte algo nuevo a casa.
1: Organizar un trueque o intercambio es muy fácil. Invita a tus amigas y amigos y pídeles que busquen objetos que ya no utilicen, pero que todavía estén completos y en buen estado. Eso sí, hay que limpiarlos hasta que luzcan bonitos.
25: Recuerda que un buen intercambio debe ser justo. Entrega únicamente cosas que tú también aceptarías recibir.
1: Además de divertirse, estarán dando una segunda vida a muchos objetos que, de otra forma, podrían quedarse olvidados en un cajón.
25: Eso ayuda a generar menos basura, aprovechar mejor los recursos y consumir de manera más responsable.
1: Y quién sabe, quizá descubras un libro que se convierta en tu favorito, un rompecabezas que nunca habías armado o ese juguete que llevabas tiempo buscando.
25: Porque no siempre lo mejor es comprar algo nuevo. Muchas veces, compartir e intercambiar también es una gran opción.
1: Eso sí, para organizar el trueque, pide el apoyo de una persona adulta de confianza.
25: Reunirse, jugar, compartir y cuidar el planeta.
1: Todo al mismo tiempo.
25: Revista del Consumidor. Información útil para consumir mejor.
8: Revista del Consumidor.
25: En la edición 593 de la Revista del Consumidor, tenemos contenidos para todos los gustos. Y si quieres darte un chapuzón, consulta nuestra sección de Brújula de Compra.
1: Recabamos los precios de acceso a parques acuáticos o balnearios ubicados en 9 entidades del país para conocer los costos y características de los servicios incluidos en pases de un día sin hospedaje.
25: Si tienes una queja de algún proveedor de bienes o servicios, recuerda que en el teléfono del consumidor atendemos tu queja o denuncia.
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9: Amigos de Voces del Deporte Mexicano, qué gusto saludarlos en Informe 24. Hoy vamos a hablar un poquito más ya de lo que viene alrededor del deporte, en especial de los Juegos Centroamericanos y del Caribe. El próximo jueves estarán arrancando ya estos Juegos, donde empieza un ciclo para los Juegos Olímpicos de Los Ángeles 2028. Ahí tenemos ya pues varios exponentes, ¿no? Obviamente el tiro con arco, los clavados, son de la, el taekwondo, son de las disciplinas que nos dan muchísimas medallas siempre en este tipo de competencias, y hacer el número uno de la región al ser los Juegos Centroamericanos, que estos son en República Dominicana, en Santo Domingo, para ser exactos, que en el 2003 ya organizaron los Juegos Panamericanos. En aquel entonces venían de San Salvador los Centroamericanos y Panamericanos. Pero bueno, mientras tanto, aquí hablando de estos Juegos, me da a mí muchísimo gusto, obviamente, el ver, por ejemplo, a Kenia Lechuga, que también en el remo es una de las amplias candidatas. Obviamente Osmar Olvera en los Juegos Centroamericanos, donde él decía, bueno, voy a competir, pero no hay chinos, entonces tenemos que sí o sí traernos las medallas, que por cierto, el día de ayer fue el abanderamiento y fue muy emotivo para poder observar a estos atletas. Bueno, ahora quiero tocar el tema rápidamente de lo que fue ya la etapa 16 del Tour de Francia. Nuevamente ahí en el quinto lugar entró el mexicano Isaac del Toro. Creo que no hay problema de quién se va a llevar este Tour de Francia en esta edición 2026, porque pues su compañero de equipo Tadej Pogacar es el que va en número uno, pero llegó en la contrarreloj en el octavo lugar entra ahí también a la posición número 3, no le quitan el liderazgo del el más joven, tiene el maillot blanco, que ese es el con el que se distingue, el amarillo es para pues el que tiene el líder de la general, y bueno, ahí está el equipo del Team Emiratos haciendo un gran trabajo. Así es de que estamos a tan solo 5 etapas de que termine el Tour de Francia, e Isaac del Toro, el mexicano, sigue haciendo historia. ¿Será el mejor ciclista mexicano de todos los tiempos?
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Gracias, queridos amigos, por recordar esta bella melodía, solo para enamorados. Gracias también por guardar el amor que nos une a ustedes y a nosotros por muchas y diferentes razones. Para empezar, por nuestra raza.

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1: Que probé el micrófono. Amigos, ¿qué tal? Muy buenos días. Gracias por acompañarnos aquí en Informe 24. Le agradecemos el favor de su atención. Gracias, hombre. Gracias, gracias. 7:10 a.m. Ya se la sabe usted. Le damos chance ya para que den todos sus pronósticos. Empezamos nosotros con la canción de Juan Gabriel. Y esto es Informe 24, todo el día en la noticia. 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Ayer estaba platicando que cuando empiezo el noticiero me da ganas de bostezar y me dan alergias. La costumbre cerebral. Pero ya le dije al cerebro que eso lo controle. Y ya, ahí vamos. Haciendo ejercicios de decreto. Estamos. Leo unos comentarios que me dejaron ayer la señora Lore. Buenos días, dice. ¿Qué opinión tiene Palestina? Palestina está sufriendo. Ayer me lo mandó la señora, ya en la tarde. Palestina es, Israel. Los judíos son una caca, o sea, la mayoría de los judíos son una caca. Se creen la coca, el refresco envasado del universo, en pleno calor. Es terrible lo que hacen estos sujetos, ¿eh? Se adoctrinan a su especie para demitir, para denostar, para decrementar. No sé, yo digo que así se dice. La raza humana de otras especies de países se creen. Miren la Patagonia.

0: En Argentina ya los están haciendo judíos. Tienes judíos, hay judíos buenos, podríamos decirlos. Pero hay judíos que son una porquería. Como Javier Milei, es una porquería. Donald Trump, que no es judío, pero está con los judíos. Pero está cañón el asunto, ¿eh? Está cañón el asunto. Hay una especie de estrategia geopolítica que, no, que está haciendo daño, pero afortunadamente tenemos una política que a no todos les gusta, pero es una política de una mujer que está al frente de México y que hace las cosas a un estilo similar, muy, muy similar al licenciado Andrés Manuel López Obrador, y eso ha abonado a que estemos con menos afectaciones con los gringos. ¿Cuándo vino el IC? La otra semana viene el alcalde con licencia, el licenciado Cruz Pérez Cuellar, ¿eh? Va a estar interesante la charla. Bueno, estoy programado para eso. Bueno, nos programaron para eso. De antemano, gracias, gracias por continuar, estar y seguir con nosotros aquí en Informe 24. Hoy, miércoles, tenemos mucha información. Le agradecemos el favor de su atención, ya lo sabe usted. Esta es la primera emisión, transmitimos desde el fraccionamiento de Los Colorines, calle Elisa Los Amantes, número 400. Ánimo, Paul Ronquillo, director de noticias. Buenos días. Le agradezco a la gente que nos sigue, porque a pesar de que no tenemos, bueno, sí tenemos. Sí tenemos, claro. Pulgar hacia arriba para Arabia Saudita y bombardeos para Irán. Infantino para... Esto nos mandó el señor Robert, don Robertio. Infantino para la ONU. La ONU es una, es un monigote, es una, nada más se reúnen a ver para dónde van a ir a pistear o violar a alguien, no sé. La ONU es una, un sistema estúpido, ¿no? Pero ahí van la mayoría. Que papá de Estados Unidos está, que está cañón. Pero bueno, vamos a la información. Le agradezco el favor de su atención, qué amable, gracias. Y sobre todo por la confianza. Ánimo.
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0: Es el reporte vial. Le digo a usted, en el puente Córdoba Américas, tenemos una hora cinco para poder cruzar. Hay tres líneas abiertas. En la avenida Juárez, como siempre, estos inútiles de 50 a 55 minutos, solo una línea abierta. Cuando quieren y les pica el estómago, los quieren rascarse las panzas y pellizcarse las manos, abren las compuertas para que pasen nosotros los ganados. 45-50 minutos, una sola línea abierta, inútiles como siempre, Dios. 25-30 minutos en Zaragoza y en Santa Teresa de 30-35 minutos, 25-30 minutos para poder cruzar. Así que ya lo sabe usted, si va a comprar o vender dólares, le van a vender el billete verde en los bancos a 17 pesos con 97 centavos, lo que dicen. Ya cuando llega ahí es más caro. Y se lo van a comprar a 16 con 58. Ya cuando llega ahí se lo compran más barato. Pero aquí dice que 16.58 en los bancos. Con las casacambistas también son bien mañosos. En promedio 17.60 a la venta y a la compra 16.60. Son mañosones, mañosones. Ánimo, pues yo lo vi. A mí nadie me lo dijo.
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0: A nivel nacional dicen que nuestra región está a 24 grados centígrados, nubladiux, 76 Fahrenheit, mayormente nublado es lo que dice. Y aquí en la localidad tenemos 73 grados Fahrenheit, la máxima para hoy 96 y la mínima 72 Fahrenheit. A las 7 ya está el solecín. A las 9 ya subió a 80. A las 10 ya está en 84. a la 1 a 90, a las 2 se pone nublado, pero sigue en 90, a las 3, a las 4, a las 5 sigue nublado, pero sigue en 96, y el sol se va a las 8 de la noche con 8 minutos. El atardecer se va a las 8 de la noche con 8 minutos. Ánimo, pues.
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0: ¿Qué pasó un día como hoy? Según la Secretaría de Educación Pública, un 22 para 30. Dentro de 8 días cobramos otra vez. Un 22 de julio. Los generales liberales Ignacio Comonfort y Santos Degollado toman Zapotlán, el Grande Jalisco, defendido por las tropas de del presidente López Santa Anna. La guerra es de quien la escribe, no la crean todos. La guerra es quien la gana, perdón. En 1800 nace en Guadalajara, Jalisco, Manuel López Cotilla, precursor. Voy a poner el micrófono aquí arribita. ¿Cómo veo ahí? Estrenando estilos. Ahí. Ya me acerco un poco más acá porque se me está yendo el tablero. Ya lo bajé. ¿Qué tiene aquí un pelillo? Ahí está. A ver cómo se ve ahí. Nace en Guadalajara, Jalisco, Manuel López Cotilla, precursor de la escuela rural y promotor de las escuelas primarias artes y oficios. En 1968 inició el movimiento estudiantil en la Ciudad de México. En 1968, un 22 de julio. Agosto, septiembre, octubre fue la matanza donde mataron a más de 6,000 jóvenes. El changuito, ¿cómo se llama? Díaz Ordaz, con la estrategia de la DEA y Echevarría Álvarez en la Ciudad de México, que buscaba ampliar las libertades democráticas y el cese a la represión gubernamental. Ya estaban hasta la madre de que los reprendieran a los jóvenes, pero los asesinaron, los desvivieron, y el remedio salió más caro que la solución, es lo que dicen. ¿Nosotros qué? Dice, buenos días. Ayer una moto andaba empujando a un carro. Sí. Dice, le saludo con gusto. Fiesta en la Junta de Aguas, dice, entregaron 2,000 tinacos. Sí, entregaron más de 2,000 tinacos a la gente que batalla. Muy bien por la Junta Municipal de Avecinamiento. Ya se lo sabe usted. Ya se lo sabe usted. Qué bueno. Calle Arquitecto, entre José Villagrín, parque sin alumbrado, porfa, gracias, buen día. Chipi, ya se la saben. A ver, dice ahí, calle Arquitecto Walter Gropius, entre José Villagrán García y Picachos. Parque pequeño sin alumbrado, porfa, gracias, buen día. Ahí lo mandamos. Creo que es ese. Se lo vamos a mandar a César Díaz. No, César Tapia. Ánimo. Ahí Se lo acabo de mandar al director general de servicios públicos municipales, al profe César Tapia, siempre nos apoya con ese... Ya no me habla, ya no me saluda, quién sabe qué pasó. Le mando a saludar y no me contesta. ¿Qué estará pasando? No, no se crean, excelente persona él y su papá. ¿Cómo no? Ahí le mandamos el evento para que nos apoye. Continuamos con más aquí en Informe 24, 7 de la mañana con 22 minutos. Gracias por el mensaje. Ánimo.
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0: La ciudad está caliente y la banda está igual. Bueno, le informo a usted lo siguiente. Este tipo de noticias me encanta porque con el propósito de vincular el talento local con el ecosistema productivo internacional, órale, con Alep Chihuahua, Industrial Education Consorcio, Intelligent Equipment, firmaron un acuerdo de colaboración para impulsar la inteligencia artificial en el Estado Grande. ¡Órale! El Colegio Nacional de Educación Profesional Técnica, así se denomina CONALEP, Colegio Nacional de Profesional Técnica, formalizó un acuerdo de colaboración en Industrial Education Consortium, perteneciente al corporativo CBT, líderes globales de equipamiento inteligente y soluciones digitales para industrias 4.0. A través de esta alianza se fortalece la actualización docente, las certificaciones, así dice, durante la ceremonia oficial. Las instituciones participantes destacaron que el futuro de la educación requiere de alianzas entre gobierno y las instituciones educativas y el sector privado para responder a las necesidades de la economía digital. ¿Cómo ve? Deja algún ajuste aquí porque si no me va a sorprender el payasín. Que no te sorprenda el payasín. Usted ya lo sorprendió el payaso, ¿no? ¿Verdad? Ah, bueno. Durante la ceremonia oficial, las instituciones participantes destacaron el personal de las instituciones. No, las instituciones no tienen vida, no sé por qué mandan así las notas y las ajustamos, pero este convenio representa un puente permanente de cooperación académica que permite acercar las comunidades a las herramientas emergentes y formar profesionales capaces de fomentar y competir en mercados globales basados en conocimiento. Así lo dijo. ¿A qué le hemos marcado a Bazán Flores? Omar Bazán, exdiputado local. ¿Cómo ve? Muy bien. Me gustó. Fíjense los flojitos. Aquí en Juárez hay mucho que hacer, hay mucho trabajo, hay actividad económica interesante. Pero los amantes de lo ajeno, los huevas, los flojitos, los inadaptados, los que dicen, ¿por qué él y yo no? ¿Por qué él tiene y yo no tengo? Porque pues no jalas. No trabajas y te va diferente, hay que decirlo. Un hombre fue detenido por elementos de la Secretaría de Seguridad Pública Municipal luego de ser sorprendido mientras presuntamente desmantelaba una camioneta, fíjese, ahí en la colonia Salvarca. Policías del distrito Valle acudieron a un reporte recibido por un ciudadano donde vecinos informaron sobre una persona, sospechosa fuera de un taller mecánico ubicado en las calles José Ortiz de Domínguez y Sonora. Al llegar al lugar, agentes encontraron a un hombre retirando piezas de una camioneta Dash Ram 1500 modelo 2011 y colocándosela en otra unidad de la misma marca modelo 2016. ¿Cómo ve? Echando talache. Ve y compra las piezas, carnal. Si no, eres un ladrón, hombre. Los oficiales le pidieron comprobar lo que era el propietario del vehículo, pero al no presentar documentos, le acreditaron no acreditó la propiedad al botellón. Al revisar su número de serie en la camioneta de plataforma Juárez, se confirmó que la unidad también era robada. 16 de junio del 2020. Un ladronzuelo robando. Estaba robando una camioneta que le robó una camioneta que le faltaban piezas y se puso a robar otra camioneta para poner las piezas y lo agarraron por robar piezas Y ya lo van a sentenciar por haber robado una camioneta. Si no la robó, hay reporte de sentencia, hay reporte de ausencia de la camioneta. No, han sido más inútiles, pero bueno. Tremendo. Este asunto me entona, ¿eh? Porque de eso se trata. La Coordinación General de Seguridad Vial inició una campaña de concientización en distintos cruceros de esta frontera. Alertan sobre riesgos de utilizar el bendito celular. Póngase a escuchar la radio, hombre, ponga sus rolitas. Pero no, ahí está metido en... ¿Sabe a cuántas horas subió el tema de los jóvenes en celular? 7 benditas horas. ¿Que no les dicen nada o qué? Y todavía se enojan los inútiles como yo. Los papás. Los jovencitos y jovencitas no, son carentes de conocimiento. En el buen sentido de la palabra. La dependencia recordó que el artículo 88, fracción 20 del reglamento de vialidad de tránsito para el municipio de Juárez prohíbe conducir utilizando teléfonos celulares o cualquier dispositivo que provoque la distracción, salvo cuando se empleen sistemas de manos libres que evitan obstruir la capacidad de entender, ¿no?

0: Dice, buenos días, les saludo con gusto. Dice, ahí le va. Dice, buenos días. Varios mensajes, qué bueno, gracias. Hay que ser felices, hombre. Vida hay una y se va acabando. Ya cuando pasa cierta edad, ya es conteo regresivo, así que hay que estar bien con todos. Y si no está bien con todos, con usted mismo, con eso es suficiente. Lo demás es secundario. Total, nos vamos a ir solos. Que digan, aquí estuve y aquí me quedé y aquí me piensas, pues. Seguridad Vial reiteró que estas acciones forman parte de la estrategia por una mejor cultura vial, con el objetivo de prevenir accidentes y fomentar la conducción responsable. Agarren la onda, hombre. Morras, morritos, morros, morrones, chile morrón. ¡Ey! ¡Ey! Deje el bendito celular, hombre, para todo el tiempo. Disfrute conducir, platicar, dialogar, escuchar música, hombre. Escuchar a Paul Ronquillo tras la radio. Ay, ay. Está cañón. Los baches no se acaban. Hay muchas administraciones públicas que, hijo, pasaron de noche. Desde Serrano Escobar hasta, bueno, Tetolín fue el de la bronca también, que prefirieron invertir afuera que meter a las calles. Aquí le están. Sí se ha dado cuenta que la mayoría de los sectores más transitados y algunos sectores no transitados están pintados los acotamientos, los camellones de amarillo. Qué fregón se ve. No lo había visto yo, Y algunos puentes barridos. Se ve muy bonita la ciudad. Mis respetos ahí para Gibran Solís, mis respetos. Hasta deberíamos de, ya lo habíamos entrevistado, pero un día de esto le marco, a ver si le marco mañana o el jueves o el viernes le marco. Viernes de limpia. Pero qué buena onda, de eso se trata. La Dirección General de Obras Públicas informó que continúa con los trabajos de bacheo en distintos puntos de la ciudad para atender los reportes que realiza la ciudadanía para mejorar las calles. No viene el número de reporte. Daniel González García señaló que en los últimos días en las cuadrillas han trabajado en vialidades como Pedro Rosales de León, Omitlán Belisario, Domínguez, Paso del Norte, Laura, Rancho de las Orones, Ramón Rayón, Camino Viejo San José, Alpiste y Ejército Nacional, además de llevar a cabo reparaciones de grietas sobre el bulevar Manuel Gómez Morín. Fíjese, grietas. Indicó que también hay personal trabajando en Ribera de Agua Blanca, Ribera del Salado, donde permanece. Yo he visto limpia. Obra pública no me ha tocado. Pero sí andan andar ahí. O sea, están comprometidos con la ciudad. Pero oiga, ¿sabe cuál es la bronca? Aquí lo estoy viendo, mire, con estos ojos medio cerrados. Nosotros, ya dejemos de ser cochinos, hombre. ¿Cuál es la bendita bronca, de veras? Dios. Ya, no tire basura, hombre. Exigen a la ciudad, a las autoridades, y su casa es un muladar. Tire lo que no le sirve ahí de estilichaderos, tírelo. Tira al marido si quiere. A su pareja sentimental que ya no la aguanta, tírela. No se crea, con su pareja sentimental dialogue. Con el diálogo, hágale como la primera vez. Enamórese como la primera vez. Emociónese con sus hijos, como si los acabara de tener, como si le dijeran a usted, oiga señor, esta es su hija y este es su hijo. Cuando eres papá nuevo, hay que emocionarse, todos los días hay que emocionarse, todos los días hay que emocionarse. A tu esposa o lo que tengas ahí, o a tu esposo lo que tengas ahí, emocionate. Si subieron los kilos, pues ya come calentito, duerme calentito. Subimos kilos, sí, pero el amor se queda. No hay que perder esa emoción. Es que ya no nos comprendemos. No es cierto. Le está faltando interés porque no quiere tener interés. No se haga menso y no se haga mensa. El interés está ahí. Enamórese otra vez, hombre. ¿Para qué le mueve? Va a criar a hijos de otro. Va a criar hijas de otro. O se va con otra, o se va con otro. No, no, no. Mira la porquería de generaciones que tenemos. Bueno, generaciones raras, no porquerías. Son seres humanos muy valiosos, hombre. Estamos. Buenos días, Paul. ¿Cómo está? A ver, ¿qué opina de Homero? Y la película La Odisea. Ah, échese una vuelta para que cuestione de dónde venimos. Bueno, Homero escribió la Ilíada y la Odisea como 700 años después. ¿Sí? Apunte esa. Inclusive no se sabe si existió realmente Homero. Con eso le digo las cosas. Estamos, estuvo antes que los filósofos que conocemos. O sea, por eso es importante el tema de la película, para que tengamos una idea. Y antes de ellos estuvieron los sumerios. Y en esa misma época, de aquel lado del mundo, del planeta, acá de este lado en Yucatán, bueno, acá por el sureste de nuestro bello sureste, había también nuestras rarezas. Pacal es uno de ellos. En el tema de los tiempos, ¿no? Hace 2500 años y algo así. Se imagina, y encontraron, como en Asia también, encontraron algunos vestigios de ruinas bien talladas. O sea, está raro el asunto. ¿Cómo lo hicieron? ¿Cómo lograron eso? Pero bueno. Amen. Tengo esos mensajes de ayer. Ahorita cuando yo regrese del... Como a las 8:30 los pongo, ¿no? Porque a la entrevista vienen ahorita a las 8. Y ahí se las ponemos, pues, hombre. Mi gente, ahí se las ponemos, mi gente. ¿Sí, pi? Un inadaptado con las drogas destruyen y tú mereces vivir. Un masculino fue vinculado a proceso por el delito de violencia familiar. Fíjese lo que hizo el inadaptado, lo que hizo mamá y papá, cómo lo criaron. Luego de que presuntamente agrediera a 3 migrantes de su familia, migrantes, yo ando con los migrantes, a 3 integrantes de su familia, entre ellos a un niño de 7 años, aquí en la frontera fue detenido. Le platico, le informo. La Fiscalía Especializada de Atención a Mujeres Víctimas del Delito de Género informó que el imputado, identificado como Fernando, permanece en prisión preventiva porque están investigando acerca de lo sucedido. De acuerdo con la carpeta de investigación, los hechos ocurrieron la mañana del 13 de julio en una vivienda del fraccionamiento Vistas de Aurora, donde el hombre presuntamente golpeó y agredió emocionalmente a su papá y a su hermana, y por si fuera poco, un sobrino de 7 años también le dio unos fregazos, causándole afectaciones físicas y emocionales. Elementos de la Secretaría de Seguridad Pública Municipal lo detuvieron en un lugar de los hechos y lo pusieron a disposición de la autoridad correspondiente. El Ministerio Público presentó los datos de prueba que permitieron al juez de control determinar que existían elementos para que detenerlo y encerrarlo. Después de darle una friega a los familiares, ¿no? A ver qué pasa más adelante. Por eso es muy importante la edad, en el sentido de... no me vayan a cuestionar de que si no eres joven, ¿no? No, eres joven y hay jóvenes de respeto, ¿no? Pero... Y hay viejotes que mis respetos tampoco no traen ni la hora, pero... Fíjese, un masculino fue vinculado a proceso por los delitos de violación agravada, violencia familiar y lesiones, luego de que la Fiscalía de Mujeres detuvo a un sujeto y presentó pruebas ante un juez. De acuerdo con la investigación, el imputado, identificado como Kevin, agredió físicamente, psicológicamente y sexualmente a su pareja sentimental, ahí en Torres del PRI, aquí en la frontera. El hecho ocurrió el 19 de junio al 2 de julio de este año, cuando la víctima sufrió diversas lesiones en distintas partes del cuerpo, además de los actos de violencia de origen sexual también. Tras analizar las pruebas presentadas por el Ministerio Público, lo encerraron. Y lo pusieron a proceso penal por los delitos de violación con penalidad agravada. Ya se bronquearon, el muchacho joven quiere amor con ella, y ella no, como ya estuvieron en la intimidad, cree que tiene derecho y ella lo denuncia por abuso. Y es lo que procede. Gente, inviten a... ni, aunque no sean sus hijos, a que inviertan en la escuela, hombre. A que inviertan en la escuela. Bueno, otra tragedia. Buscan a Cristina Yamilet Carrillo Macías, de 14 años de edad. ¿Se da cuenta el universo de...? ¿Se da cuenta el perfil? Chavitas de 14, 15 años. Aquí en Ciudad Juárez, desaparecidas. Y en la entidad, mide unos 50, pesa 58. Trae zapatos deportivos en blanco y negro y llevaban consigo un oso de peluche. Qué mala onda, ¿no? Tiene un lunar en la mejilla izquierda. La niña se perdió en la Manuel Valdés el 21 de julio. Qué miedo. O sea, el día de ayer. ¿Cómo desaparecen? Se la roban. Suroriente y Poniente. Cada semana vemos una chica que reportan que se robaron. Tremendo, ¿no? Tremendo. Y les dio chorrillo. Trabajadores de la planta del norte de la empresa Sunrise denunciaron a través de redes sociales de un brote de enfermedades entre el personal presuntamente originado en el consumo de alimentos en mal estado. De acuerdo con las denuncias, ciudadanas acompañadas de etiquetas dirigidas a la COESPRIS andan viendo a ver qué onda. Los afectados dijeron, queremos ser anónimos al denunciar, pidieron y señalaron que la planta le está suministrando medicamento de manera interna, para que no digan cosas, porque esto es una distracción. ¿Cómo vas a comprar? Por eso, en la cafetería te ponen las porciones y tú lo pruebas. Tiene que ir al departamento de salud para checar a ver qué onda con la botana, probar. Porque es lo que le vas a dar a los trabajadores. Si echas una carne mala, pues se pierde, ¿no? Es lo que está ocurriendo. En Sunrise, Sunrise. Ánimo.
1: Estatal.

Gobernador, gobernador. El alcalde de Ciudad Juárez con licencia Cruz Pérez Cuellar amplió del 6 al 11% su ventaja sobre la senadora con licencia de apellido Chávez en la disputa por la candidatura de Morena a la gobernatura, según el comparativo de las encuestas de abril a mayo y junio. Esos son los números. Al interior del partido Guinda, la contienda para elegir la su abanderado muestra una disminución desde el 51.4 al 37.6 de indecisos a quienes prefieren cualquier otro. Mientras el comportamiento entre partidos aparecen en empate PAN y Morena, en Acción Nacional el alcalde de la capital, Marco Bonilla Mendoza, ha consolidado una ventaja sobre sus más fieles seguidores de un 68% de preferencia. Según la encuestadora, cada uno de los tres estudios mensuales contempló 400 entrevistados a través de telefónicos de la inteligencia artificial para dar a conocer los estados de preferencia aquí en la región, con un gran error de menos 4.1, con gran error, pero con un error de manejar de 4.1, o sea que la credibilidad es puntual. La encuestadora muestra cada ejercicio para identificar, tiene un número de registro para que usted lo compruebe, y parece que vamos a tener el gobernador. Claro que falta mucho. Cada encuesta fue realizada entre los 15 y 18 de cada mes, de acuerdo con las notas metodológicas. Se evita con este tipo de acciones o trabajos la confrontación. ¡Órale! ¿A usted qué le va? Yo le voy al que gane. Va arriba el alcalde con licencia. Mire, si se comprometió con el tema de los domos. Oye, ¿cuándo un presidente había hecho un estadio? O el paso a desnivel, o meterle ahí el atalamás. O el parque. Oye, con poquito recurso. Una chulada. 50.5% traen el licenciado Cruz Pérez Cuellar. 30, la que le sigue. Hasta Rosana trae. 8.8% trae Rosana Díaz. 5.5% trae Luis Carlos Arrieta, quien sea. Martín Chaparro, le mandé mensajes y no nos contestó, pero ahí anda en otras entrevistas. Pues es tu rollo, profe. No, no se crea, aquí lo vamos a entrevistar. Tremendo, allá en Parral, le informo a usted. Una profunda consternación e indignación recorre el estado de Chihuahua tras confirmarse el asesinato del pastor Miguel Ángel Valenzuela Martínez y su papá, don Ángel Valenzuela Cano, cuyos restos serán velados el miércoles a partir de hoy a las 11 de la mañana en la funeraria de Loya de la ciudad de Parral, para posteriormente ser sepultados en el Panteón Municipal San José. Ambas víctimas recordadas por sus llegados como personas de fe, íntegras y ajenas de cualquier conflicto, fueron trasladadas al área de Parral después de ser localizados la mañana del lunes a un costado de un terreno carretero que conecta al Ocote con Guadalupe y Calvo. Qué tristeza. Qué tristeza, hombre.

0: ¿Cómo el pan en la capital? Preguntan. Ahí la llevan. Para la alcaldía. El Servicio Nacional de Sanidad y Inocuidad y Calidad Agroalimentaria, Senasica. Senasica, ¿tiene tilde? Senasica. No tiene tilde, bueno, es Senasica, confirmó un segundo caso de activo del gusano barrenador en San Francisco del Oro. Si de por sí los gabachos andan con sus estupideces, ahora con gusano barrenador, pues la carne no va a pasar para allá, pues. Este nuevo hallazgo, que inicialmente se mantenía bajo sospecha ante su validación en la plataforma oficial, se suma al brote detectado recientemente en el vecino municipio de Parral. La proximidad entre ambos municipios aceleró los trabajos de contención mediante cercos epidemiológicos e inspecciones continuas para evitar más afectaciones. Pues sí, está cañón.
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0: La buena nueva, gobierno invertirá 181 mil millones de pesos en infraestructura hospitalaria. Así lo dio a conocer la presidenta de la República, la científica Claudia Sheinbaum Pardo. La presidenta Claudia Sheinbaum Pardo expuso el plan de infraestructura hospitalaria 2024-2030 con 152 proyectos hospitalarios. Sheinbaum Pardo comentó que se va a comparar lo que se hizo en el periodo neoliberal en materia de infraestructura hospitalaria. Expuso que incluyen 50 hospitales nuevos, 47 ampliaciones hospitalarias y 5 sustituciones y mejoras ¡Órale! Se va a presentar cómo se va a comparar esto con el periodo neoliberal, que no se hacía nada desde 1982 al 2018. Eduardo Clark, subsecretario de Integración Sectorial y Coordinación de Servicios de Atención Médica, expuso que la administración de la presidenta Claudia Sheinbaum contempla desde el 2024 hasta el final de 2030 la construcción de 50 hospitales completamente nuevos, que van a tener 6,364 camas totalmente nuevas. Y acá habrá uno, ojalá ponga uno ahí en el suroriente, ¿no? Para evitar problemas. También le informo a usted, qué interesante, ¿no? Vamos a escuchar este inútil de... El PRI contempla desde el 2024 hasta el final de 2030 la construcción de 50 hospitales completamente nuevos, que van a tener 6,364 camas totalmente nuevas. Y acá habrá uno, ojalá ponga uno ahí en el suroriente, ¿no? Para evitar problemas. También le informo a usted, qué interesante, ¿no? Vamos a escuchar este inútil de... El PRI acusa colusión de Morena con criminales en Zacatecas tras hallazgo de 10 cuerpos. No, y luego de Alito Moreno. Producción, no voy a leer esta. Esta es una estupidez de noticia. Se me hace tan ilógico. ¿A quién le pagan hoy? A ver, ahí se lo... Regresando el corte, ¿no? Se lo doy. ¿Qué le parece? Y bueno, también información nacional antes de irnos al corte. Sinaloa fortalece verificación de playas y hoteles. Hay mucha cantidad de personas que quieren viajar. Váyase, viaje. Lo mejor que puede hacer es viajar. La Comisión Estatal para Protección contra Riesgos Sanitarios inició el operativo de verificación sanitaria con albercas públicas y hoteles balnearios en toda la República. Los inspectores revisan condiciones generales de higiene, el funcionamiento de los sistemas de filtración y desinfección, los niveles adecuados de cloro residual y pH, el mantenimiento de las instalaciones y bitácoras de control de agua en diferentes puntos de la ciudad, como balnearios, así como playas. Anda la verificación nacional por el tema vacacional. Ánimo, pues.
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0: De manera internacional, le comento a usted lo siguiente. Ándele. 7:50 a.m. De la Espriella enviará a Mauricio Tobón como embajador de Colombia en México. Ay, esos de Colombia, Ecuador. Asciende a 5,346 la cifra de muertos por doble terremoto en Venezuela. 5,346 muertos. Autoridades migratorias de Estados Unidos superaron récord de arrestos en junio con más de 43,000 y asesinaron a varios. Tienen barra libre estos inadaptados del ICE baby. Aguas, si usted es latino, vive aquí, va para allá, lo van a maltratar. Cuidado, no lo vayan a desvivir porque estos inútiles no respetan, ¿eh? Y lo peor de todo es que son gente mexicana, guatemalteca, colombiana, venezolana, hasta argentinos. Bueno, argentinos no creo, porque pues ya están como tontitos, ¿no? Así como yo. Esas autoridades migratorias, aguas con los mestizos o los hijos de los nacidos allá. Se adoctrinan para odiarnos. Terrible, terrible, ¿eh? Tenga mucho cuidado, ánimo.
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0: El chisme, ¿qué tenemos en el chisme? Toy Story rompe récords. Qué bonita película de Toy Story, ¿eh? Cáigale. vea la película, salga al cine, hombre, no lleve el celular, apague su bendito celular, platique, conozca a sus hijos, hombre. Dígale, hola, soy tu padre, tengo 10 años contigo, soy tu papá. Se mete mucho en el celular. Muere Plas Johnson, el saxofonista detrás de la Pantera Rosa. ¿Se acuerda? Se murió el saxofonista de la Pantera Rosa.
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0: Por primera vez en la historia nominan a Quiñones en el 11 ideal. Julián Quiñones fue nominado por primera vez en la historia del Tri en el 11 ideal del Mundial 2026. Julián Quiñones no ha nacido en México, pero se siente mexicano, se le respeta. Y hay negociaciones con Pep Guardiola para que dirija Italia, nunca califica Italia. Estos serían los primeros rivales de México con Rafa Márquez. Los periodistas deportivos son bien mamilas y criticaron a Rafa Márquez y Rafa Márquez le cerró la puerta y no aguantaron. Ahí andan llorando los periodistas deportivos. Vamos a un corte, regresamos con más. Me desconecto y me conecto ahorita, ¿eh? Informe 24, buenos días, ánimo. Volvemos.
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0: Bueno, continuamos con más aquí en Informe 24. Gracias, gracias, gracias. Vamos con mensajes y comentarios. No llegaron los invitados. Se lo pierden. Algo pasó. Algo pasó. Voy a poner... Mira, qué interesante esto.
1: Amigas y amigos, los y las saludo desde Ciudad Cuauhtémoc, aquí afuera de las instalaciones del TEC de Cuauhtémoc, para hacerles una atenta invitación a las directoras y directores de los TEC, a las rectoras y rectores de las universidades tecnológicas, a los miembros de los consejos, a los padres de familia, a las y a los estudiantes, a las maestras, a los maestros. ¿Para qué? Para que se integren a la mesa de trabajo que acaba de abrir la Comisión de Presupuesto en el Congreso del Estado. ¿Qué es lo que se va a tratar en esa mesa de trabajo? La iniciativa que presentó Morena para que la distribución del impuesto universitario llegue a todas las instituciones de educación superior pública aquí en el estado de Chihuahua. Y eso le puede representar a los institutos tecnológicos y a las universidades tecnológicas un presupuesto adicional mayor al que reciben. ¿Para qué? Pues para que puedan realizar todas aquellas actividades en beneficio de las y los estudiantes, de las y los profesores. Así es que intégrate a esas mesas de trabajo. Tenemos hasta el 24 de julio para hacerlo. Basta con una comunicación que hagas llegar al Congreso y si tienes dificultad, con mucho gusto nosotros te ayudamos. ¿Qué buscamos? Que la distribución de ese impuesto universitario en el que todas y todos los chihuahuenses contribuimos se pueda distribuir de una forma más justa y más equitativa. Así es que te esperamos en las mesas de trabajo.

0: Continuamos con más. ¿Me identifico?
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1: Continuamos con más y está con nosotros
2: Antonieta Mendoza, directora de Atención Ciudadana.
1: Antonieta, lo platicábamos fuera de micrófono. Sí. Hay un compromiso con la ciudad de todos los días. Recuerdo que tuvimos un acercamiento muy, muy directo con el tema de las personas que tenían afectaciones con cierre de maquiladoras.
2: Así es.
1: Y muy, muy agradecida a la gente de ahí. De esa reacción se hicieron muchas cosas y me acuerdo que me mandaron mensajes. Y me decía, venga a ver, sí, ya ahí voy. No tengo nada, sí, que hacer, ¿no? No, y fue muy positivo. Me recuerdo muy bien eso, fue muy notable, sobresalió mucho ese asunto. Y ahora ese mismo compromiso se traslada. Bueno, siempre lo han tenido como administración. La limpieza en Ciudad Juárez traen una campaña que no le han bajado, ¿eh? No le han bajado y eso es bueno.
2: Nada, nada de eso. Muchas gracias por permitirnos estar aquí a nombre del gobierno municipal. Este programa de Juárez Amanece Limpio, pues es una iniciativa que en su momento el licenciado Cruz Pérez Cuellar, presidente con licencia, él pues fue muy claro en el sentido de darnos la instrucción de atender una necesidad que Ciudad Juárez siempre ha tenido, el tema de la limpieza en las colonias, no tanto el sentido de preguntarle a la gente, o sea, siempre es ¿qué es lo que quieres? Lo primero, pues, es el tema de los baches, el tema del alumbrado, servicios públicos municipales, pero la limpieza como que la gente normalizó, uh-huh, que teníamos que vivir en un lugar sucio. Uh-huh. Entonces, bueno, se han hecho trabajos incansables. Desde el mes de febrero se inició este programa, son 10 colonias que se atienden de manera intensiva durante 15 días. Y bueno, se inició en febrero y ahora en el mes de julio estamos en la sexta jornada. En Riberas del Bravo estamos en las 9 etapas y en Lomas del Valle. Y ahora el presidente Héctor Ortiz Orpinel pues ha seguido de una manera muy exhaustiva supervisando los trabajos que se hacen, porque está el presidente Héctor en las tardes, ha estado yendo a cada una de las etapas de Riberas del Bravo. La semana pasada fue a algunas etapas y en esta semana también tiene programado asistir, y el sentido pues es precisamente que invitemos a los ciudadanos a mantener limpio sus áreas en común. Es decir, el gobierno municipal tiene la obligación de darle la limpieza a los diques, darle la limpieza a los parques, obviamente, pero los ciudadanos tenemos que hacer conciencia que el hecho de que las llantas, porque se han recogido y miles de llantas, pues las llantas no llegan solas a un dique. El escombro no llega solo a un dique, ¿verdad? Entonces, ¿cuáles son las afectaciones? Pues para empezar, pues son focos de infección, la imagen urbana, pero también, por ejemplo, en los diques, ahora que son temporadas de lluvia, pues están totalmente llenos los diques de basura, de escombro, y pues no son el fin para ellos, es para que...

0: que hacen las dependencias de gobierno municipal, porque si efectivamente quien se encarga de este trabajo es Servicios Públicos Municipales, con la dirección de limpia, pues bueno, no hay dependencia que alcance para entrarle de una manera intensiva al trabajo en 10 colonias. Entonces, todas las dependencias del gobierno municipal, sean administrativas, Contraloría, Oficialía Mayor, todas las dependencias del gobierno municipal, las sociales también, desarrollo social, asentamientos humanos, todas, toda seguridad vial, seguridad pública, IPACUL, todas las dependencias del gobierno municipal le hemos entrado en horario, atendemos nuestra labor administrativa y después fuera de horario estamos en contraturno, fines de semana, atendiendo la colonia, dándole pues una mejor vista a cada una de estas colonias. Ahorita en julio ya vamos a entrar este sábado 25, 60 colonias ya intervenidas.
1: 60.
0: Así es, el compromiso son 110 en el 2026.
1: Y es que lo platicábamos también aquí fuera del micrófono, insisto, ¿no? De que ustedes hacen lo conducentes y nosotros, pero sí nos falta más compromiso. Yo sé, como funcionarios públicos dicen que somos la mejor gente, ¿no? Pero nosotros sí podemos señalarnos en decir que nos falta compromiso como ciudadanos, porque la neta, agarras perros y no los crías. Ahí
0: Sí,
1: andan los pobres animalitos y
0: así es.
1: es un desastre. Se andan peleando, andan mordiendo, ahora como que se desató una malaria, no sé, una enfermedad. Hemos visto perros que atacan a ciudadanos,
0: Sí,
1: ciudadanos que atacan, ahora
0: jaurías.
1: desollaron a un perro ahí, lo grabaron, estamos medio
0: Así es.
1: raros. Sí nos falta ese compromiso, porque lo decíamos fuera del aire, o lo dijimos aquí, no sé, íbamos viendo los acotamientos, íbamos viendo los camellones pintados de amarillo, o sea, se ve otro asunto, se
0: Sí,
1: ve
0: es un
1: otro
0: programa
1: asunto.
0: también que encabeza de la administración en el sentido de darle una imagen a las vialidades, a las principales vialidades, ¿verdad? Otra imagen. Y es el programa de Cruzada por el Cambio, en donde se están interviniendo las 49 arterias o principales avenidas de la ciudad en cuestión de limpieza, de la tierra de arrastre, de la pintura, del tema de los camellones, bueno, pues los arbolitos y demás, pero no hay administración o empleados que alcancen si los ciudadanos seguimos, porque también los funcionarios somos ciudadanos, si fuera de nuestro horario, seguimos haciendo estas prácticas de tirar la basura, tirar el escombro, tirar las llantas donde no es el espacio para depositar estos materiales. Entonces invitamos a los ciudadanos, no hay que normalizar vivir en una ciudad sucia, no hay que normalizar el hecho de decir, ay, no, pues ahí está la basura, ahí está la tierra, o yo no la tiré. No, pues hay que mantener nuestros espacios limpios, nuestro frente. Los invitamos este 25 de julio a que mantengamos, vamos a salir todos los ciudadanos, ahí es una invitación, es un llamado a salir a limpiar nuestro frente, nuestra banqueta, nuestro parquecito que está enfrente. Ahora hay mucho carro yonqueado también, eso fue una de las principales
1: Que les den
0: situaciones.
1: aire, ¿no?
0: Sí, pues es que si ya el vehículo, pero no, porque está enfrente del parque, tengo derecho a yonquear ahí un carro.
1: No, no,
0: No,
1: no.
0: es que no,
1: Son porquerías. No los van a
0: no lo
1: arreglar.
0: va, no, ya están
1: No, ya.
0: vandalizados, ya están.
1: Ah, es que voy a arreglar. No lo vas a arreglar. No arreglas ni tu casa adentro. Yo
0: No
1: lo
0: la limpie.
1: dije. Yo lo dije. No lo vas a arreglar. O sea, no sé por qué esa mentalidad. O sea, no, no,
0: Sí.
1: hay muchas cosas. No lo tiro porque es de mi bisabuelo. Ni lo usas. Tíralo. Te vas a morir, no te vas a llevar nada, hombre.
0: Véndalo, véndalo, ¿verdad? Y
1: O
0: se le saca una
1: véndelo,
0: felicita.
1: pues sí, o sea, y es tan fácil. Hasta cuando nos sucede una desgracia, porque la riqueza está haciendo lo
0: Sí,
1: conducente, o sea.
0: eso es también lo que hemos tratado de decirles a los ciudadanos cuando estamos ahí en la colonia interviniendo. Aparte de ser focos de infección, son nidos pues para criar las garrapatas, en las llantas, pues se almacena todo tipo de animal, ¿no? Entonces
1: Arañas,
0: arañas y demás. Entonces
1: violinistas, guitarristas o saxofonistas.
0: de todo, pero bueno, pues es cuestión de crear conciencia, de crear cultura. Ha sido lamentable, te lo platico, tristemente hemos intervenido, en el mes de junio se intervinieron igual 10 colonias

0: se entregó el sábado limpiecita y el domingo, y hay un programa de servicios públicos de la Dirección de Limpia que se llama El Cochino de la Semana. El domingo ya había grabaciones, una denuncia donde habían vuelto a tirar en el dique que se había intervenido, que los ciudadanos nos dijeron nunca habían venido a limpiar este dique, otra vez tirando escombro. Entonces, qué triste, ¿no? O sea, que como ciudadanos no querramos tener limpio nuestro espacio. Un día no les duró, 24 horas no duró limpio.
1: No, no sé, como que nos encanta andar fodongos, no sé, no cuesta nada, porque estamos peleados con vernos bien, ¿no?
0: Exacto.
1: ¿Cómo está arreglado? ¿Cuál es el problema?
0: Así
1: sí,
0: es.
1: O sea, es terrible. Ya no digo más nada porque me voy a exceder. Pero bueno, qué interesante, y sobre todo se están cumpliendo, ¿no? Rivera, ese es un asunto, era un asunto preocupante. Inclusive estoy escuchando, sí, ahí que hasta criticaban, que le valga, lo están haciendo la administración pública, pues órale a sumarnos, ¿no? Que
0: sí,
1: se necesita.
0: Sí, cerramos el sábado, pero ya ahorita pues se lleva, todos los días se contabiliza. Hay un saludo al profe César Tapia, Servicios Públicos, a Gibran Solís de Limpia. Todos los días me mandan reportes parciales de la contabilización, porque se segmenta la basura, tiliches, es un tema.
1: Vaya,
0: tiliches, ¿eh? Vaya que, entonces a eso voy, que estoy asombrada. Entonces, cerramos el sábado, ya le estaremos dando la información el próximo lunes, de que se va a, hay récord en de las seis intervenciones que hemos hecho en cuestión de tiliches y de tierra. Hay récord en Riberas del Bravo, afortunadamente.
1: Rivera, bueno, Cruz
0: ya se está atendiendo, pero no puede ser posible. A otra cosa que nos hemos encontrado muchísimo son la gente, los acumuladores, gente que tiene basura, tiliches, escombro en la banqueta, fuera de la banqueta, y luego ya se exceden en la calle. Hasta arriba de los techos tienen tiliches. Nos hemos encontrado ese tipo de situaciones en donde, bueno, pues le pedimos al ciudadano que haga lo propio, y si no, pues bueno, pues ahí está también la autoridad para hacerlo conducente. También hay muchos puestecitos abandonados, puestecitos de comida que en algún momento fueron funcionales, pues ahí están abandonados, nadie los usa, y pues también
1: lo voy a vender, lo voy a usar, ¿no es
0: nada
1: cierto?
0: Nada,
1: tírelo, no le pasa nada, deshágase de esas porquerías.
0: Sí,
1: la neta, como que hay un arraigo con estar ahí con el mugreral ahí.
0: Pero pues ya todo eso, mire, ya nos apoya Desarrollo Urbano por cuestión de hay un programa permanente de mejoramiento urbano en cada una de las colonias. Entonces pues se ha hecho un operativo en conjunto con Seguridad Vial para el tema de los carros abandonados. Yo creo que los vecinos no saben de quién es ese carro, ahí fueron y lo abandonaron. Y pues también genera temas de inseguridad, ahí lo utilizan algunos.
1: Y es tremendo porque no sé qué le pasa a la aduana de pasar de permitir pasar tanto. Los neumáticos no sirven, los tallan y los recortan para verse nuevo. Traen el mugrero de allá, la llanta les dura como 2 meses, se las venden en 800, 900, yo lo vi.
0: Así
1: y
0: es.
1: Y ya, ahí queda la llanta, y es un mugreral, aquí es una ciudad de llantas.
0: Es una ciudad de llantas. Hemos mi admiración y mi respeto para todo el trabajo que ha hecho el gobierno municipal con cada una de las dependencias. Han levantado tantas llantas. El lunes estaremos dando el reporte, pero la verdad, para hacer el cierre, bromoso la cantidad de tiliches y de llantas.
1: Usted es maestra, ¿no habría una manera de decirle a la Secretaría de Educación Pública llevar civismo de Juárez, no sé?
0: Muy buena propuesta.
1: Una hora de clases del civismo, del buenos días, buenas tardes, con permiso.
0: Sí, claro. No, valores, principios, sí,
1: o sea,
0: claro.
1: Porque si mamá y papá estamos hechos garras, los niños así van creciendo, se acostumbran a la mugre.
0: Así es.
1: Y a los niños, ay, no tengo ganas de bañarme, ni se bañan.
0: Sí.
1: Ay, las niñas, ven, todas despeinadas las niñas porque la mamá estaba fodonga.
0: Bueno, ya en las escuelas hay un tema de, por cuestión de...
1: Se ven los sexys con pijama. ¿Qué les
0: No, es cierto, no es cierto. No, el tema de las niñas ya tienen que ir con el cabello recogido.
1: Bueno,
0: por el tema de los piojos.
1: Sí, no, es tremendo, no hay que desentendernos. Y eso se refleja en el hogar.
0: Ah, sí.
1: No tienes cuarto, tienes una cortina dividiendo, órale, pues arregla.
0: Está bien, limpio, limpio,
1: no
0: bonito.
1: Pasa nada, está bonito, bonito. Se ve, hombre, viene la riqueza, la abundancia. Va a venir.
0: Claro.
1: Pero bueno, mucho, una actividad que no cesa, y sobre todo, esto es como un matrimonio, se necesita.
0: Sí,
1: dos.
0: ¿Verdad? Sí, se necesita el apoyo de los ciudadanos, porque si no... no logramos hacer sinergia con la ciudadanía. Necesitamos el apoyo, necesitamos también la voluntad de los ciudadanos. Los invitamos a que mantengan limpio, por favor. Y bueno, pues ya el próximo mes ya estaremos anunciándoles, ya tenemos las 10 colonias que se van a intervenir en el mes de agosto. Y pues iniciamos el mes de agosto también con una jornada intensiva de 15 días en otras 10 colonias más, invitando a los ciudadanos, a las ciudadanas que participen, que salgan. El presidente Héctor Ortiz Orpinel tiene una dinámica de contacto ciudadano permanente. Anda, toque y toque las puertas, volanteando y pidiéndole a la gente, saque los tiliches, y detrás de él un camión de tiliches, aprovecha ahorita, saque los tiliches. Así ha andado el presidente Héctor en campo. Tiene una dinámica pues muy cercana con los ciudadanos, y pues bueno, esta administración se ha caracterizado por eso, estar de manera permanente con la ciudadanía en territorio, es donde se trabaja.
1: Así es. El señor Martín Gómez dice, mi tía Chabela sacó todo su mugrenal, me dio risa por lo de la fodonga, dice, y es neta, dice, le saludo con gusto, dice.
0: Saludos.
1: Buenos días, dice el señor Pablo, yo acá en Parajes vivo, tengo un familiar allá en Riveras, y andaba en friega sacando todo el mugrenal de bicicletas que no usaba, dice.
0: Así
1: ahí está,
0: es.
1: Dice el señor Gómez, buenos días, tantos, dígalo, dice. ¿Eh? Lo voy a decir, dice, tantos colchones míos que tirar, tírelo, dice. Bueno,
0: lo que sea, que ya no le sirva, tírelo.
1: Ahí está, dice, buenos días, señor Pablo, buenos días, la gran labor que está haciendo el municipio, hay que sumarnos a ellos, si no, no funciona, dice. Hay que tomar conciencia, el señor Carlos dice, hay que tomar conciencia, porque no puede ser posible que lo arreglen y después en 2 horas lo desarreglamos. ¿Se acuerda del parque, Paul, por bachiller? Así que intervinieron, yo me acuerdo muy bien que fui a ese parque de bachilleres 9 enfrente, pintaron, intervinieron y todo el rollo.
0: Sí.
1: Y fui a hacer ejercicio ahí, el Gordovix, por ese sector vivo. Me acuerdo que corrí hace como 6 meses, fui mi última corrida, pues ya después fue un asunto, ¿no? Pero fui y ya habían deschavetado un pasamanos.
0: Sí, ya lo habían vandalizado.
1: Ya se los pusieron para ese sector, que es un parque enorme. Dije, no manches, qué poca madre.
0: Sí, la verdad, sí es no lamentable que no cuidemos nuestro... Pues el espacio en común que tenemos, los parques, los diques también, porque al final de cuentas los diques tienen una función precisamente, y que vivimos enfrente y que...
1: Depósito de llanta, sí. Llenado, ya ni fui llegando.
0: Así, nos topamos en el mes de junio, nos topamos en una de las colonias, que era como, ahí tiraban defensas, o sea, partes de vehículos, Ecología atendió esa colonia.
1: Esa es otra.
0: Y que ahí tiraban partes de vehículos.
1: Carros.
0: Así
1: o sea,
0: es.
1: No manches, la llanta la sacas y la dejas, es tu llanta, carnal, llévate.
0: Claro.
1: ¿Qué culpa tengo yo? Y luego la llanta llueve un poquito, se hace mosquito.
0: Sí.
1: O sea, no manches.
0: Sí,
1: no
0: pues sé, general.
1: El civismo sí nos falta,
0: Nos falta un poquito de voluntad, pero Ciudad Juárez pues es muy noble, Ciudad Juárez, sí. Los ciudadanos somos muy nobles, somos muy trabajadores, y yo creo que somos más los que queremos ver bien a nuestra ciudad, también eso hay que reconocer, que en Ciudad Juárez, por eso el que toma agua de Juárez se queda en Juárez, muy orgullosos y muy contentos de nuestra tierra, y somos más los que queremos ver nuestra ciudad bonita, entonces pues vamos educando o reeducando a aquellos que a lo mejor todavía no le agarran arraigo o cariño a su colonia, a esta ciudad que les ha dado, les ha abierto las puertas a quienes llegan, y a quienes somos nacidos aquí, pues también hay que querer a nuestra ciudad, hay que cuidarla, y pues es obligación de todas y de todos, no va a haber recurso humano ni recurso económico que alcance si seguimos vandalizando los espacios públicos y seguimos tirando la basura, entonces pues esperemos y y este llamado y esta con este llamado a la conciencia que estamos haciendo en conjunto. También quiero reconocer y agradecer a los empresarios que nos han apoyado con maquinarios, que se han sumado, esos héroes anónimos, porque se han mantenido, les hemos querido pues también hacer un reconocimiento público, y hay quienes nos dicen no, yo nada más le apoyo con la maquinaria.
1: Con eso,
0: bienvenida. Los compañeros y que hemos colaborado desde la primera intervención de la Sedena, los elementos de la Sedena han trabajado arduamente también en este programa, les agradecemos muchísimo. Y pues bueno, también en conjunto con la Secretaría de Gobernación, un saludo a los compañeros que han estado sumándose también a estos trabajos, y pues bienvenidos todos los que se quieran sumar. Nunca nos van a sobrar manos para limpiar la ciudad. Ahí en Riberas del Bravo hay un canal que atraviesa varias etapas de Riberas, que se llama el siglo XXI, y pues hemos estado interviniendo arduamente. Un saludo a mis compañeros de Atención Ciudadana, que no se rajan, que sábados, domingos, ahí andan con las palas, con los asadones. Muchas gracias, chicos, chicas, por todo el esfuerzo que realizan, porque la verdad, pues, no ha habido día que no se haya intervenido. Desde que iniciamos en el mes de febrero, se ha estado trabajando en este programa y no le hemos soltado y no le vamos a soltar, porque el compromiso fue en diciembre entregar 110 colonias intervenidas. No hay precedente alguno, no hay una administración que haya limpiado, intervenido y dejado limpiecitas 110 colonias. Hay 1,100 colonias en Ciudad Juárez. Entonces, bueno, pues.
1: Las hechizas del 20.
0: Ah, bueno,
1: unas esas 1,500 son. Más.
0: Pero, pues, en algo estamos sumando.
1: Sí, ¿no? Y ahora, maestra, es Oriente, ¿verdad? Lo que Riveras viene siendo.
0: Bueno, Oriente, el Oriente, ¿no? Efectivamente.
1: Qué difícil, ¿no?
0: Difícil. La ciudad está muy dispersa, está muy
1: son municipios.
0: Sí, efectivamente, las distancias hacemos.
1: Voy a Camargo, Riveras.
0: Son 45-50 minutos de cruzar de un lado a otro, pero pues bueno, yo creo que vale la pena si es que todos nos sumamos y ponemos un poquito. Nos ha tocado experiencias muy bonitas con los ciudadanos que estamos ahí en la colonia y nos dicen, ¡bravo, felicidades, qué bueno! Porque este señor que le hemos quitado a una persona que era acumuladora y tenían ratas, tenían cucarachas en esa casa. Pues bueno, la gente se emociona cuando hacemos este tipo de intervenciones.
1: Así es. Ahora, ¿qué colonia van a intervenir ahora?
0: El 25 de julio, este sábado, entregamos Riberas del Bravo las 9 etapas y
1: ¿nada más 9 etapas tiene Riberas?
0: Sí, nada más 9. Nada más.
1: Lo vuelves a ver dentro de 400. ¿Cómo estás, Felipe? Lo vuelves a ver. Es muchísima gente ahí.
0: Sí, la que está enseguida de Riberas 9, válgame, Lomas. Lomas del Valle. Ahí está Lomas del Valle. Esas 10 colonias son las que intervienen, porque son, al final de cuentas, cada etapa pues es una colonia. Hay 3-4 diques, 5 parques, y todo se interviene. O sea, no nada más es de que vinieron y limpiaron un parque. No, son toda la colonia completa. Se volantea, se invita a la ciudadanía en cuadra por cuadra, tocando casa por casa, invitando a los ciudadanos. Se hace un trabajo de profundidad de intervención con la ciudadanía para socializar el programa.
1: Hijo eso.
0: Así es, sí, mi reconocimiento a cada una de las dependencias que en esta jornada intervienen, porque la verdad sí, Atención Ciudadana del Suroriente, los compañeros, el director, llegué y le marqué, pues andamos ahí en territorio. ¿Dónde anda? Aquí lo encontré empapado así de sudor. Valencia. Un saludo a Víctor Valencia, un saludo, Víctor. Con su equipo, con el asadón, estaba el sol bien bravo. Y todos los compañeros y compañeras de cada una de las dependencias, y Pacul también, la directora ahí estaba interviniendo, seguridad pública, los elementos, ahí está el distrito Riberas del Bravo de seguridad pública, y andaban los elementos ahí también, los compañeros, los oficiales interviniendo.
1: Arrestando cucarachas. ¡Quieto!
0: Pues sí. Pero sí, leí, reforestando, 50 arbolitos plantaron los compañeros de seguridad pública. Bueno, pues en fin, Omej, anduvo el presidente la semana pasada en recorrido con Omej en una de las etapas, y bueno, pues en fin, todas las dependencias que han estado interviniendo, muchísimas gracias. Sin ellos sería imposible hacerlo, es imposible, y mismo Servicios Públicos, el profe Tapia comparte, ¿verdad?, que pues es imposible intervenir 10 colonias así de manera simultánea. Pues no hay recurso ni también maquinaria que alcance, y se ha estado trabajando con el apoyo y la voluntad de todos.
1: Ya en este asunto del periodismo muchos años y no había visto esto, ¿eh? O sea, no, sean el barridón y ya. Sí. Polímeros, sacar los baches y los polímeros. Lo que sí detecté fue que las, bueno, lo digo yo, que a las constructoras sí les falta más compromiso. Menos arena y más cemento, en las calles.
0: Sí, ¿verdad?
1: Porque se clavan. Ponen una telita muy delgada.
0: Delgadita.
1: Para las calles, y no, es un desastre. Así pasó en las Arecas 2.
0: Ajá.
1: Fuimos a ver porque ahí hubo un
0: homicidio. Vamos a estar ahí en Arecas en agosto, en el mes de agosto vamos a estar en Arecas.
1: Una mancha negra donde quemaron a unos muchachillos, ahí está medio raro el asunto. Y me acuerdo que inauguraron el asunto y fuimos a ver. Y me dice, hicimos ahí, socializamos, como dicen ustedes, porque había una casa de medio rara, y fuimos a la reporteada. A los 15 días me hablaron, oiga, puede venir, sí, ya fuimos, pues me queda cerca, y vivo yo también ahí por esos residenciales. Ajá. Y dejaron una llave abierta, y vimos el pavimento.
0: Sí.
1: Parecían estalactitas, o sea, ya ni friegan, le digo, ¿por qué no le echaron cemento? Y se partió el cemento, toda la calle. O sea, benditos empresarios, o sea, no hacen popó por no limpiarse, dije yo.
0: Sí, ¿verdad?
1: O sea, no puede ser posible que la mala calidad, nada más en un robo de agua, se llena la calle y pum, se echó a perder toda la calle, un muladar terrible. Sí, nos falta un poquito más de compromiso.
0: Claro que sí.
1: Así es, dice, buenos días, les saludo con gusto, gracias por la oración. Dice el señor Pablo, ¿en dónde van a caer ahora, dice? Me vuelven a preguntar.
0: ¿En dónde vamos a estar en julio? El sábado, en las 9 colonias de...
1: Entregándolas.
0: Entregando las 9 etapas de Riberas del Bravo y Lomas del Valle.
1: Lomas del Valle. Uf, tremendo.
0: Lomas del Valle, aquí me está, pasando la información. Gracias, chicos. Lomas del Valle.
1: Lomas del Valle. Dice, buenos días, el señor Gutiérrez, Dios los bendiga, necesitamos sumarnos, dice el señor Pablo, necesitamos hacer algo diferente, la comunicación con los vecinos es importante, Martín, dice, Alberto, dice, le saludo con mucho gusto, y es neta, en el centro le dan carrilla, inclusive hay un carrito que levanta basura, pero la gente es muy, bueno, lo dice Alberto, le falta compromiso, dice, por no decir cochinos. El señor Juárez, Dios bendiga nuestra ciudad, ánimo, dice, como dijeron por ahí, ánimo, mucho ánimo, ahí está. Algo más, Antonieta, y sobre todo, maestra, qué padre, ¿no? Se siente cuando se llega a la meta un compromiso realizado y una satisfacción por todos los que están haciendo.
0: Sí, efectivamente, es satisfactorio saber que sumamos un granito para mantener nuestra ciudad mejor. Y bueno, pues nada más es invitar a los ciudadanos, porque también ahí en la información de los volantes viene, en donde volanteamos en cada una de las etapas de Riberas y Lomas del Valle, viene un número para denunciar a quien
1: tire basura.
0: También tenemos ese compromiso, si ya limpiamos y los vecinos se sumaron, hicieron el esfuerzo, pues en donde veamos al cochino de la semana, las denuncias son anónimas, se toman las evidencias, les pedimos que tomen placas, porque pues si no les da vergüenza tirar, pues a nosotros tampoco nos va a dar vergüenza exhibir, porque pues es un trabajo y un esfuerzo de todos.
1: Y vaya que sudan,
0: bastante.
1: El de comercio, ¿cómo se llama el de comercio?
0: Sí, anda ahorita Oscar Guevara también, Oscar, anda Guevara. En la, gracias Oscar, un saludo, en Riveras Etapa 9, ahí está él interviniendo en Riveras Etapa 9.
1: En Terranova,
0: En Terranova también y le tocó intervenir y ahora anda en lo en,
1: hasta el nombre
0: en,
1: me cambió en... cuando estaba entrevistando, me cambió, me estaba cansado.
0: Pobre.
1: Con su sombrerote.
0: Todos los directores le hemos entrado sin descanso alguno, a, pues con nuestro equipo también, a intervenir la colonia. Un saludo a Oscar Guevara, que está interviniendo ahorita la etapa 9.
1: Sí, dijo Luis Miguel, no soy el cantante, le digo. Maestra, pues
0: gracias.
1: Qué padre que informamos esto, porque pues la gente tiene que enterarse. La gente se va con la guerra y el mundo y que vamos a componer Palestina y todo eso. Se entiende, pobres palestinos, pero bueno.
0: Claro.
1: Qué padre, ¿eh? Felicidades y
0: gracias.
1: Abiertas para informar.
0: Gracias y admiración al presidente municipal, que nos ha apoyado en todo momento, y seguimos informándoles las próximas colonias. Claro que vamos a intervenir. Gracias.
1: La maestra
0: Antonieta Mendoza,
1: De Atención Ciudadana. Gracias. Ella está encargada, es maestra, por eso los trae. Sí. Reglazo en la mano, si no se alivian. No, bien visto. Sí. Volvemos.
0: Gracias, buen día.
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0: No, continuamos con más aquí, a ver. Buenos días. Bueno.
1: Jefe, aquí andamos en la calle, jefe.
0: Échale, oiga, jefe.
1: Mande, jefe.
0: Échale, dígame, a la orden.
1: Ahorita nos mandaron a un servicio, a hacer un viaje aquí a, no sé cómo es el centro comunitario, lo que es la Oaxaca y Boulevard Zaragoza, es un centro comunitario.
0: Ajá.
1: Oiga, qué cochino está, se llama Alesianos, ¿sabe qué? ¿A qué? A Oratorio Lupita Alesianos.
0: El Salesiano del Oratorio Lupita.
1: Ándele, no, hombre, que me meto al gimnasio, anda buscando un bote con agua para limpiar el camión, no, hombre. Los baños, jefe, es una porquería. Basura en las escaleras y todo. Y la gente, los chavales, allá haciendo ejercicio, pero todo está bien cochino aquí adentro. Por
0: ahí
1: fuera
0: el Salesiano.
1: La cochina. ¿Vale?
0: El Salesiano adentro.
1: Sí, es donde está el gimnasio. Sí. Están los baños, jefe, un cochinadero de basura, de papeles. Acá afuera también es un cochinadero, la entrada y la salida. Y darle felicitar al municipio, jefe, porque se está quedando muy bien Riveras. Ahí vivo yo, ahora ando viviendo ahí en Riveras. Y está quedando muy limpio, jefe, y están tapando los baños y todo, y gracias a Dios. A ver si se va a caer para la etapa 9, jefe, para la calle principal de la etapa 9, que entra de la Gómez Morín para arriba, de la Pared por venir para arriba. Ay, también parece campo minado, jefe, está lleno de hoyos ahí.
0: Sí.
1: Y más que ahorita no me contestó, porque ahorita que estaba la muchacha ahí de municipio, para que les llame la atención a los burros que tienen aquí el gimnasio este. No, hombre, es una porquería, señora, cochinada, jefe. No nomás la gente, jefe, también los ciudadanos públicos, los que tienen aquí a cargo, las personas que tienen a cargo de los gimnasios, también, oiga, deberían de ser más limpios, más ordenados, o decirle a la gente que limpie, que no tire basura y todo. Pero pues ellos son los que primero no le hacen al sordo, y por eso la gente es muy cochina, jefe. Porque muchos funcionarios públicos pues son igual de cochinos, en las escuelas también.
0: Hey.
1: En las escuelas también llegas y el conserje, en vez de ponerse a barrer, le está lavando el carro allá a los maestros, o trayéndole la soda allá a los maestros, el lonche, en vez de ponerse a hacer su quehacer en las escuelas para que estén limpias. No, pues le falta mucho, jefe, aquí a Juanito, pero aquí andamos, jefe, que Dios me lo bendiga, Dios me lo bendiga y Dios me lo cuide. Y aquí lo estamos escuchando, jefe.
0: Qué amable, caballero, cuídese mucho.
1: Ándale, gracias, jefe, aquí andamos.
0: Sí nos falta compromiso, Sí nos falta compromiso, como dice. Oiga, el Salesiano, sí, yo entrenaba ahí en ocasiones, y se perdió, cambió la administración y se perdió el Salesiano, el Oratorio Lupita. Sí, ¿verdad?
2: Buenos días.
0: Buenos días, caballero, adelante.
2: Mi favor, muy buenos días. Oiga, quería hablar ahorita para felicitar a Antonieta, la entrevista que tenía.
0: Entonces, la maestra, quería felicitarla.
2: Sí, no más que ahí en vivo, pero estaba ocupado, pero bueno, está bien.
0: Oiga. ¿Quién habla? ¿De dónde?
2: Arturo Enríquez, de acá de Portal del Roble, segunda etapa.
0: Órale, qué buena onda.
2: Sí, mire, limpiaron estas personas, de todo ese equipo, donde está el Parque de los Patos.
0: Sí.
2: Está una privadita que está enfrente, está un terrenito ahí. Mire, tenía como unos 5 años de pura basura ahí. Es una brechita con pavimento y todo. Entonces ya limpiaron, pero quedó bien bonito. Pero una de las veces yo venía aquí a mi casa, que es su casa.
0: Gracias.
2: Y luego estaba una troca es uno más que pues no me paré ni nada, porque nomás la vi así de pasada. Mire, tirando escombro.
0: No,
2: oiga, no, que no manchen esas personas. Era como la persona que habló. Pues es que nosotros tenemos que poner nuestro granito de arena, ¿verdad?
0: Pues sí.
2: Nosotros tenemos ese favor. Fíjese, ese tramo tenía como 5 años de pura basura ahí. Entonces, por eso quería felicitar a ella y también a las personas esas, pues, a ver que les pongan rienda fija, porque no es justo, ¿verdad?
0: Sí, no se vale, hombre.
2: No se vale. Mi Paul, y muchas gracias, ¿eh? Y es lo que dice por su programa.
0: Gracias, caballero, cuídese mucho, ánimo.
2: Igualmente.
0: Ay, qué mala onda, ¿no? Porque, pues, se la parten y todavía llegas ahí de puerco, de cochina, pues no, de cochino. Es que no. Así me pasó a mí. No andaba yo de cochino, sino que ahí la calle del Mezquitrón, donde vivimos nosotros, ahí por el... ¿Cómo se llama? La Arcogás. Y ahí está la cuartería. Está el gym, no hay nada, baldío, se robaron el agua y el concreto se destrozó. entró la junta, entró el municipio y lo arreglaron. Nada más le dimos una semana, mi gente, y lo volvimos a destrozar como ciudadanos. ¡Hijo de su! Ya no puedes andar a pincel ahí. Y era un sub y baja con los vehículos últimos modelos que traemos, pues nunca. Si nos falta más desempeño, ¿no? Nos falta compromiso con la sociedad. Necesitamos ese compromiso, mi gente. Lamentable. A ver, ¿qué va a poner? Bueno, voy a poner lo de. Aquí lo tengo. Pues eso fue en la semana, en el transcurso de la semana. El señor Gutiérrez nos mandó esto. Dejemos que él prepare para que usted lo escuche. Esto está a nivel nacional. Habla Ernestina Godoy. Escuchamos.
3: Hoy damos a conocer los resultados de una investigación de alta complejidad relacionada con operaciones irregulares de importación, distribución.
0: Buenos días.
4: Buenos días.
0: Adelante.
4: Oiga.
0: No fueron.
4: La señora que ha estado diciendo de las calles Begonias y la Acacia.
0: ¿Ya fueron?
4: En la colonia Insurgentes. Fíjese que no han venido a limpiar ese arroyo.
0: Ah, ok, y ahí le digo yo a Gibran. Y ahí le digo yo a Antonieta para que vayan.
4: Porque pues usted me dijo, le doy mi palabra que va a ir.
0: Aquí sigo con la palabra.
4: Limpiarlo y jamás volvió. No le valió su palabra.
0: Ahí le digo a Gibran otra vez, señora, se va a hacer. Sí, no se me preocupe, hombre. Ahí le digo, yo le digo a Gibran ahorita otra vez. Sí, Pi, no se me agüite, pues es que tienen jale, ya ve que tienen agenda. Pero yo le insisto a Gibran, sí, aquí estuvo Gibran y me dijo que sí.
4: Porque hay mucha maleza, mucha. Y pues no pueden venir a limpiar, quién sabe.
0: Sí, es que pues la ciudad es grande y tienen compromisos, tienen agenda de la cruzada. Pero ahí yo le insisto, señora, se va a hacer, señora. Chipi.
4: Bueno, gracias, Andrés, pues. Y disculpe la molestia.
0: No, márqueme otra vez si no van, yo le voy a decir a este vato.
4: Ok, gracias. Usted, que Dios lo acompañe y lo bendiga siempre, bye.
0: Sí, señora. Ahí, yo insisto con Gibran. Escuchamos a Ernestina Godoy.
3: Y comercialización de productos derivados del petróleo. Estas conductas delictivas generan una afectación económica directa para el país y al mismo tiempo constituyen una fuente de ingreso para organizaciones criminales. Nos referimos a un esquema de contrabando de hidrocarburo, el que consiste en introducir combustible al país mediante declaraciones falsas o incompletas en aduanas, es decir, que se reporta menos de lo que realmente se transporta o se declara como si fueran otros productos para evadir impuestos. Este tipo de operaciones requiere de estructuras empresariales, financieras, aduaneras y logísticas coordinadas, por lo que su investigación ha demandado un trabajo técnico y especializado. Las indagatorias también revelaron que la estructura dependía financieramente de recursos provenientes de una empresa que posteriormente los canalizaba hacia empresas extranjeras mediante transferencias internacionales. Estos movimientos configuran un esquema financiero con indicios de triangulación de recursos. La reconstrucción de este programado requirió el análisis de cuentas bancarias, operaciones de cambio de divisas, transferencias internacionales, relaciones corporativas y movimientos financieros en distintas jurisdicciones. Este trabajo permitió establecer la conexión entre la operación logística del combustible y la estructura financiera utilizada para administrar y dispersar los beneficios económicos generados por la organización. Los resultados obtenidos derivan de una investigación integral basada en el análisis y cruce sistemático, insisto, de información aduanera, fiscal, financiera, ferroviaria y corporativa. Este trabajo nos permitió reconstruir la operación logística y financiera utilizada para introducir, distribuir y comercializar hidrocarburos de manera irregular en territorio nacional. También requirió la revisión técnica de permisos de importación, volúmenes declarados, capacidades reales de transporte, rutas de distribución, operaciones bancarias y transferencias internacionales. A partir del análisis de información ministerial, aduanera, fiscal, financiera, ferroviaria y de comercio exterior, la Fiscalía Especializada en Materia de Delincuencia Organizada logró identificar la más grande red de contrabando de combustible detectada hasta el momento, la cual utilizaba carros tanque de ferrocarril para desarrollar sus operaciones. La investigación nos permitió establecer que esta estructura comenzó a operar a través de una empresa vinculada con actividades de servicios portuarios, dragados y operación de puertos, fundada por Ernesto N., exgobernador de Baja California, quien fue aprehendido en Ensenada, Baja California, por elementos del Gabinete de Seguridad. Las empresas relacionadas con esta red se dedicaban formalmente a la importación de productos derivados del petróleo. Sin embargo, al momento de introducir la mercancía a México desde Estados Unidos, declaraban cantidades menores a las reales o registraban productos diferentes a los que efectivamente estaban transportando. El producto provenía de refinerías ubicadas en Texas, Estados Unidos, y era distribuido principalmente en Coahuila, Durango y Zacatecas. Una vez en territorio nacional, la mercancía era internada sin que se realizaran las revisiones aduaneras correspondientes. De acuerdo a nuestra investigación, la red declaraba solo el 10% de la capacidad real de cada carro tanque de ferrocarril. Reportaban alrededor de 10.000 litros, cuando en realidad estaban transportando hasta 110.000 litros. Ese combustible ingresaba sin revisión aduanera y era descargado en vías de conexión llamadas espuelas ferroviarias para su distribución ilegal. En esos puntos, y sin contar con los permisos correspondientes de la autoridad reguladora del sector energético, el producto era descargado en pipas y tractocamiones perteneciente a 7 empresas diferentes. Después, estas empresas se encargaban de vender y distribuir el combustible en distintas regiones del país. La reconstrucción de esta ruta logística fue posible gracias al análisis coordinado de información ferroviaria, aduanera, fiscal, financiera y comercial. Este trabajo de investigación permitió identificar el trayecto completo del combustible desde su ingreso al país hasta su distribución final. Como resultado de una primera acción operativa, se generó una afectación económica estimada en 32.808.000 pesos para la organización investigada. Además, se desarticuló uno de sus principales centros de operación y se localizaron decenas de carro tanque de ferrocarril en Saltillo, Nuevo Laredo y en San Luis Potosí. La investigación no se limitó a documentar irregularidades en las operaciones de importación. El análisis de dichas operaciones permitió estimar un perjuicio a la hacienda pública de más de 4.000 millones de pesos, socios de las empresas que presuntamente forman parte de la red, operadores logísticos y servidores públicos como agentes aduanales y personal autorizado. quiero hacer hincapié que como parte de esta investigación contamos con datos de prueba contundentes, dictámenes periciales, entrevistas, diligencias, análisis científico de la información, entre muchos otros, que han robustecido determinantemente esta indagatoria.
0: ¿Cómo ve? Él es de... Él es gobernador, exgobernador. Así o más. ¡Qué rollo! Dice Omar, me pararon de verdad. ¡Ánimo, mi Omar! ¡Ahí llegas! ¡Ánimo! Bueno, nos vamos. Cuídese mucho. ¿Y qué tenemos por aquí? Ahí está. Eso, me gustó esto. Le agradezco a la gente que se comunicó con nosotros. De antemano, qué amable, gracias. Y sobre todo, que se haya comunicado aquí a este espacio de noticias. Que es muy raro que reciba noticias. Señora, no le quite, yo ya vi que me dijo usted. Yo sé. Pero no rajo leña. Ahí le marco a Gibran, a ver qué onda con Begonias. Proyecto Begonias, ¿se cumplió o no se cumplió? Un saludo, gracias, un placer. Quédese con la excelente programación de la J Mexicana 970. Información y música. Recuerde, no tiremos basura, cuidemos el agua, hombre. ¡No tire basura! Se ve la ciudad sucia cuando tira basura. Dígale a su niño, a su suegra, a su amante, a su perro. No tire basura, no tiremos basura. ¡Ánimo! Un placer.
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0: 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Estamos a nada de empezar. Es más, ya llegamos.
1: Bueno, mire, vamos aquí con el comentario del día de hoy. Tenemos que hablar de la vivienda. La vivienda es el lugar donde se construyen los otros sueños, o todos los sueños más bien, a lo largo de nuestra vida. Es el espacio donde compartimos con nuestra familia, padres y hermanos, y algunos más que van llegando por añadidura: esposa, hijos, nietos, cuñados y suegra. Sí, también llega la suegra. Y los vecinos que también cuentan y se comparten momentos de infinita alegría. Con el paso del tiempo y cuando pasamos después por nuestra antigua casa, vienen los recuerdos, la nostalgia de lo vivido y los momentos difíciles que nunca faltan. Mi casa es pues algo más que un montón de bloques y ladrillos acomodados para dar forma a algo que no sea cómodo para vivir. Es un pedazo de tierra que vemos con esperanza y fe en el futuro. Algunos seguramente dirán, yo nunca he tenido casa propia, yo siempre y he vivido todo eso en mi casa porque pago la renta, y tiene razón. Nuestros sueños deben ajustarse a nuestra capacidad y la realidad, pero también a los deseos. Decía el maestro Borjón Parga, y presumía de su barrio natal ahí en La Chaveña, y remarcaba que la diferencia consistía en que los barrios se formaban poco a poco, las colonias llegaban todos juntos, y decía que era más bonito pues el que fueran llegando poco a pocos y se fueran adaptando a las raíces, a las costumbres del barrio. Sea cual fuere la diferencia, lo importante es contar con un lugar donde vivir. Nuestra casa, mi casa, la que me protege y nos fortalece. Ha habido últimamente días para todos. Ayer fue día del perro y no lo mencionamos. Pero no hay un día para la casa. Sería bueno instituir ese día para lo mismo. Y con ese pretexto hacer lo posible por hacerla más cómoda y más bonita. Cuando nosotros tenemos algún negocito, ¿verdad? Algún chumilquito, algo, y nos paramos enfrente para ver cómo está, qué es lo que le falta y qué es lo que tiene. Tal vez deberíamos hacer lo mismo con nuestra casa, que es la que estamos ahí siempre y que necesita pues el mantenimiento. Buenas noches, muchas gracias. Adelante.

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1: Bueno, mire, hoy tenemos aquí nuestro invitado de hoy, él es Julio César de la Cruz, ya lo conoce usted, es la persona que está ahí al frente de las viviendas, precisamente de lo que tiene que ver con la legalidad de nuestra vivienda. Te veo muy bien, licenciado, me da mucho gusto verte porque te veo diferente, como que traes ahí algo importante en la vida, pero te veo con mucho ánimo y eso es bueno. Bienvenido siempre, licenciado Julio César de la Cruz.
2: ¿Qué tal, Froilán? Buenos días. Sí, estamos contentos, gracias a Dios, primero por la vida y porque tenemos trabajo y salud, que eso es lo más importante. Y pues sí, efectivamente, Asentamientos Humanos, pues tú sabes, se encarga de la regularización de la tenencia de la tierra.
1: Sí, señor.
2: Y hacemos proyectos para predios de interés social, para que las familias puedan construir.
1: Sí, señor.
2: Asignamos, reasignamos, atendemos algunos problemas de cuestiones legales que corresponden pues a la problemática muy compleja en la Dirección General de Asentamientos Humanos, las invasiones, el ordenamiento territorial, que lo cuidamos a través de un cuerpo operativo que tenemos en la dependencia.
1: Sí, señor.
2: La dependencia se constituye por un área de un director que está al pendiente de la regularización de la tenencia de la tierra, un director que está en el área de operativa y una parte técnica que se encarga de los proyectos y de viabilidades de los proyectos a desarrollo. Y pues estamos trabajando pues de la mano de nuestro alcalde Héctor Ortiz Orpinel, seguimos trabajando, lo hicimos con el amigo Cruz Pérez Cuellar en la primera etapa y parte de la segunda.

0: de la suficiencia, ¿qué tanto avanzamos en el rezago de las casas? ¿Hay algún porcentaje en donde me digas tú, licenciado, sabes qué, mira, Froilán, había un rezago, no sé, faltan 20,000 viviendas y ahorita faltan 10,000, no sé, ¿tienen algún porcentaje de lo que se ha avanzado, pues, en esta parte donde yo sé que le han puesto muchas ganas y que siempre tienes trabajo y donde quiera todas las semanas andan haciendo precisamente lo de poder tener la certeza jurídica, pero aparte de eso, pues el poder otorgar terrenos a muchas personas que no tienen lo suficiente? Adelante, licenciado.
1: Sí, Froilán. Mire, pues nosotros cuando llegamos a la dependencia, había un rezago de 12,000 expedientes.
0: Sí, señor.
1: De esos 12,000 activos, si muchos eran unos 500, 700 expedientes que se le estaba dando,
0: se está moviendo
1: ahí por interés del ciudadano.
0: Sí, señor.
1: Y que la dependencia pues le estaba dando de manera ordinaria, pero muy lentos. Sin embargo, porque los trámites que de por sí ya son engorrosos, porque existe ciertas especificaciones, y a veces tiene que ver con el criterio de cada director, de cada de área, director general de área, y aparte los empleados, que a veces juegan un papel pues de juez.
0: Sí.
1: Y cuando no es así, o sea, en verdad nosotros venimos a romper esa barrera de que no se puede, y nos dedicamos pues a ver cómo sí se puede. Sabemos que ya que hay cosas que no se puede, pero sí, cómo se puede, cómo sí se puede. Puede haber asuntos que están muy complejos por los problemas, porque a veces adquirieron la vivienda y lo está peleando, se divorciaron y lo está peleando el
0: Estado. No, los intestados.
1: Y pues nosotros ya ahí nos limitamos, a menos que veamos ponderando el derecho de quién tiene mayor derecho. Y también un poco a la justicia, porque pues la cuestión, la justicia y la moral pues a veces no van de la mano. Sin embargo, nosotros cuando llegamos, habían 12,000 expedientes. De esos 12,000 expedientes, 700 andaban ahí navegando apenas, llevando. La verdad que no había mucho avance, porque pues a veces los directores pues llegaban de vacaciones, ¿no? Y sin embargo nosotros nos aplicamos, fíjese.
0: Sí, señor.
1: Y parte de eso es que entregamos, avanzamos, fíjese. A la actualidad llevamos más de 5,500 títulos de escrituras entregados en el primer trienio y lo que va de este año. Nos dimos a la tarea pues de implementar, y aquí también quiero resaltar el Instituto Nacional de Suelo Sustentable, que vino a facultar, tiene mayores facultades la SEDATUS para poder implementar poderes, mandatos para poder escriturar de manera automática. Y también agradecerle al gobierno del estado, porque en el gobierno del estado, en la parte de registro público de la propiedad, nos apoyó también, o sea, porque necesitamos
0: qué bueno,
1: de todo.
0: Qué bueno.
1: Es protección civil,
0: claro.
1: Es urbano del municipio, tesorería, la licenciada Valeria Fernández, a través de traslación de dominio. Todos es un conjunto, y nosotros íbamos puchando, oiga, ya tenemos esto. De esos 12,000, 5,000, más de 5,000 ya entregamos. Entonces,
0: qué bueno.
1: Pero, ¿qué crees? Como ven que se genera una sinergia de que, oye, pues ahora sí están avanzando.
0: Se está armando.
1: Se viene más gente.
0: Claro.
1: Entonces, y algunos le siguen. Tal es el caso que ahorita todavía tenemos en puerta que se va a entregar, y aquí quiero aprovecharle para decirles a la familia que se le fue a dar un citatorio para que viniera por su título este 26, y no sé si te había comentado que este 26 vamos a entregar títulos,
0: sí,
1: de escritura, y que posiblemente iba a venir la secretaria de la SEDATU y el director general del INSUS y la regional. Sin embargo, ya no va a ser posible, porque se nos atoraron algunos, como ciento y tantos, casi 150 títulos de escritura en el registro público de la propiedad. Pensábamos que iba a salir la semana pasada,
0: sí.
1: Y como andan de vacaciones todos, pues nos dejaron ahí el trabajito hasta regresando, pues de que regrese la gente de vacaciones, vamos a poder sacar y entregar y decirle a los ciudadanos que vamos a posponer esa fecha de entrega de títulos de escritura.
0: Pero sí se va a armar.
1: Vamos, claro que sí.
0: Vamos con una llamada, si te parece, licenciado.
1: Claro que sí.
0: Adelante, ¿cómo le ve la vida? Uh-huh. Buenos días.
2: Buenos días.
0: Sí, señor.
2: Mire, la otra, hace como 15 días, le hablé.

0: para facilitarle para lo de los bomberos que se quemó en las bodegas de la Casa Grandes, allá por el CDP, y luego para que me ayudara, porque se trata de mi hija. Entonces, como se quemó una parte de la bodega y está pegadito a la barda, pegadito al terreno de ella.
1: Sí.
0: Entonces fui con él, pero no lo encontré. Pero me pidieron un certificado de que no está casada y el acta de nacimiento y todo. Entonces el día 23 voy a recoger esos papeles. Entonces quería hablar con el señor, o sea, el licenciado.
1: Sí.
0: Pues para ver si me puede asesorar una ayudita porque sabe que como no tiene posesión ahí mi hija y ya tiene más de 20 años viviendo ahí.
2: ¿Qué colonia es?
0: Es el CDP.
2: Ah, ok.
0: Es el que colinda con las bodegas que se quemaron hace como un mes hacia atrásito, contra el canal.
2: Ahí ya pues ahí está muy consolidado ese desarrollo, hay muchas familias ya viviendo de muchos años, pues sí. Imagínate, ya el CDP sí, ¿cómo no? Hace muchos años, sí le puede ir a la dependencia y yo agendarle.
0: Bueno.
1: ¿Cuándo puede ir?
0: Mire, porque el certificado de que me pidieron allí donde el día, como no lo vi, ahí fui con la secretaria y me pidió un formato de los papeles que me dieron. Entonces, tengo que ir el 23, o sea, mañana, a recogerlo, para comprobar que ella no es casada, que es soltera ella, que está sola.
2: Ah, entonces, o sea, ya llevo un trámite.
0: Me voy con usted.
2: Sí, ya llevo un trámite.
0: Sí, pues es que, como no lo encontré, me dijo Faisán que fuera ahí con usted para que me arrimara, para ver cómo me asociaba.
2: Mire.
0: Pero me dieron eso, y me pidieron el acta de nacimiento de ella, certificado de que no está casada.
1: Sí.
0: Y un recibo de agua de
2: 656.
0: Que tenga ahí.
2: 2.
1: Sí. Mire.
2: 0431.
1: 273.
2: 0431.
1: 0431.
2: Me mande un WhatsApp.
1: Mire, anote por favor este teléfono, amigo.
0: Ay, espéreme tantito.
1: Sí, ahí se lo doy para que pueda usted tener la comunicación directa.
0: A ver.
1: Es con 656.
0: 656.
1: Lo demás no me acuerdo. ¿Dos? No se crea. Es 273.
0: No le oí bien.
1: 273
0: 273
1: 04 31
0: 31.
1: Mándele un WhatsApp, por favor, y ahí lo van a atender.
2: Mira, vaya mañana a las 7 a las 8:30.
0: Okay. Ándale pues.
2: Ándale,
1: mañana, ¿cómo se llama? 8:30. ¿Cuál es su nombre?
0: Exactamente ahí. Bueno, me parece más fácil.
1: ¿Cuál es su nombre?
0: Arturo Enríquez.
1: Arturo Enríquez.
2: Órale.
1: Okay.
0: Ándale, pues.
1: Muy amable.
0: Hermano, muchas gracias, ¿eh?
1: No, al contrario, ojalá y que todo salga bien, licenciado. Ojalá y que todo eso.
2: Ahí ya tenga,
1: porque fíjate, 20 años, y tú entiendes, yo sé que tú lo entiendes, licenciado, 20 años donde está el papá, viendo que la hija, pues uno hace lo que quiera por los hijos, no hay
2: problema. Claro.
1: Entonces le va a decir ahí a la hija, oye, mi hija, mira, aquí te arreglé, de aquí nadie te quita.
2: Sí. Prácticamente la certeza jurídica te quita incertidumbre de qué pasará en un futuro. Vemos cada situación de que alguien a lo mejor se sienta con mayor derecho y venga a querer sacarte, o porque no tiene ningún documento y pues tú prácticamente estás acéfalo, o sea. Y nosotros tratamos, mira, por un lado regularizamos la tenencia de la tierra, entregamos títulos de escritura, que son procesos ordinarios que se llevan en la dependencia. Por otro lado, hacemos desarrollos y tratamos de que sea en predios donde hay servicios, agua, luz, drenaje, porque pues, es inhumano a veces que la familia se van a vivir donde no hay nada.
1: Sí.
2: Y lo peor es que hay hijos y los niños pues batallan. Entonces tratamos con ese perfil, o cuando menos esté cerca, para que la luz llegue de inmediato y también pueda llegar los servicios de agua, que es más tardado. Por otro lado, también, si una familia vive y ya tiene muchos años ahí viviendo y no tiene ningún documento, y a veces esa familia, pues yo le otorgo unas cartas de posesión. De esas cartas de posición ya casi le vamos pegando a las 6,000 familias que le dimos un documento, que no tenían nada, ¿eh?
1: Sí, sí, sí.
2: Y en, alguna ocasión le dimos su planito catastral, que eso también les ayuda a ellos para tener, saber qué superficie tiene, de dónde a dónde y todo, de colindancia. Y casi siempre lo pegamos al proyecto, y si no, vemos la forma de poder incorporarlos para efecto de poder agregarlos a una manzana, a otra o a la de enseguida. O sea, cosas de esas que podemos hacer. También vemos la cuestión de protección, lo de protección civil, la de alto riesgo. Necesitamos programas de mitigación. La verdad que a veces hay gente que vive en alto riesgo. Ahí me detengo un poco a entregar las cartas, porque en verdad sí es complicado, porque hay responsabilidades. Nosotros como servidores públicos tenemos responsabilidades, y a veces gente que vive 20, 30
1: años. Usted déme el hambre, te dice, ¿no? Usted déme el hambre,
2: a veces arreglo. Sí le doy, sin embargo les hago firmar un documento donde ellos digan, bajo su riesgo, y algún dictamen de protección civil donde hace alguna recomendación de que qué es lo que debe de hacer, un muro, o que se tiene que recorrer porque está en el arroyo y que ahí no puede estar. Porque los escurrimientos naturales, recordemos que el agua tiene memoria, y esa, cuando vienen los desbordes de los ríos, de los arroyos, porque vienen de las zonas cerriles, sí, sí, y eso sucede más en el poniente de Ciudad Juárez, poco acá en la zona de suroriente, allá más es inundación por algunos el sistema de alcantarillado y todo eso. Uh-huh. Pero normalmente nosotros sí prevemos también eso, las invasiones, el ordenamiento territorial, que es nuestra responsabilidad. Y aquí hago un llamado a los ciudadanos, que no sean malos, que nos ayuden, pues, a que no invadan de manera irregular, porque eso trae desorden. Y una de las ciudades, pues, para que crezcan de manera ordenada, pues es que todo se haga de acuerdo a los procedimientos y los paramentos que ya existen en la ciudad, y que de manera técnica se siga un proceso bien, de manera ordenada.
1: Muy bien, él es Julio César de la Cruz, de Asentamientos Humanos, el director de Asentamientos Humanos aquí en Juárez, con una labor muy interesante, muy humana, y en donde mencionamos ahorita, licenciado, acerca de la justicia. ¿Cómo saber? A veces es difícil cuando tú ves donde hay una necesidad imperiosa de la vivienda y donde dices, pero es que pues no fue la manera legal. ¿Y cuál es el parámetro? ¿Qué tomas en cuenta más? ¿Qué tomas en cuenta la familia, los niños, la necesidad? ¿Cuáles son tus situaciones ahí donde te encuentras en esta parte, licenciado? Si nos puedes contestar.
2: Sí, mira, se pondrá el derecho preferente que pudieran tener. De que, si bien es cierto, a lo mejor no acrediten con alguna documental pública, sin embargo sí vemos la cuestión de que las testimoniales, sí, okay, de las familias, sí, y investigamos, oiga, y dice la persona que tiene 5 años, 10 años, no, sí es cierto, sí tiene, a mí me consta, pues yo ya tengo aquí tantos y pues yo lo he visto, o cosas de esa. Y de ahí, cuando su vivienda está bien consolidada, que se diga, ok, a ver, oiga, ¿y dónde va el baño? Porque hay gente que también hace mal hora, para efectos de poder hacerse más de derecho.
1: Sí, sí.
2: Abusón, pues.
1: Sí.
2: Entonces, cuando hacen eso, sí lo detectamos. Normalmente operativa, va y hacemos una inspección de vista, y dice, oiga, ¿y dónde hace su comida? No, pues lo hago aquí. Y ni aceite se ve, ni nada. Sí, sí, sí. Oye, ¿y dónde duerme? Pues es que tengo este sillón, pero no parece cama. Y oiga, ¿y dónde hace el baño? No, pues me voy a Lesmar o a otra acá y le presto el baño. Ay, ¿tantos años? ¿Y no hiciste un bañito? ¿Sí me explico?
1: Sí, sí,
2: ¿por dónde
1: sí
2: quema la basura? O sea, son cosas que operativa, el cuerpo operativo de la dirección ya tiene de conocimiento, y ya todo va anotadito, y ya nos las pasa. Oye, él sí vive ahí, o no vive ahí, está engañando. ¿Sí me explico? Entonces, pero cuando veo familia, esa es otra cosa. Veo los niños, veo así que, oye, pues sí, no vivo, pero ya me voy a ir a vivir. Ándale, pues, ahí te va el documento. Mete los servicios, el agua, la luz, cosas de esas.
1: Se mueve el tapete, maestro.
2: Sí, claro, porque, mira, hombre, somos seres humanos, hombre. El humano tendemos a fallar, fallamos, Freeland. Sí, a veces claro, somos humanos.
1: Claro, claro.
2: Y hay que ponerse en el lugar de los ciudadanos también, por necesidad, por lo que tú seas. O con todo respeto, oye, tú tienes otra propiedad, o sea, quieres otra, o sea, y no, que para mí, sí, está bien. Ya cuando tus hijos ya crezcan, pues ellos le van a buscar. Pero mira, tiene que haber un equilibrio, pues, para poder nosotros determinar a quiénes benefician, porque la necesidad es mucha y los predios son pocos. Nosotros no manejamos vivienda, son predios de interés social donde las familias fincan, consolidan, poseen el predio y hacen su vivienda bonita y todo, y ya florece, pues la vida tiene los derechos posesorios y ahí se le hace un contrato de compra-venta, ellos lo pagan. Y de ahí se empieza el proceso de regularización, para que al final de cuentas tengan su título de escritura, dependiendo de la naturaleza, porque recordemos que hay convenios con el de algunos particulares con el municipio, y eso pues es también para que los ciudadanos ayudarles más, porque de repente terrateniente que está vendiendo sus terrenos al mano poder, sin desarrollo, sin nada, y o deja que lo invadan para que al final de cuentas él venga, cobre y ya nada más le deje la bronca de los servicios de agua, luz, accesos, calles al municipio o al estado. Entonces, ahí es donde nosotros tenemos que poner atención. Ellos entran en un convenio con nosotros y nosotros regularizamos más por la familia que ya viven y están asentadas ahí, no tanto porque que él haga negocio. Porque el fin de ellos pues es hacer su negocio, vender su terreno.
1: Claro.
2: Están en su pleno derecho, como
1: claro,
2: quiera que tengan una escritura también, hombre, pues, como la haya tenido, pues bueno, son a veces herencias de sus padres que tuvieron registro agrario, título agrario, y que lo gestionaron, pues bueno, pero siempre y cuando el ordenamiento, que todo se haga bien.
1: Sí, Julio César de la Cruz, ¿eres licenciado en Derecho?
2: Sí.
1: En Derecho. Sí, el egresado de aquí de la Universidad Autónoma de Ciudad Juárez.
2: Sí, de la UACJ. Ahí sí, mi alma mater.
1: Mi alma mater. De lo que has visto y de lo que viste en la escuela,
2: sí.
1: Yo sé que te ha servido muchísimo por todos estos conocimientos técnicos que tienes de la vivienda y cómo otorgar todo esto. Pero existe algo más allá detrás de lo que es Julio César. Es el ser humano, que nos hemos dado cuenta que siempre tú has... me estás hablando ahorita de los niños, de la familia, de todo lo que quieres representar en lo que te toca, pues, ayudar. ¿Esto qué pasa? ¿Qué pasa por tu vida? ¿Qué pasa por tu mente? Donde, obviamente, yo sé que lo aprendiste, lo mamaste en la casa, ¿no? Con papá y mamá. Pero esto, pues, habla bien de ti como ser humano, licenciado. ¿Hay esa situación de la satisfacción personal que no se quita?
2: Sí, Freya, pues, mira, para mí, pues, no ha sido fácil llegar hasta donde estoy. Primero, agradecido con Dios. Y agradecido también con mi amigo Cruz Pérez Cuellar, que me arropó desde hace más de 25 años que llegué a Ciudad Juárez. Muy agradecido con él. Y vengo de gente humilde, de mis padres campesinos. Precisamente ahorita estaba viendo una foto que me mandó mi hermano, donde está mi padre sembrando maíz ahorita,
1: okay,
2: en el campo. Y me llena de satisfacción porque tuve un excelente padre, una madre de ama de casa, mi padre campesino de toda la vida, y yo me crié en el campo, donde a veces no había para la comida, y a veces, de hecho, fue duro para mí estudiar la secundaria y la prepa, porque estaba lejos, y aún así, gracias a Dios, con las pocas posibilidades que mi padre me pudo dar, terminé la prepa, la secundaria y la prepa. Y eso para mí, yo entiendo, pues, me pongo en el papel de que cuando uno viene de gente de abajo, y tiene principios y valores, porque también es otra cosa. Hay gente que viene de abajo y se olvida, pues, agarra poquito de la neta y con poquito poder y se marea. Pero no, yo traigo principios y valores y fundamentales, de fe en Dios, creer en Dios, respeto al prójimo y la dignidad de la persona, porque eso debe de hacerse. mano firme también, sí, firme, pero con respeto. Y todo eso, los principios de Dios, a mí me funcionan muy bien. Yo sé que hay un Dios y que ahí, bajo la cruz, todos somos iguales. Y que también, el que obra mal, mal le va. Tarde o temprano, o sea, no es algo que Dios quiera, sino que es parte de nuestro diario como ser humano. O sea, una persona que toma mucho, pues se va en forma del hígado. Entonces, por más que quiera él ya después que no, ya no tomo, pero ya estás amolado, te vas a morir de cirrosis.
1: Ya no te sirve, ¿verdad? Sí, no me hables de manera personal, licenciado. No te refieras a mí de esa forma, no te creas. Licenciado, tenemos una llamada. ¿Cómo le va la vida? Buenos días.
3: Buenos días, Dios le bendiga, my friend.
1: Gracias. ¿Qué onda, my friend? ¿Qué barrio, qué?
3: El ciego de Sausal, Julio.
2: Saludos.
3: Oye, nomás para agradecerte y decirle a la comunidad que con usted tienen apoyo, mi Julio, porque yo le agradezco que también a mi hijo le haya ayudado con el terrenito. Ya él anda construyendo tablitas y todo lo que tenga ahí a la mano para acomodar su cuartito. Qué bueno. Y yo le quiero agradecer y decirle a la gente que cuentan con usted con un apoyo, porque es una persona que sí cumple lo que promete y lo que dice ahí. A mí me ha tocado ser testigo. Oiga, y ahorita que decía, mi friend, que decía, pues los que venimos de abajo, hay que seguir adelante, ¿verdad? Pues yo creo, como no veo, pues yo venía de abajo y lo agarré el camino al revés, mira.
1: Qué bárbaro, Mendy. Qué bárbaro, hombre.
2: Saludos.
1: No hay problema, no, lo retomamos. Mendy, muchas gracias.
3: Ándale, bye bye.
1: Ahí está con sus
2: bendiciones.
1: Qué barbaridad. Oye, yo sé que tienes pues tu agenda ya definida, my friend. Gracias por esta entrevista. ¿Algo más que
2: decir? No, gracias a ti, porque siempre estás al pendiente del trabajo que hacemos ahí en la Dirección General de Asentamientos Humanos. Agradecerles a todo el equipo de Asentamientos Humanos, porque sin ellos no habría sido posible.
1: Labor de equipo.
2: Yo le pido a Dios que los ayude, que los mantenga con salud, con vida, y que sigamos trabajando en los proyectos que siguen adelante para el bien de los ciudadanos. Si no va a ser para el bien de los ciudadanos, pues mejor que no se haga. Pero si es para bien, va a triunfar los proyectos que tenemos en el futuro, y que sea de gran bendición para todas las familias de Ciudad Juárez. Agradecido con esta frontera, porque me arropó desde hace más de 25 años. No nací en Ciudad Juárez, pero yo ya soy adoptado. Y esta gran ciudad que yo quiero mucho, y que aquí ya nacieron mis hijos, aquí estudié, aquí me preparé, y que vamos a triunfar y a salir adelante con el favor de Dios.
1: Muchas gracias, Julio César de la Cruz, el director de Asentamientos Humanos, con una labor muy humana. Gracias por estar aquí. Vamos al corte y regresamos.
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1: Mire, lo he mencionado muchas veces, pero ahorita lo más importante es que la gente se esté beneficiando con este alud. Le pudiéramos llamar de beneficios para muchas personas. Nosotros vamos a tener aquí, Dios mediante que pudiera, ya nos dijeron que sí, los de comercio. Estuvimos una entrevista ayer vía telefónica con ellos y nos dijeron que andan allá en Riberas del Bravo. Riberas del Bravo, durante mucho tiempo, han sido, no sé si sea, obviamente es un principio mal planeado. A mí me contaba una persona que era la que vendió Riberas del Bravo y dice que una vez los vecinos de Riberas del Bravo la echaron al agua porque había muchos inundamientos y ahí la sentaron en el agua y le exigieron que les arreglara el problema porque se desbordaba un río ahí, un canal que pasaba de aguas negras. Bueno, el chiste es de que la gente que vive en Riberas, pues sabe que han tenido muchos desaciertos, por llamarlos de alguna manera. Entonces, ahora que se le está poniendo mano, porque platicaba con Oscar Guevara, el director de comercio, que andan todas las dependencias en eso. Entonces me platicaban, entre otras cosas, ahí esto no salió al aire, ¿verdad? Pero ya estando en pláticas con él, dice que hay una de garrapatas en Riberas del Bravo. Pero en serio, garrapatas, usted sabe que se dan en la tierra. Y dice que a veces algunas personas, cuando andan con la fumigación, y andan con la limpieza, y andan con el destilichadero, y que andan tratando de formar una cultura distinta, un panorama diferente para las personas que viven ahí en Riberas del Bravo, pues se les ha complicado a veces, porque la gente dice, no, pues nomás vienen aquí a hacer tierra. Hoy la gente que puede estar a gusto, esto es cierto, no crea usted que lo estoy exagerando, hay gente que le gusta vivir así con ese tipo de situaciones, y dice usted, pues ¿cómo es posible, hombre? Pues no, así es, y es posible, y es factible además. Entonces, lo que yo le quiero decir a las personas que están en los kilómetros, andaban ayer allá los de, viendo los del agua, allá, ¿cómo le ve la vida? ¿Cómo ha estado? Espérenme un segundito. Señora Silvia Alcázar, estamos al aire, adelante, ahora sí, échele, gracias.
0: Bueno, muchas gracias, déjeme quitar el teléfono porque me dice que se oye medio feo voy en un carrito diferente, pero aquí me escucha bien.
1: No, se escucha bien. Lo escucho pero bien aquí con mi monitor.
0: Está bueno.
1: Adelante.
0: Estamos listos para poder ayudar a toda la comunidad aquí del Paso, de Nuevo México, de varios estados que tenemos la licencia. No dejen lo de su salud hasta el final, cuando se presente la emergencia, cuando ya le cobren mucho. Recuerde que les mencionaba ayer que una emergencia a uno de mis clientes que va muy seguido fueron $22,000 de algo muy simple. 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Lo importante en un plan de salud es los gastos mayores, saber que si uno entra al hospital, sobre todo acá en Estados Unidos, en Irlanda, no va a tener unos precios de $100,000, de $80,000, que aquí lo acostumbran mucho, nada más ponerle ceritos a la cuenta. Tenga todo listo, tenga todo en orden, todavía se puede. Hay periodos especiales, nosotros sabemos cuáles son. Si a lo mejor tuvo un hijo, a lo mejor se casó, se divorció, cambio de trabajo, cambiaron los ingresos. Esos son los periodos especiales en los que todavía les podemos ayudar a tener un plan de salud. 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Muchas gracias, bonito día, señor Freilán.
1: Muchas gracias, igualmente para usted. Vamos al corte y regresamos. Gracias.
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1: Bueno, aquí regresamos. Fíjese que se volvió a llenar. Decían que este paso del nivel no se iba a llenar, pero con las lluvias severas que ha habido, se llenó el parque de la 16 de septiembre y Francisco Villa. Ese, el parque, el paso de nivel, que es el más largo aquí en Ciudad Juárez. Pero bueno, eso pasó. Déjeme, vamos aquí con el profe Gallardo y regresamos con esta nota. Profe, ¿cómo te ve la vida? Buenos días.
9: Buenos días para todos nuestros.
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9: Ya que me dijo que la mayoría de los que trabajan en el cuerpo, en la situación de músculo esquelética,
1: sí, señor,
9: difícilmente pueden quitar el espolón. Híjole.
10: En el amarillo.
1: Espolón por espolón.
9: Sí, espolón por espolón. Entonces, aquí...
1: ¡Eso es viejo!
9: Aquí, mucho, son dos sesiones para el espolón. Así que tienen que aprovechar para que se acerquen. Fíjate que ahorita me habló una señora que viene de Durango exclusivamente a que le quite el espolón. Maestro, viene mañana. Exclusivamente habló para eso.
1: ¡Qué bueno, profe!
9: Y viene desde Durango.
1: Yo soy de la tierra de los alacranes.
9: ¡Ah, hijo de la
1: vida! Oye, profe.
9: ¿Tengo factura?
10: ¿No va a facturar?
9: Sí.
1: Oye, profe, pues qué bueno. Qué bueno, profe. 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
9: 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Así que, bueno, pues está ahí, está durante la semana pasada y esta, maestro, poca gente lo ha aprovechado, quiero decir.
1: Oye, profe, déjame decirte aparte de eso, que no es que quiera yo saber mucho, pero ¿cuándo te vas?
9: El domingo en la mañana parto para México, maestro, y de ahí en la tarde para Tlaxcala. Porque allá va a estar el maestro de Brasil que tanto te he pregonado, y a ver si es posible que podamos dominar esa técnica, maestro.
1: Ok, entonces vas a estar una semana fuera.
9: O probablemente más tiempo, fíjate, porque, bueno, hay otras actividades que hacer allá.
1: Bueno, lo importante es que todo salga bien allá, profe, y que traigas los conocimientos para ayudar a más gente, ¿es correcto?
9: Así es, maestro. Que sí. Tengan la oportunidad, pues, siempre a la mano. Por eso es que me acerco yo a donde imparten nuevos conocimientos para poderlos traer acá y poderle ayudar a la gente con un poquito más de conocimiento, con un poquito más de efectividad.
1: Muy bien. Oye, profe, hay que, decía mi abuela, hay que arrimarse donde calientan gordas.
9: Ahí es donde debe estar uno, maestro.
1: ¿Verdad?
9: Ahí es donde debe estar, claro que sí.
1: Muy bien. Qué bueno. Profe, y bueno, y en esta experiencia que vas a tener y que nos va a permitir tener, obviamente, valga la redundancia, nos va a permitir contar con mayores beneficios para la gente. Y a mí me gusta mucho la cuestión de que podamos tener ahí el sistema de salud a distancia y de la artritis, que mucha gente la sufre, parece que no, pero a mucha gente le duelen los dedos, los huesos de las manos, profe.
9: Y también de los pies, my friend.
1: ¿Tan viejo?
9: También de los pies, sí. Sí, sí, ese es un problema generalizado. Así que la gente que esté en esas condiciones va a tener la oportunidad de vivir prácticamente sin dolor, maestro, recuperar la fuerza de sus manitas. Es extraordinario esto.
1: Muy bien.
9: Y bueno, pues te digo que aquí en Juárez no hay nadie que tenga ese servicio, ¿eh?
1: Muy bien. Oye, profe, y aparte, traemos ahí la cuestión, traemos, sí, oye, profe, traemos ahí la cuestión de los ojos, de la limpieza de los ojos, y también para las personas que les pegan agruras, digo, les pegan calambres, profe.
9: Así es, dile a Marcito que yo quito calambres.
1: Sí, o sea, de repente se me acalambra aquí, mamá, de repente se acalambra, pero bueno. Oye, compañero, fíjate eso, y luego aparte también lo del espolón, que no lo tomamos muy en cuenta, pero hay una situación que no se nos ha olvidado repetir últimamente, profe, es la cuestión de los zapatitos de los pequeños, de los bebés.
9: Ah, sí, sí, sí, Marlo, y está muy, muy claro, los videos que te envié, o el video que te envié, está muy claro sobre la... Gallardo Martínez, sobre la... el daño que les ocasiona los zapatos a los niños, maestro.
1: Ok. Es
9: muy claro. Y bueno, pues hay que evitar eso para que tengan un futuro más prometedor en cuestión de percepción de la vida, porque por ahí entra mucho de nuestro, de hasta del de que tengamos defensas, maestro.
1: Okay. Okay. Muy bien, profe, algo que desees agregar, my friend, dime tú.
9: Así es, maestro. Solamente que tengan muy en cuenta que 3 días más vamos a tener ese descuento, y regresando, voy a tener descuento permanente para el 50% para los espolones, maestro.
1: Muy bien, muy bien.
9: Exclusivo para tus radioyentes.
1: Qué bárbaro, my friend. Ay, tacos, gracias por eso.
9: Gracias, maestro, y buen día.
1: Ay, tacos, gracias.
9: Perdón.
1: Gracias. 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Mire, le hablaba yo a usted, ¿se acuerda del charquito? Mire, en el charquito fue tan famoso el charquito en Juárez, que incluso un publicista, compa, también muy excelente persona, sin agraviar. No, hombre, él hizo del charquito, hizo un icono de publicidad, como lo hizo también Juan Tenorio, en paz descanse, con la torre de Soriana. O sea, son iconos de publicidad que ha impactado a Ciudad Juárez. Pero bueno, este charquito viene al caso porque este charquito que se arma acá en la 16 de septiembre, se dijo en un principio que no se iba a pasar eso. Porque la primera pregunta que se hacía a la gente que tenemos algún tiempo en Juárez decía, oye, pero pues traíamos ahí la experiencia, ¿no? Del paso de nivel, de es lo que tenía. Licenciado, dígame.
11: ¿Sí me oye, Mr. Freud?
1: Sí, ayudó perfectamente.
11: Aunque no era la torre de Soriana, era la torre de Hipermar.
1: ¿No era de Soriana?
11: No, siempre fue Hipermar.
1: Are you sure, my friend?
11: Sí, en San Lorenzo. Cuando se subía...
1: Juan Tenorio.
11: Sí, era Hipermar.
1: Sí. Era trucha, Juan Tenorio, ¿eh? No, no, no, no era... Era truchón. y también que ya se fue Gerardo Morán, excelente persona también, pues yo, yo no puedo hablar mal de mis compañeros, pues yo no les conozco defectos, al único que le conozco defectos no es cierto, my friend, no es cierto, al contrario, ya, vamos, al contrario, mire, perdón, le digo que estas personas hicieron eso, pero aquí el punto es ver si dijeron que no se iba a encharcar esto porque estaba en una parte alta, y si entiende uno, ¿verdad? Acuérdese cuando iba uno por el 16 y que era una subidita para llegar a Catedral, era una especie de, no muy pronunciada, pero sí había una subida. Ya después de que pasa uno la Catedral, hay también una desviación hacia abajo. Entonces, ¿qué tanta agua habrá caído para que en esta parte alta o no dieron abasto o se taparon las cañerías? ¿Por qué pasó esto? Si no debería de haber pasado, digo yo, no debería de haber pasado, en serio, el paso del nivel de la 16 de septiembre que se inundó, esperamos que esto pues no se repita o que haya ahí la bomba que pueda solucionar esto de manera más rápida, porque como que pues no es correcto, dijera yo, ¿no? Se imagina la gente que venga del paso, que es mucha, que son nuestros amigos, nuestros hermanos, nuestros brodas. Tengo que decir brodas porque son del paso. Ay, disculpen. Nuestros brodas que vienen y que digan, yo pues ya me voy al paso. Y que digan, Eiter, ¿y por dónde? ¿Por dónde? Yo sé que le buscan y conocen y saben por dónde. Pero de todos modos creo que puede ser una mala impresión. Bueno, a nombre de todas las personas que hacen posible este programa, le agradecemos enormemente el favor de su atención. Un servidor, Froilán Chávez Holguín, les desea como siempre que la felicidad los haga pedazos toda la vida.
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10 de la mañana con 6 minutos aquí en la Junta Mexicana 970 en este miércoles ya 22 de julio, miércoles 22 de julio en la Junta Mexicana 970. Ya poco a poquito se va el mes número 7, poco a poquito se va este mes de julio hasta le falta bastante. Le faltan bastantes días, así que muchas gracias por estar en sintonía de la Junta Mexicana 970. Mi nombre es Omar Arriaga, siempre agradeciendo su compañía, siempre en sintonía de la Junta Mexicana. Y bueno, lo recuerdo, los teléfonos en cabina, 656-616-2259. Acompáñenos en la aplicación Grupo Audiorama Comunicaciones. Estamos en Alexa. Alexa, la Junta Mexicana 970 AM. Es miércoles y el cuerpo lo sabe, así que vamos arrancando. Sean ustedes bienvenidos, muy buenos días. Gracias por estar con la mejor música de toda la amplitud modulada, la que le lleva la Junta Mexicana. Gracias.

10 de la mañana, 20 minutos. Regresamos con usted aquí a la J Mexicana 970. Y hablando un poquito de la pensión bienestar, ¿a quién le toca su pago en este miércoles 22 de julio? Hoy le corresponde a los apellidos con la letra P y apellido con la letra Q. P de Pérez y Q de ¿cuál, oiga? A ver, ayúdeme con un apellido con letra Q. A ver, déjeme muevo la ardilla, apellido con letra Q. Quiñones. Ándele, ahí está. Apellidos Pérez y Quiñones, bueno, apellidos con la letra P y Q, hoy les corresponde su pago de la pensión bienestar en este miércoles 22 de julio. También le platico, déjeme checar cómo estamos con la cuestión climatológica, cómo va a ser la temperatura para este miércoles. La temperatura en este momento a las 10 de la mañana, 21 minutos, es de 30 grados centígrados. La máxima alcanzando los 36, ya va a empezar otra vez el calor a repuntar. Hoy la máxima será de 36 y la mínima de 24. No se prevén lluvias. La humedad es tan alta con un 50% y los vientos corriendo a 6 kilómetros por hora. Déjeme checar cuántos son. 36, 97 grados Fahrenheit es la máxima para hoy. Hoy la máxima será de 97 grados Fahrenheit, 36 grados Celsius. Va, va que va, téngalo en cuenta. Y yo le estaba comentando que esto empieza a repuntar. Mañana la máxima de 39, el viernes la máxima de 41. Ándele, pa' qué vino, ahí vengo.

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19: 10 de la mañana, 31 minutos en la Jota Mexicana 970. Sí, 10 de la mañana con 31 minutos. Vamos arrancando con el bloque de los saludos. Se reporta con nosotros nuestro amigo Juan Chávez, desde la zona centro de Ciudad Juárez. ¿Qué onda, Juanito? ¿Cómo estás? Saludos para Juan Chávez, que nos dice: Omar, aviéntate el tema, el vals de Pedro Infante, que se llama Sobre las Olas. Ahora pues, me parece perfecto. Saludamos a toda la gente de la zona centro de Ciudad Juárez, especialmente a Juanito. Vámonos con este tema musical y usted continúa escuchando la Jota Mexicana.

Bueno, tan solamente 10 minutos y las 11 de la mañana, en 10 minutos entramos a las 11 de la mañana. Sin embargo, me quedo con saludos para Tere Velázquez, que se reporta desde el área del Paso, Texas. ¿Qué onda, Tere? ¿Cómo está? Un saludo para Tere Velázquez, para Memo, que siempre están en compañía de la Jota Mexicana. Tere y Memo, muchas gracias. Que por cierto, Tere Velázquez me está solicitando un vals que se llama... El vals de Carmen de Juventino Rosa, ya lo detectamos, ya lo localizamos, y ahí lo aventamos, y luego desde El Paso, Texas, vamos a brincar hasta Santa Teresa. En Santa Teresa saludamos a Jesús Muñoz, a Chuy Muñoz, que nos está solicitando el tema Sombras de Javier Solís. Saludos para Jesús y Marta. Marta y Jesús, muchas gracias por estar en compañía de la Jota Mexicana 970. Primeramente me quedo con Javier Solís. Y luego viene el vals Carmen. Yo vuelvo, no se vaya.

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2: 11:11 de la mañana, un minuto en este instante, en este miércoles 22 de julio, 11 de la mañana con un minuto. Y probablemente usted se pregunte, Omar, ¿qué fue lo que escuchamos, Omar? Escuchamos el Vals Carmen de Juventino Rosas. ¿Va que va? Va que va, que por cierto, nos comenta la señora Moraima Lugo, nos dice, buenos días, Omar, excelente vals. De uno, ese vals viene en uno de mis discos favoritos. Y luego me enseña la imagen, dice, valses mexicanos, órale, de su colección de discos. Saludos para la señora Moraima Lugo, el señor José Lugo de El Paso, Texas, en el área 915. Muchas gracias a Moraima, la señora Moraima, y al señor José, la familia Lugo, siempre presente aquí en la J Mexicana 970. Y luego del Paso, Texas, vamos a brincar hasta la calle Durango, allá por el Boulevard Zaragoza. En aquel lado saludamos a nuestro amigo Martín Flores. ¿Qué onda, Martín? ¿Cómo estás? Un saludo para Martín Flores, que me está solicitando tema musical con Ana Gabriel. El tema se llama Mi Talismán. Agradecemos también a toda la gente que nos acompaña por el Boulevard Zaragoza y la calle Durango. ¡Muchas gracias! También muchas gracias a toda la gente que se va comunicando de el 915, o sea, del Paso, Texas. Vámonos con esto. Eso viene a cargo de Ana Gabriel, viene por ahí también de Alejandro Fernández. Y nosotros regresamos.

0: Gracias, gracias por estar con nosotros en este miércoles 22 de julio. Déjeme, me llega un mensaje de audio, vamos a escucharlo.
1: Omar, buen día, carnal. ¿Qué te parece si me pones Din Don Dan, esas cosas del amor? Creo que así se llama, con Flavio. Y un saludo para ti y para todos tus radioescuchas. Que tengan un día muy bendecido. Un abrazote, carnal.
0: Ok, ok, gracias, Armando Ceniceros, que nos hace petición musical. Din Don, son las cosas del amor. Ok, ahí te la mando, hermano, ahí te la mando, claro que sí. Gracias, Armando Ceniceros, que se reporta aquí al 970 AM. También me quedo con saludos para Juana, que nos acompaña en San Lorenzo. Gracias, Juana, que estés bastante bien. Y un saludo para todos los vecinos del área de San Lorenzo. Juana me está solicitando el tema A Mi Manera, pero con la voz de Vicente Fernández. Vámonos con este tema musical y regresamos de Bolón Pimpón. Ahí vengo.

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12: ¡Ay, qué caramba! 11 de la mañana, ya con 29 minutos. Sí, 11 de la mañana, 29 minutos. En la J Mexicana 970. Y bueno, si usted conoce a una persona que dice que es, bueno, una chica que esté embarazada y que diga, yo me voy a aliviar en el Chuco, Texas, pues déjeme comentarle que el turismo de nacimiento se la van a poner bastante, bastante difícil en en el otro lado del charquito, ¿eh? Del otro lado del charco se la van a poner bastante difícil a las personas que hacen turismo de nacimiento. Así se le llama cuando una persona que no es de Estados Unidos se llega a Estados Unidos con el fin de, pues, de tener a su bebé, ¿verdad? Así se le dice, turismo de nacimiento. Y bueno, pues al menos aquí en Texas, los vecinos de Texas, pues el gobernador de aquel lado, Greg Abbott, firmó este martes una orden ejecutiva para combatir el turismo de nacimiento, una práctica que considera fraudulenta y que, según sus palabras, pone en riesgo el valor de la ciudadanía estadounidense. Así que, en pocas palabras, le van a poner mucho ojo a las clínicas que hacen este tipo de prácticas. Se lo platico a usted porque eso es lo que viene para los vecinos del estado de Texas, ¿eh? Así que, yo siempre se lo he dicho, que de aquel lado no nos quieren, pero no me quieren creer. ¡Vámonos con la música! ¡Vámonos, vámonos con lo siguiente! Viene por ahí Julio Iglesias con el tema Por el amor de una mujer. Esta melodía viene a petición de la señora Hilda y de su hija Patty. Patty, la señora Hilda, que nos acompañan en Coronado, en El Paso, Texas. Muchas gracias, señora Hilda. Muchas gracias, Patty. Y luego viene por ahí también el tema musical que se llama Ding Dong, esas cosas del amor, con Leonardo Fabio. Pero primeramente, Julio Iglesias.

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Miércoles 22 de julio, aquí en la Junta Mexicana 970, tan solamente 10 minutos para entrar a la barrera del mediodía, Estamos a 10 minutos de la barrera del mediodía, pero me quedo con saludos para Mr. Ramírez, que nos acompaña en la calle Alameda, en El Paso, Texas. Gracias, señor Ramírez, allá en la calle Alameda. Y rápidamente, mire, vámonos ahora hasta Francia. Usted va a decir, ¿y ahora qué pasó en Francia, man? Pues déjeme comentarle que en Francia prohíben que menores de 15 años tengan redes sociales, Y la verdad es una buena iniciativa, porque usted no sabe el daño que hace actualmente, el daño que está ocasionando actualmente las redes sociales, la era digital en los muchachos. Usted actualmente aquí en nuestro país, le hablo de México, nada más para que el niño ahí se mantenga distraído, para que no lo saque de quicio, le da el celular, y no me diga que no. No me diga que no le da el celular al niño. Mejor déjele que le pregunte, mejor déjele que haga la vagancia a tenerlo en el celular. Les está haciendo un daño que más adelante van a batallar para remediarlo, ¿eh? Así que en Francia está prohibido que los menores usen las redes sociales como Facebook, como Twitter, como X, como TikTok, ya que esto ha derivado grandes problemas de suicidios en ese país. Aparte, ya está prohibido en Francia que los niños utilicen los celulares en lo que es primaria y secundaria. O sea, no pueden traer celular ni en primaria ni en secundaria. Otra muy buena iniciativa. Hay buenas iniciativas que se deben adoptar, que se deben adaptar en ciertos países, porque aquí nada más andamos adaptando lo malo, lamentablemente. Pero bueno, vámonos con la música, porque el tiempo nos apremia. Viene por ahí Rafael con el tema Costumbres. Viene también, ¿quién viene, Omar? Déjeme checar rápidamente. Vienen Los Chicanos con el Puente de Piedra. Y nosotros continuamos en la Jota Mexicana. Regresamos de Bolón Ping Pong.

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2: Efectivamente, las 12 en punto, las 12 en punto. Muy buenas tardes, ya llegamos al mediodía. ¿Cómo está? Gracias, gracias por seguir en la sintonía de la Jota Mexicana 970, las 12 en punto. Y le recuerdo que nos vamos con la música, la voz de Javier Solís, Pedro Infante, José Alfredo Jiménez y Jorge Negrete. A las 12 del mediodía llega el bloque de los muchachos y los viernes es una hora, va que va. Los viernes es una hora. En este miércoles le acompaño a las 2 de la tarde. Y ya mañana jueves será otro chocorrol. Pero me quedo con saludos para Consuelo Sánchez. ¿Qué onda, Consuelo? Un saludo para Consuelo Sánchez, que me estaba comentando que muy temprano para mañana andaba en el Seguro Social, pero que ya está aquí con toda la oreja puesta para escuchar la Jota Mexicana. Gracias. Gracias a Consuelo Sánchez, que me está solicitando el tema Tu Enamorado de Pedro Infante. Vámonos primeramente con la voz de Javier Solís. Vámonos con esto que se llama Solamente una vez. Buenas tardes. Continuamos.

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12 del mediodía con 13 minutos, aquí en la J Mexicana 970, y escuchamos Hermosas Fuentes con Jorge Negrete, la música, La Luz de los Cocuyos con José Alfredo Jiménez, Tu Enamorado de Pedro Infante y Javier Solís con el tema Solamente Una Vez. Saludamos con todo gusto a la señora Ana, que se reporta aquí en 970 y nos solicita ese popurrí con de boleros en mariachi. Vámonos con esto, gracias a la señora Ana que se manifiesta aquí en 970. Regreso con ustedes en breves instantes.

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15: Amigos de Voces del Deporte Mexicano, qué gusto saludarlos en Informe 24. Hoy vamos a hablar un poquito más ya de lo que viene alrededor del deporte, en especial de los Juegos Centroamericanos y del Caribe. El próximo jueves estarán arrancando ya estos Juegos, donde empieza un ciclo para los Juegos Olímpicos de Los Ángeles 2028. Ahí tenemos ya pues varios exponentes, ¿no? Obviamente el tiro con arco, los clavados, son de la del taekwondo, son de las disciplinas que nos dan muchísimas medallas siempre en este tipo de competencias, y hacer el número uno de la región al ser de los Juegos Centroamericanos, que estos son en República Dominicana, en Santo Domingo, para ser exactos, que en el 2003 ya organizaron los Juegos Panamericanos. En aquel entonces venían de San Salvador los Centroamericanos y Panamericanos. Pero bueno, mientras tanto, aquí hablando de estos Juegos, me da a mí muchísimo gusto, obviamente, el ver, por ejemplo, a Kenia Lechuga, que también en el remo es una de las amplias candidatas. Obviamente Osmar Olvera en los Juegos Centroamericanos, donde él decía, bueno, voy a competir, pero no hay chinos, entonces tenemos que sí o sí traernos las medallas. Que por cierto, el día de ayer fue el abanderamiento y fue muy emotivo para poder observar a estos atletas. Bueno, ahora quiero tocar el tema rápidamente de lo que fue ya la etapa 16 del Tour de Francia. Nuevamente ahí en el quinto lugar entró el mexicano Isaac del Toro. Creo que no hay problema de quién se va a llevar este Tour de Francia en esta edición 2026, porque pues su compañero de equipo Tadej Pogacar es el que va en número uno, pero llegó en la contrarreloj en el octavo lugar, entra ahí también a la posición número 3, no le quitan el liderazgo del el más joven, tiene el maillot blanco, que ese es el con el que se distingue, el amarillo es para pues el que tiene el líder de la general, y bueno, ahí está el equipo del Team Emiratos haciendo un gran trabajo. Así es de que estamos a tan solo 5 etapas de que termine el Tour de Francia, e Isaac del Toro, el mexicano, sigue haciendo historia. ¿Será el mejor ciclista mexicano de todos los tiempos?
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1: Las 12 con 33 minutos, aquí en la Jota Mexicana 970. Oiga, ayer también a partir de las 3 de la tarde, le hablo del día de ayer martes. Ayer también se nubló bien bonito y no, oiga, no llovió. No llovió tampoco ayer, qué bárbaro, hoy nada más andan las nubes coquetonas, pero simplemente, vámonos con saludos hasta el Valle de Juárez, en el área de Loma Blanca, en el Valle de Juárez, saludamos con todo gusto al señor Franco que se manifiesta y nos solicita tema con Jorge Negrete, el hijo del pueblo, con todo gusto, claro que sí, vámonos con estos temas musicales y regresamos con más en la Jota Mexicana 970, ahí vengo.

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Bueno, solamente 5 minutos nos separan de la 1 de la tarde. En 5 minutos, la 1 de la tarde. Yo le recuerdo que a la 1 de la tarde tenemos para usted Informe 24 desde la Ciudad de México con nuestro compañero Alberto Peláez. A la 1:25 regresamos aquí con toda la actitud. Pero mientras tanto, saludamos también a Mari Carmen Luna, que se reporta desde su casa. Obviamente, se me olvidó. De la Galeana. Un saludo para Mari Carmen Luna. Ella se reporta desde la Galeana y me dice: Omar, un saludo para Bertín Castro, Omar, y te encargo el tema Justicia Ranchera con Miguel Aced Mejía. Vámonos con este tema musical y regreso con ustedes en un ratito más en el 970 de su amplitud modulada.

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2: ¿Qué tal? Buenas tardes, ¿cómo están? Es la 1 de la tarde en el centro de México, a las 9 de la noche aquí en Madrid. Soy Alberto Peláez, empezamos.
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2: La presidenta Sheinbaum confirmó este miércoles que recibirá mañana en Palacio Nacional al representante comercial de Estados Unidos, Jameson Greer, en el marco de la tercera ronda bilateral de conversaciones sobre la revisión del tratado entre México, Estados Unidos y Canadá. El secretario de Seguridad, Omar García Harfuch, afirmó este miércoles que el gobierno mexicano no ha incautado propiedades en el país que estén en nombre de Ismael Mayo Zambada. Indicó que aunque no hay bienes que estén directamente a su nombre, se han congelado cuentas por parte de la Unidad de Inteligencia Financiera y asegurado inmuebles ligados al narcotráfico. Un juez federal exhibió las deficiencias de la Fiscalía General de la República en la primera solicitud de orden de aprehensión que presentó en contra de 23 personas acusadas de formar parte de un esquema de huachicol fiscal. En su resolución del 22 de junio pasado, el juez consideró que la FGR no argumentó cómo es que los hechos derivados de su investigación corresponden a los delitos de delincuencia organizada, delitos cometidos en materia de hidrocarburos y contrabando. El Gabinete de Seguridad confirmó este miércoles un incremento de homicidios, así como el robo en el transporte público y de vehículos en el Estado de México durante el mes de junio. En las gráficas presentadas en su informe de incidencia delictiva, el gobierno federal muestra que el promedio diario de estos delitos tuvo un crecimiento al pasar del mes de mayo a junio. La gobernadora del estado, Rocío Nale, del estado de Veracruz, defendió a la policía estatal a acusar que redes sociales creadas para atacar y desacreditar a los elementos. La declaración de Rocío Nale surge luego de que una familia de la localidad del Chico, en el municipio de Emiliano Zapata, señaló a policías estatales de visitarlos en su vivienda para amedrentarlo. El gobierno de México presentó 20 denuncias ante fiscalías estatales y de condado de Estados Unidos por la muerte de 17 migrantes ocurridas desde mayo durante los operativos a bajo custodia del Servicio de Inmigración y Control de Aduanas en una nueva escalada de las acciones emprendidas para exigir el esclarecimiento de los casos. En un comunicado, la Secretaría de Relaciones Exteriores informó que las denuncias fueron interpuestas el pasado 13 de julio por el embajador de México en Estados Unidos, Roberto Lasseri, en las jurisdicciones donde ocurrieron los decesos, 8 ante fiscalías estatales y 12 ante fiscalías de condado en Arizona, California, Florida, Georgia, Illinois, Louisiana, Missouri y Texas. La carrera de Guillermo Ochoa llegó a su fin. El histórico guardameta mexicano anunció oficialmente su retiro del fútbol profesional a través de las redes sociales, poniendo punto final a una trayectoria de más de 2 décadas que lo convirtió en uno de los futbolistas más importantes en la historia de México. El último partido de Ochoa como profesional fue el pasado 24 de junio durante la jornada 3 de la Copa del Mundo. El arquero ingresó de cambio por Raúl Rangel en la victoria de México 3-0 sobre Chequia, un encuentro que terminó siendo el cierre de una carrera llena de momentos memorables. De acuerdo con un reporte del New York Times, del New York Post, el presidente de Estados Unidos, Trump, impulsa la candidatura de Gianni Infantino, presidente de la FIFA, para convertirse en el próximo secretario general de la ONU, al considerar que es un líder con capacidad para unir a las personas con reconocimiento a nivel mundial. Sin embargo, el dirigente necesitaría el respaldo del Consejo de Seguridad y la aprobación de la Asamblea General de Naciones Unidas, además de que hasta el momento no ha manifestado interés en el cargo y mantiene sus planes de buscar la reelección al frente de la FIFA en 2027. Menos mal que no va a ser secretario general de Naciones Unidas. Bueno, ya sería la debacle, la verdad. La agencia estatal rusa de transporte aéreo, Rosatvia, redujo a casi la mitad la altitud máxima permitida para los aviones civiles dentro del espacio aéreo de Moscú y ha prohibido los sobrevuelos con la capital rusa, según informó este miércoles el diario Kommersant. La altitud máxima permitida para el vuelo de aeronaves civiles se redujo de 8.550 metros a los 4.900 de nivel del vuelo, a 280 nivel 160 hasta el 26 de agosto, cerca de las áreas de los aeropuertos moscovitas de Sheremetyevo, Buglo y Domodedovo. La juicio contra el depuesto presidente de Venezuela, Nicolás Maduro, y su esposa, Cilia Rodríguez Flores, comenzará el 1 de junio del año que viene en Nueva York. Determinó un juez durante una audiencia preparatoria celebrada este miércoles. Ambos se enfrentarán cargos por narcotráfico y tráfico de armas en Estados Unidos y se han declarado inocentes. La decisión fue tomada durante una breve audiencia de 15 minutos en la que ni Maduro ni Flores hicieron uso de la palabra. Bueno, comenzamos con la información y ya tenemos como todos los días a José Luis Plaza. Buenas tardes, José Luis.
5: Buenas tardes, Alberto. Buenas tardes al auditorio. Y bueno, esta nota, información y recomendación, Alberto. Ayer el Metrobús de la línea 1 tuvo un accidente en el cual resultaron afectados 16 pasajeros. De estos 16 pasajeros, ninguno ameritó su traslado a un centro hospitalario ni nada por el estilo, solamente revisión en el lugar. Pero aquí la recomendación, Alberto, es de que si usted tiene un incidente en el transporte público, espere a que lleguen los servicios de emergencia o espere a que llegue el seguro para que le den un pase médico, porque de lo contrario, Alberto, pues el dolor te puede dar a los 2 días o al tercer día y ya no hay quien cubra esto. Tú lo tienes que cubrir. Entonces esperar que llegue el seguro, decir que te sientes no del todo bien y que te den un pase médico, que obviamente el seguro lo tiene que pagar, y obviamente pues para que no el gasto familiar no se vea afectado, Alberto. Entonces es una nota recomendación para todos los que puedan llegar a tener un incidente en el transporte público, que esperen hasta que llegue el seguro y les den un pase médico, porque de lo contrario, si llegan a ponerse mal, si llegan a tener alguna fractura que a lo mejor en el momento no se da, pues tengan modo de reclamar los servicios médicos, Alberto.
2: Gracias, José Luis, estamos en contacto, buenas tardes.
5: Gracias, hasta luego.
2: Y las autoridades desplegaron un operativo contra una facción del cártel Jalisco Nueva Generación en Manzanillo, en Colima, en el que murieron el líder Miguel N. alias El Topo y su escolta Enrique N. alias Cobos, y fue detenida Yaret N., parte del grupo. La Fiscalía General de Colima explicó que el despliegue operativo y las acciones realizadas contra la célula criminal incluyeron 2 eventos distintos. En una primera intervención, las fuerzas de seguridad capturaron a Yaret N., presuntamente vinculada con el grupo delictivo, además de asegurar armamento, droga y cargadores. A continuación, en respuesta, los participantes en el operativo fueron agredidos con disparos de arma de fuego, por lo que, en estricto apego al marco jurídico vigente y el legítimo uso de la fuerza, repelieron la agresión. Como resultado de dicho enfrentamiento, fue abatida una persona identificada como Miguel N., alias El Topo, quien se presume que es el jefe de los sicarios de esa facción, de esa organización criminal, así como también su escolta personal, identificado como Enrique N., alias Cobos, relató el texto. Luis Fernando, buenas tardes.
6: Alberto Peláez, muy buenas tardes, ¿cómo te va? Ciudadanos narraron que el Instituto Nacional Electoral tiene una demora de entre 15 y 30 días de espera luego de iniciar un trámite de renovación, reposición o expedición para obtener la credencial de elector. Se hizo un recorrido por los dos módulos de atención ciudadana del INE en las alcaldías

0: de hasta 20 días o más, cuando antes nos tomaba de 3 a 7 días hábiles en casos muy remotos.
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4: Bueno, la presidenta Sheinbaum confirmó este miércoles que recibirá mañana en Palacio Nacional al representante comercial de Estados Unidos, Jameson Greer, en el marco de la tercera ronda bilateral de conversaciones sobre la revisión del tratado entre México, Estados Unidos y Canadá. El jueves voy a recibir al representante comercial en el Palacio Nacional en la mañana. Todavía no tengo la hora, pero en la mañana, declaró la presidenta durante su conferencia de prensa diaria desde Toluca, en el Estado de México. Greer viajará a México desde este miércoles al viernes para participar en las negociaciones encabezadas por el secretario mexicano de Economía, Marcelo Ebrard, cuyos equipos técnicos iniciaron ayer martes los trabajos con funcionarios de la Oficina de Representante Comercial de Estados Unidos. Las reuniones se desarrollarán hasta mañana, 23 de julio, en Ciudad de México, y abordarán asuntos como los aranceles al acero, el aluminio y sus derivados, la industria automotriz, la seguridad económica, los temas laborales, la agricultura y los servicios de pagos electrónicos. Y la Fiscalía de Michoacán investiga el asesinato de Luis Gallardo López Corral, empresario del ramo de restaurantes y bares en Morelia, quien fue asesinado de un golpe en el pecho y su cadáver abandonado en una brecha en la zona rural del sur de la capital michoacana. Luis Gallardo, de 31 años, se fue visto con vida por última vez el pasado sábado en Morelia, por lo que sus familiares y amigos realizaron una intensa campaña de búsqueda en redes sociales. La Fiscalía de Michoacán confirmó que el cuerpo de López Corral fue encontrado el pasado lunes en un camino de terracería del poblado de Cuanajillo del Toro, cerca de la carretera federal Morelia-Pátzcuaro. La autopsia practicada al cadáver permitió establecer que la víctima murió a consecuencia de un fuerte golpe que recibió en el pecho, el cual no dejó una huella o una marca visible en el cuerpo, por lo que de forma preliminar peritos criminalísticas presumen que la causa del deceso habría sido tratado de un paro respiratorio. ¿Qué más tenemos, Luis Fernando?
0: Alberto, la familia de Dafne Zapata Quintos Martínez se manifestó en las instalaciones de la Fiscalía Especializada en la Investigación de Delitos contra Niñas, Niños y Adolescentes y Mujeres por razones de género en Ciudad Madero, Tamaulipas, para exigir avances en la investigación. Esta movilización se da a 5 días de que la menor muriera mientras se encontraba en un campamento de verano militarizado tras haber estado unos días en el lugar. No podemos hacernos de la vista gorda, que vengan y den la cara, que liberen la orden de aprehensión. Es lo único que yo quiero, dice uno de los familiares con una pancarta morada. Mientras, los familiares y amigos de Dafne se manifestaban, su madre ingresó a las instalaciones de la Fiscalía Especializada en Investigación de Delitos contra Niñas, Niños y Adolescentes y Mujeres, pero antes pidió a los exalumnos de la academia que fueron víctimas de abusos que presenten sus denuncias ante la Fiscalía.
4: ¿Y qué más ha pasado en el país? Vámonos al carrusel de los estados.
5: El gobierno de Sonora informó que permanece

0: Están disponibles 144 refugios temporales distribuidos en los 72 municipios de la entidad para atender a la población en caso de emergencias por lluvias. Los espacios serán habilitados conforme evolucionen las condiciones del clima y forman parte de las acciones preventivas para proteger a las familias durante la temporada de precipitaciones. Desde el estado de Sonora, para Informe 24, Jorge Sánchez.
1: Después de semanas de discusión por la crisis del agua, el Congreso de Jalisco aprobó por unanimidad un descuento del 80% en los recibos del CIAPA para usuarios afectados por la mala calidad del servicio. La medida beneficiará a viviendas y también a pequeños comercios ubicados en colonias donde se ha documentado el suministro de agua turbia, con sedimentos y un olor a caño. Serán más de 230 las colonias que recibirán el descuento. Sin embargo, la Comisión Estatal de Derechos Humanos tiene registradas más de 600 colonias con el problema. Las personas esperan que pronto lleguen los descuentos a más usuarios. Desde Guadalajara, en Informe 24, David Correa Aldrete.
2: Poco más de 13.000 litros de diésel, equipo para extracción, distribución de combustible, maquinaria pesada y diversos vehículos fueron asegurados durante un cateo realizado por la Secretaría de Seguridad Pública del Estado y la Fiscalía General de la República en un inmueble de la colonia El Sauzal. Así lo informó Jorge Armendáriz, vocero de la Corporación Estatal. La intervención se llevó a cabo la noche del pasado martes, cuando personal de la Secretaría, que mantenía bajo resguardo el inmueble, colaboró con agentes de la Fiscalía para dar cumplimiento a una orden de cateo emitida por la autoridad judicial, lo indicó. Durante la inspección fueron localizados un contenedor con aproximadamente 13.000 litros de hidrocarburo, dos bombas de dispersión de combustible, cuatro contenedores metálicos con diésel, dos motobombas para extracción y distribución, mangueras y diversa infraestructura presuntamente utilizada para actividades relacionadas con el robo y manejo ilícito de hidrocarburos. El huachicoleo a todo lo que da. En Ciudad Juárez, Chihuahua, para Informe 24, Juan José Luna de la Rosa.
3: Fue detenido Ezequiel Alberto N., de 52 años, en posesión de narcótico en Puerto Peñasco. La intervención de su detención se realizó en calle López Mateos, colonia San Rafael, luego de que una mujer solicitó apoyo al señalar que un masculino había ingresado al patio de su domicilio. Al notar la presencia policial, el señalado intentó huir, pero fue alcanzado metros más adelante por los elementos participantes en el operativo. Durante la inspección preventiva se le aseguró además 10 envoltorios con sustancia granulada con características de cristal, por lo que fue detenido y puesto a disposición del agente del Ministerio Público. Desde el estado de Sonora, para Informe 24, Saúl Rodríguez García.
4: Gracias, Saúl. Gracias, compañeros. En información internacional, una presunta explosión de gas provocó un derrumbe dentro de un túnel en construcción en un proyecto hidroeléctrico en el estado himalayo nororiental de Sikkim, en India, cerca de la frontera con China, dejando al menos 11 muertos y 14 desaparecidos, informaron los funcionarios. El jefe del gobierno estatal, Prem Singh Tamang, quien visitó el lugar del desastre cerca de la frontera con China, dijo que la explosión fue provocada por una acumulación de gas metano. Al menos 27 personas quedaron atrapadas, incluidas algunas que ingresaron al túnel para ayudar en las labores de rescate después de la explosión, mientras que dos trabajadores escaparon, dijo Tamang. La explosión sacudió el túnel en la aldea de Samardung, unos 40 kilómetros de la capital estatal, Gangtok, donde varios trabajadores realizaban labores de construcción en el proyecto hidroeléctrico Testa de 500 megavatios, declaró los reporteros Anupala Tamlin, un funcionario civil de la zona. Luis Fernando.
5: El presidente electo de Colombia, Belardo de la Espiella, anunció que el empresario Mauricio Tobón, del departamento de Antioquia, será el embajador del país en México una vez que asuma el poder el próximo 7 de agosto. Nuestro próximo embajador en México será un hijo de esta tierra, Mauricio Tobón. Empresario y amigo, bienvenido, embajador Tobón, al gobierno del Tigre, al gobierno de la patria Milagro. Hijo del Espiella, al término de una reunión con las autoridades de Antioquia y de Medellín, su capital. El saliente presidente colombiano, Gustavo Petro, tiene una afinidad ideológica con su homóloga mexicana, Claudia Sheinbaum, y una agenda común en asuntos regionales. El futuro embajador es economista de la Universidad EAFIT, especialista en ciencias políticas, y ha desarrollado su carrera entre el sector público y también el sector privado.
6: En la opinión de Jesús Martín Mendoza. Estamos tan metidos en los problemas políticos, sociales de nuestro país, los problemas de inseguridad, las colusiones de algunos partidos con el crimen organizado, que nos estamos olvidando de muchos asuntos que también deben ser importantes atenderlos y tenerlos en nuestra mente y exigir su solución. Así como nos interesa que vivamos en un país libre de violencia, libre de extorsiones, con justicia laboral, con buenos pagos, también la gente quiere que haya justicia en favor de los animales. Y todo lo que ha ocurrido en las últimas semanas en torno al refugio franciscano de perros que se encuentra en la carretera México-Toluca ha indignado a la opinión pública, no nada más de la Ciudad de México, sino de todo el país. Primero, la donación de un terreno a este refugio. El que lo donó murió. Los herederos ahora lo quieren recuperar. Sin embargo, no lo pueden recuperar porque es una donación perpetua. Simple y sencillamente, los hijos de quien lo donó ya no son los dueños de ese terreno, pero lo quieren recuperar a la mala y apoyados, dicen, por algunas autoridades capitalinas. Pero el problema que ha ocurrido en los últimos días es verdaderamente desastroso. Un grupo de personas ingresaron al refugio en donde no hay perros porque se los llevaron las autoridades medioambientales capitalinas, destrozaron todo el refugio, pero no nada más rompieron jaulas, rompieron muros, lo dejaron inservible. Esto tiene que ser denunciado para que sea reparado.
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8: Este día el monzón mexicano en el noroeste del territorio nacional, canales de baja presión en el interior de México, una circulación ciclónica y vaguadas en niveles medios y altos de la atmósfera, la onda tropical número 20 que se desplazará sobre el sureste mexicano, originarán lluvias puntuales muy fuertes en Jalisco, Colima, Michoacán y Guerrero, así como chubascos y lluvias fuertes acompañadas con descargas eléctricas en el oriente, centro, sur y sureste de la República Mexicana, incluida la península de Yucatán, con posible caída de granizo en estados del noroeste y occidente del país. Tome sus precauciones y disfrute del clima. Les saluda Ela Canet.
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4: Luis Fernando, ¿con qué terminamos?
5: Alberto, el primer tráiler de Avengers Doomsday, lanzado este lunes por Marvel y Disney, promete oscuridad, mucha acción, incontables superhéroes y un nuevo y poderoso enemigo enmascarado, el Doctor Doom, interpretado por Robert Downey Jr. tras dejar atrás a Iron Man. Thor trata de concentrar a la mayor cantidad de superhéroes de la historia del cine para combatir a un enemigo tan poderoso que para vencerlo necesitarán un milagro, como reconoce el Dios del Trueno. En este primer y oscurísimo tráiler se ve el regreso de Chris Evans como el Capitán América, algo que ya había avanzado en uno de los videos cortos que han sido lanzados y que lanzaron los estudios Marvel en los últimos meses tan solo para presentar los personajes. Ahora, en el primer avance de la película, se ve desfilar al Hombre Elástico, Pedro Pascal, Ant-Man, Paul Rudd, Yelena Belova, Florence Pugh, el Capitán América de Anthony Mackie, la Mujer Invisible, Vanessa Kirby y Xu Shang-Chi, Simi Liu, Loki, Tom Hiddleston y, de nuevo, a Cíclope, Charles, Javier y Magneto. Es parte de este nuevo tráiler, Alberto.
4: Bueno, estaremos muy atentos. Es la 1:24 de la tarde, 9:24 de la noche aquí en Madrid. Nos tenemos que marchar, pero mañana más, como siempre, a la 1:00. Mientras tanto, gracias, que descanse. Muy buenas tardes.
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7: 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Juárez.
2: Poco más de 13 mil litros de diésel, equipo para extracción, distribución de combustible, maquinaria pesada y diversos vehículos fueron asegurados durante un cateo realizado por la Secretaría de Seguridad Pública del Estado y la Fiscalía General de la República en un inmueble de la colonia El Sausal. Así se informó por parte del vocero de la Corporación Estatal, Jorge Armendariz.
7: El Paso.
2: Las bandas de UTEP ofrecerán un concierto y una iniciativa educativa en colaboración con la banda de la Primera División Blindada de Fort Bliss en honor al 250 aniversario de la nación. Esta iniciativa cuenta con el apoyo de una subvención de $20,000 del Fondo Nacional para las Artes.
7: Estatal.
2: Como parte de su gira de trabajo en Inglaterra, la gobernadora María Eugenia Campos Galván sostuvo una reunión con los directivos de la compañía transnacional Regal Rexnord a fin de reafirmar la voluntad de su gobierno para colaborar en aras de impulsar el crecimiento del sector aeroespacial en Chihuahua.
7: Nacional.
2: La presidenta Claudia Sheinbaum pidió al gobierno de Tamaulipas revisar la operación de las academias militarizadas estatales luego de la muerte de Dafne Zapata de 13 años en uno de esos planteles. La mandataria explicó que esos centros educativos no dependen de la Secretaría de la Defensa Nacional y cuentan con una formación basada en la disciplina militar.
7: Internacional.
2: Rebeldes wikis de Yemen obligaron a varios barcos a regresar al Mar Rojo mientras amenazaban embarcaciones vinculadas a Arabia Saudita. De este modo, los wikis abrieron un nuevo frente que amenaza el flujo de suministros petroleros mundiales y el comercio a través del Mar Rojo, pues ante el bloqueo del Estrecho de Hormuz, Arabia Saudita dependía de un oleoducto hacia el Mar Rojo para llevar millones de barriles de petróleo al mercado.
7: Deportes.
2: Su regreso al país tras la caída 1-0 en la final del Mundial 2026, se le cuestionó al estratega si consideraba injusto el arbitraje, quien expulsó a Enzo Fernández cerca del final del segundo tiempo. No, no fue injusto el arbitraje, perdimos porque ellos fueron mejores, hay que reconocerlo. Reconocemos que jugaron mejor que Argentina.
7: Espectáculos.
2: Carlos Rivera y Cintia Rodríguez se encuentran en la dulce espera de su segundo bebé. Así lo anunciaron los propios cantantes el día de hoy a través de las redes sociales. Dios nos ha vuelto a bendecir. Te pedimos como un milagro y la fe nos hizo buscarte. María, en nuestro corazón tu espacio guardábamos y te amamos aún sin conocerte. Aquí te esperamos con inmensa ilusión. Mamá, papá y León. Se lee en la publicación.
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6: Continúan las controversias sobre la actitud de los jugadores de la selección de Argentina luego de su derrota clarísima ante la furia española. En algunos videos que se han vuelto virales en las redes sociales, se observa cómo los argentinos dieron la espalda a los españoles que celebraban luego de la entrega de la Copa FIFA en sus manos. El video ha generado todo tipo de indignación y llamados a la FIFA para sancionar de manera irreversible al seleccionado argentino. Mientras tanto, la cantante española Rosalía también está dentro de la controversia y los escándalos de compartir burlas por la derrota de Argentina a manos de la selección de fútbol de España. La solista catalana publicó un video en TikTok de la influencer Mia Khalifa con su canción Perla, en la que la influencer libanesa atiza a los sudamericanos al llamarlos que son unas perlas. Ulises Lara, quien hace unos días renunció a su posición de fiscal de asuntos especiales de la Fiscalía General de la República, se encuentra en el centro de la controversia, y es que ayer elementos de la FGR catearon la que había sido su oficina en las instalaciones de la misma fiscalía. Las fuentes federales confirmaron la diligencia contra el ahora exfuncionario, aunque no se dieron a conocer los motivos ni quién realizó ese cateo. Hay que esperar el resultado de esa investigación.
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20: La 1:33 en el 970 de Sobretú Modulada, la J Mexicana. Muchas gracias por estar con nosotros. Le recuerdo que su servidor Omar Arriaga estará con usted hasta las 2:00 p.m. ¡Va que va! ¡Va que va! Pero bueno, mientras tanto me quedo con saludos para el señor Salvador, que se comunica desde el área del Paso, Texas. Señor Salvador, muchas gracias. Gracias, que me están solicitando el tema de la paloma. Mejor dicho, me están solicitando el tema de la paloma. Me la solicitaron con un grupo que es italiano. Estaba yo buscando la melodía, la encontré, pero es una versión... Estaba buscando una versión en español, porque tengo que mandarles música en español. Y la melodía es totalmente en italiano no se las puedo mandar por completo, así que se la voy a catafixiar por la paloma, pero con Eugenio León, para que se las cante bonito. Es la versión más adaptable que les puedo encontrar yo a usted aquí en la J Mexicana 970. Vámonos con este tema musical y regresamos de Bolón Pimpón. Ahí vengo.

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Bueno, solamente 10 minutillos para que nos marquen las 2 de la tarde. ¿Qué se le antoja comer hoy martes? No, no es cierto, hoy no es martes, es miércoles, Omar. Los miércoles, ¿qué se antoja comer? ¿Qué le parece? Unos taquitos sudados. Esos de la callecita, así con sus chilitos jalapeños y bastante zanahoria, ¿eh? Esa es una opción. Así unos taquitos sudados de chicharrón, de frijol, de picadillo que saben a frijol. O de papa que saben a frijol y de chicharrón que sabe a papa. ¡Ay, qué rico! ¿Eh? ¡Ay, qué rico! ¿Qué más se apetece? ¿Qué más? Unas tostadas así con pollo desmenuzado. Y luego así le embarras de frijolitos, aguacatito. Y luego le pone lechuga, tomate, cebolla y una salsita roja. ¡Ándele! Y un agua horchata. ¡Ay, qué bárbaro! ¡Qué bárbaro! Ya me dio hambre otra vez. ¡Ay, chihuahua! Afortunadamente ya me voy a comer, ya vámonos a comer, vámonos a la calle. Mientras tanto, le recuerdo que usted sigue escuchando la J Mexicana 970, se queda con la mejor música, la que le ofrece el 970 AM. Mi nombre es Omar Arriaga, mañana regresamos con usted musicalmente hablando a partir de las 10 de la mañana. Aquí estamos con toda la música que le llevamos, por supuesto. Y que usted coma rico y sabroso, muy buen provecho. Mientras tanto, si el sol, la luna y las estrellas nos lo permiten, aquí nos reencontramos. Y me quedo con los últimos saludos para Ramón García y para Lorraine, que nos escuchan en El Paso, Texas. Ramón y Lorraine, muchas gracias, gracias. Gracias a todos ustedes por el favor de su atención, muchas gracias. Y ahora sí, hasta mañana, excelente miércoles. Bye, bye.

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0: Vamos a corte comercial y volvemos con usted en la Jota Mexicana 970.
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10: Amigos de Voces del Deporte Mexicano, qué gusto saludarlos en Informe 24. Hoy vamos a hablar un poquito más ya de lo que viene alrededor del deporte, en especial de los Juegos Centroamericanos y del Caribe. El próximo jueves estarán arrancando ya estos Juegos, donde empieza un ciclo para los Juegos Olímpicos de Los Ángeles 2028. Ahí tenemos ya pues varios exponentes, ¿no? Obviamente el tiro con arco, los clavados, son de la, el taekwondo, son de las disciplinas que nos dan muchísimas medallas siempre en este tipo de competencias, y hacer el número uno de la región al ser los Juegos Centroamericanos, que estos son en República Dominicana, en Santo Domingo, para ser exactos, que en el 2003 ya organizaron los Juegos Panamericanos. En aquel entonces venían de San Salvador los Centroamericanos y Panamericanos. Pero bueno, mientras tanto, aquí hablando de estos Juegos, me da a mí muchísimo gusto, obviamente, el ver, por ejemplo, a Kenia Lechuga, que también en el remo es una de las amplias candidatas. Obviamente, Osmar Olvera en los Juegos Centroamericanos, donde él decía, bueno, voy a competir, pero no hay chinos, entonces tenemos que sí o sí traernos las medallas. Que por cierto, el día de ayer fue el abanderamiento y fue muy emotivo para poder observar a estos atletas. Bueno, ahora quiero tocar el tema rápidamente de lo que fue ya la etapa 16 del Tour de Francia. Nuevamente ahí en el quinto lugar entró el mexicano Isaac del Toro. Creo que no hay problema de quién se va a llevar este Tour de Francia en esta edición 2026, porque pues su compañero de equipo Tadej Pogacar es el que va en número uno, pero llegó en la contrarreloj en el octavo lugar, entra ahí también a la posición número 3, no le quitan el liderazgo del el más joven, tiene el maillot blanco, que ese es el con el que se distingue, el amarillo es para pues el que tiene el líder de la general, y bueno, ahí está el equipo del Team Emiratos haciendo un gran trabajo. Así es de que estamos a tan solo 5 etapas de que termine el Tour de Francia, e Isaac del Toro, el mexicano, sigue haciendo historia. ¿Será el mejor ciclista mexicano de todos los tiempos?
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12: Agentes estatales capturaron ayer a Gerardo L.G., de 33 años, presunto cabecilla de un grupo delictivo, junto a su esposa, Jacqueline Guadalupe G.P. Ambos fueron consignados ante el Ministerio Público Federal como probables responsables de delitos contra la salud y acopio de armas de fuego.
0: El Paso.
12: Si un centro de datos de inteligencia artificial quiere llegar a la ciudad de El Paso, las reglas ahora son claras: no más exenciones fiscales ni subsidios, y mucha más vigilancia pública sobre cualquier posible desarrollo de centros de datos en adelante. El Cabildo de la ciudad de El Paso aprobó por unanimidad un llamado marco de política para centros de datos, el cual no prohíbe estas instalaciones dentro de la ciudad, pero hará más difícil que los desarrolladores construyan una dentro de los límites municipales.
0: Estatal.
12: La dirigencia estatal del PRI adelantó que el equipo jurídico de ese partido analiza interponer una denuncia ante el INE para revisar el gasto en anuncios espectaculares de aspirantes políticos en Chihuahua.
0: Nacional.
12: El secretario de Seguridad y Protección Ciudadana, Omar García Harfuch, aseguró que las autoridades mexicanas no han localizado cuentas ni propiedades directamente a nombre del fundador del cártel de Sinaloa, Ismael El Mayo Zambada, sentenciado a cadena perpetua en Estados Unidos. En México no tenía dinero.
0: Internacional.
12: El ejército estadounidense atacó objetivos militares en Irán por 10ª noche consecutiva, según lo indicó el mando central para el Oriente Medio. Los ataques están diseñados para seguir degradando la capacidad de Irán de amenazar el transporte comercial en el estrecho de Hormuz.
0: Deportes.
12: Será el próximo viernes cuando los Indios de Juárez reciban en el Estadio Juárez a los Venados de Madera en el primer partido de la serie de playoffs, misma que los fronterizos buscarán ganar para continuar la defensa del título de la Liga Estatal de Béisbol, que ganaron el año pasado después de una sequía de un cuarto de siglo. 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
0: Espectáculos.
12: Belinda aclara que entre ella y Kenia Oz no hay ningún tipo de enemistad, como se ha conjeturado desde que se hizo viral una de sus declaraciones en la que se refería a sí misma y a Dana como popstars, sin incluir a la joven sinaloense. No hay nada de pleitos entre Kenia Oz y Belinda, así lo dijo ella.
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18: 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Juárez.
19: Poco más de 13 mil litros de diésel, equipo para extracción, distribución de combustible, maquinaria pesada y diversos vehículos fueron asegurados durante un cateo realizado por la Secretaría de Seguridad Pública del Estado y la Fiscalía General de la República en un inmueble de la colonia El Sausal. Así se informó por parte del vocero de la Corporación Estatal, Jorge Armendariz.
18: El Paso.
19: Las bandas de UTEP ofrecerán un concierto y una iniciativa educativa en colaboración con la banda de la Primera División Blindada de Fort Bliss en honor al 250 aniversario de la Nación. Esta iniciativa cuenta con el apoyo de una subvención de $20,000 del Fondo Nacional para las Artes.
18: Estatal.
19: Como parte de su gira de trabajo en Inglaterra, la gobernadora María Eugenia Campos Galván sostuvo una reunión con los directivos de la compañía transnacional Regal Rexnord a fin de reafirmar la voluntad de su gobierno para colaborar en aras de impulsar el crecimiento del sector aeroespacial en Chihuahua.
18: Nacional.
19: La presidenta Claudia Sheinbaum pidió al gobierno de Tamaulipas revisar la operación de las academias militarizadas estatales luego de la muerte de Dafne Zapata de 13 años en uno de esos planteles. La mandataria explicó que esos centros educativos no dependen de la Secretaría de la Defensa Nacional y cuentan con una formación basada en la disciplina militar.
18: Internacional.
19: Rebeldes wikis de Yemen obligaron a varios barcos a regresar al Mar Rojo mientras amenazaban embarcaciones vinculadas a Arabia Saudita. De este modo, los wikis abrieron un nuevo frente que amenaza el flujo de suministros petroleros mundiales y el comercio a través del Mar Rojo, pues ante el bloqueo del Estrecho de Hormuz, Arabia Saudita dependía de un oleoducto hacia el Mar Rojo para llevar millones de barriles de petróleo al mercado.
18: Deportes.
19: Su regreso al país tras la caída 1-0 en la final del Mundial 2026, se le cuestionó al estratega si consideraba injusto el arbitraje, quien expulsó a Enzo Fernández cerca del final del segundo tiempo. No, no fue injusto el arbitraje, perdimos porque ellos fueron mejores, hay que reconocerlo. Reconocemos que jugaron mejor que Argentina.
18: Espectáculos.
19: Carlos Rivera y Cintia Rodríguez se encuentran en la dulce espera de su segundo bebé. Así lo anunciaron los propios cantantes el día de hoy a través de las redes sociales. Dios nos ha vuelto a bendecir. Te pedimos como un milagro y la fe nos hizo buscarte. María, en nuestro corazón tu espacio guardábamos y te amamos aún sin conocerte. Aquí te esperamos con inmensa ilusión. Mamá, papá y León. Se lee en la publicación.
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0: Después de que se descubrieron cuerpos colgados en Tabasco, en la ciudad de Villahermosa, el día de ayer fueron hallados otros dos cuerpos en condiciones muy lamentables y prácticamente irreconocibles. Los enfrentamientos entre los carteles de la droga se atribuyen a una disputa de la plaza entre la barredora de Adán Augusto López Hernández y el cartel Jalisco Nueva Generación. En entrevista con medios de comunicación, el hermano del expresidente Andrés Manuel López Obrador atribuyó estos hechos de violencia en Tabasco del enfrentamiento entre ambos carteles. Luego del anuncio de Daniel Ortega, dictador de Nicaragua, de que nunca más habrá elecciones en su país, la Asamblea Nacional, el Parlamento de Nicaragua, dio a conocer ayer que ya inició todo el análisis necesario para preparar una legislación que cumpla con los deseos del dictador Daniel Ortega y cancelar todos los procesos electorales en el país. Estados Unidos completó ayer martes su 11ª noche consecutiva de ataques de guerra contra Irán en una operación que, según Comando Central Estadounidense, golpeó centros de operaciones militares, instalaciones de drones y aeronaves, capacidades marítimas y logística militar. El gobierno de los Estados Unidos y el Comando Central Estadounidense aseguran que el estrecho de Hormuz se mantiene abierto a la navegación y tránsito de petróleo y gas y sus derivados.
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12: Amigos de Voces del Deporte Mexicano, qué gusto saludarlos en Informe 24. Hoy vamos a hablar un poquito más ya de lo que viene alrededor del deporte, en especial de los Juegos Centroamericanos y del Caribe. El próximo jueves estarán arrancando ya estos Juegos, donde empieza un ciclo para los Juegos Olímpicos de Los Ángeles 2028. Ahí tenemos ya pues varios exponentes, ¿no? Obviamente el tiro con arco, los clavados, son de el taekwondo, son de las disciplinas que nos dan muchísimas medallas siempre en este tipo de competencias, y hacer el número uno de la región al ser de los Juegos Centroamericanos, que estos son en República Dominicana, en Santo Domingo, para ser exactos, que en el 2003 ya organizaron los Juegos Panamericanos. En aquel entonces venían de San Salvador los Centroamericanos y Panamericanos. Pero bueno, mientras tanto, aquí hablando de estos Juegos, me da a mí muchísimo gusto, obviamente, el ver, por ejemplo, a Kenia Lechuga, que también en el remo es una de las amplias candidatas. Obviamente Osmar Olvera en los Juegos Centroamericanos, donde él decía, bueno, voy a competir, pero no hay chinos, entonces tenemos que sí o sí traernos las medallas. Que por cierto, el día de ayer fue el abanderamiento y fue muy emotivo para poder observar a estos atletas. Bueno, ahora quiero tocar el tema rápidamente de lo que fue ya la etapa 16 del Tour de Francia. Nuevamente ahí en el quinto lugar entró el mexicano Isaac del Toro. Creo que no hay problema de quién se va a llevar este Tour de Francia en esta edición 2026, porque pues su compañero de equipo Tadej Pogacar es el que va en número uno, pero llegó en la contrarreloj en el octavo lugar, entra ahí también a la posición número 3, no le quitan el liderazgo del el más joven, tiene el maillot blanco, que ese es el con el que se distingue, el amarillo es para pues el que tiene el líder de la general, y bueno, ahí está el equipo del Team Emiratos haciendo un gran trabajo. Así es de que estamos a tan solo 5 etapas de que termine el Tour de Francia, e Isaac del Toro, el mexicano, sigue haciendo historia. ¿Será el mejor ciclista mexicano de todos los tiempos?
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13: Agentes estatales capturaron ayer a Gerardo L.G., de 33 años, presunto cabecilla de un grupo delictivo, junto a su esposa, Jacqueline Guadalupe G.P. Ambos fueron consignados ante el Ministerio Público Federal como probables responsables de delitos contra la salud y acopio de armas de fuego.
0: El Paso.
13: Si un centro de datos de inteligencia artificial quiere llegar a la ciudad de El Paso, las reglas ahora son claras. No más exenciones fiscales, ni subsidios, y mucha más vigilancia pública sobre cualquier posible desarrollo de centros de datos en adelante. El Cabildo de la ciudad de El Paso aprobó por unanimidad un llamado marco de política para centros de datos, el cual no prohíbe estas instalaciones dentro de la ciudad, pero hará más difícil que los desarrolladores construyan una dentro de los límites municipales.
0: Estatal.
13: La dirigencia estatal del PRI adelantó que el equipo jurídico de ese partido analiza interponer una denuncia ante el INE para revisar el gasto en anuncios espectaculares de aspirantes políticos en Chihuahua.
0: Nacional.
13: El secretario de Seguridad y Protección Ciudadana, Omar García Harfuch, aseguró que las autoridades mexicanas no han localizado cuentas ni propiedades directamente a nombre del fundador del cártel de Sinaloa, Ismael El Mayo Zambada, sentenciado a cadena perpetua en Estados Unidos. En México no tenía dinero.
0: Internacional.
13: El ejército estadounidense atacó objetivos militares en Irán por undécima noche consecutiva, según lo indicó el mando central para el Oriente Medio. Los ataques están diseñados para seguir degradando la capacidad de Irán de amenazar el transporte comercial en el estrecho de Hormuz.
0: Deportes.
13: Será el próximo viernes cuando los Indios de Juárez reciban en el Estadio Juárez a los Venados de Madera en el primer partido de la serie de playoffs, misma que los fronterizos buscarán ganar para continuar la defensa del título de la Liga Estatal de Béisbol que ganaron el año pasado después de una sequía de un cuarto de siglo. Escúchelo por la J Mexicana con Martín García Prieto, el de Parral.
0: Espectáculos.
13: Belinda aclara que entre ella y Kenia Oz no hay ningún tipo de enemistad, como se ha conjeturado desde que se hizo viral una de sus declaraciones en la que se refería a sí misma y a Dana como popstars, sin incluir a la joven sinaloense. No hay nada de pleitos entre Kenia Oz y Belinda, así lo dijo ella.
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1: ¿Qué tal? Bienvenidos todos, los saludo con muchísimo gusto, hoy miércoles 22 de julio. Yo soy Jania Novel, les agradezco que nos escuchen aquí por Audiorama Comunicaciones, en todo el país también, gracias por seguirnos en nuestras redes. Estos son los temas que tenemos preparados para hoy. ¿Te pueden obligar en tu trabajo a abrir redes o a espiar tus páginas? ¿Qué dice el derecho laboral? Abordamos el tema. La lechuga explosiva, lechuga con parásitos que causan explosión estomacal. ¿Salió de México o no? Los espectáculos, tercera llamada, lo bueno, lo malo y lo feo en el deporte. Y la ruleta y el misterio en radio, más todo lo que se suma en esta hora de buena radio. Vamos a las noticias del día, lo que ustedes leerán mañana en las primeras planas. Tatiana Flores.
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3: Jania, ¿qué tal? Muy buena tarde. Esta es la información. La Unidad de Inteligencia Financiera bloqueó las cuentas bancarias del exgobernador de Baja California, Ernesto Rufo Appel. Es acusado de delincuencia organizada y contrabando de hidrocarburos. Esto ocurre mientras continúa el proceso penal en su contra y una jueza analiza si existen elementos para vincularlo a proceso. En Morelos, la Fiscalía confirmó la muerte del alcalde de Temoac, Valentín Lavín Romero. De acuerdo con reportes, hombres que iban en moto ingresaron a las oficinas del ayuntamiento y le dispararon. Después se dieron a la fuga. El edil había sobrevivido ya a un atentado ocurrido el 31 de enero. En esa ocasión le dispararon cuando circulaba por la carretera México-Oaxaca. En Oaxaca asesinaron al periodista Alejandro Leiva Aguilar este miércoles a las 11:30 de la mañana. Un hombre le disparó en repetidas ocasiones cuando estaba desayunando en un restaurante en el municipio de San Pablo Etla. Era uno de los mayores críticos del gobierno de Salomón Jara. Justamente el gobernador pidió a la fiscalía investigar el crimen. En Michoacán encontraron sin vida al empresario Luis Vallardo López, de 31 años, quien estaba desaparecido desde el 18 de julio. Su cuerpo estaba cerca de la carretera Morelia-Pátzcuaro. Tenía signos de violencia. La fiscalía investiga el caso como homicidio. En Fresnillo, Zacatecas, detuvieron a dos hombres y una mujer menor de edad por su presunta responsabilidad en la masacre de 10 personas en el estado. Cuando los detuvieron, llevaban droga y armas largas. Además, el vehículo en el que circulaban estaba con reporte de robo. Con ellos suman 5 detenidos por el caso de los cuerpos encontrados en varios puntos del estado. En información internacional, el juicio en contra de Nicolás Maduro y su esposa Cilia Flores comenzará el 1 de junio de 2027. Un juez fijó esta fecha propuesta por la Fiscalía estadounidense y los abogados del expresidente de Venezuela durante la tercera audiencia que se llevó a cabo este miércoles en Brooklyn. También determinaron que el próximo 17 de noviembre ambas partes regresarán a la corte para discutir la primera ronda de mociones que se presentarán acerca del caso. Jania, hasta aquí con la información.
1: Gracias, Tatiana. Tatiana Flores con la información puntual. Vamos a la conferencia matutina. Hoy desde el Estado de México hubo presentación de obra civil y se comparó por sexenio el número de homicidios. Los números alegres.
4: Cuando llegamos al gobierno, nosotros entramos el 1 de octubre del 2024. En septiembre de 2024 había 87 homicidios dolosos cada día en promedio, y ahora a junio de 2026, lo que llevamos del 2026, tenemos un promedio de 45.4 homicidios. Un promedio quiere decir que hay días en que a lo mejor pasamos de 55 homicidios ahora, y hay días en que tenemos menos homicidios. En efecto, Ayer fue el día de menos homicidios desde hace muchísimos años, 21 homicidios diarios. Cuando el sexenio de Fox, Fox cierra su sexenio con 28.6 homicidios diarios. Fox en el 2006. Calderón deja su sexenio con 70.9. Es decir, guerra contra el narco, todo lo que ya sabemos. El resultado de su sexenio es más del doble de homicidios. Cada día. Si tomamos en cuenta el sexenio de Peña Nieto, inicia con una disminución, pero luego se incrementa exponencialmente. Peña Nieto cierra con 100 homicidios diarios. Cuando llega el presidente López Obrador, reduce en 10%, cierra en 91.7 homicidios diarios. Y nosotros, en menos de 2 años, hemos disminuido los homicidios dolosos en 46%. Y van a seguir disminuyendo, estoy segura.
1: Han disminuido los asesinatos, dicen. Bueno, vamos a ver, porque en algunos estados y según nuestros expertos, nuestros analistas, nos dicen que maquillan las cifras. Asesinatos luego los transfieren como si fueran accidentes, ¿no? Hay un punto de quiebre, sí, con la llegada del nuevo siglo y la histórica transición del PRI al PAN, se desató una profunda desestabilización en las redes del narcotráfico y sus intrincadas variables financieras. Las lecturas sobre este fenómeno son múltiples. Por un lado, entra la ecuación, el nuevo modelo de seguridad y la sombra de Genaro García Luna. Por el otro, puede entenderse como una abierta ruptura del gobierno panista con los cárteles y la encarnización de la lucha por el control territorial. A este cóctel doméstico hay que sumarle el convulso tablero internacional y, claro, por supuesto, la cercanía de la mamá del Chapo. Ay, que no le llamen Chapo, díganle señor, ¿se acuerdan quién lo pedía? Las relaciones por ahí que tienen los narcogobernadores también, eso es claramente evidente. Y bueno, el coctelito todavía tiene más ingredientes, el republicano George W. Bush en la Casa Blanca, el impacto del 11 de septiembre, la crisis en Afganistán, principal productor mundial de amapola, seguido por México, por supuesto, en Guerrero, y la consolidación del Tratado de Libre Comercio, cuyas rutas comerciales abrieron las puertas de par en par para el libre flujo de mercancías, dólares, evasión y contrabando en una frontera de 2 vías. Las líneas de análisis son varias, pero la realidad de hoy nos aterriza de golpe en el presente. La detención e ingreso a prisión de Ernesto Rufo Appel, exgobernador panista de Baja California y figura histórica de la alternancia, acusado de evasión y contrabando, no es un tema menor. La estampa evoca de inmediato el clásico pasaje de Al Capone, a quien el Estado no logró atrapar por la sangre de sus crímenes, sino por las cuentas no saldadas con el fisco. Vamos a ver, porque también podría ser una revancha, una distracción del gobierno mientras está en la mira Marina del Pilar. En la alta política mexicana nada es casualidad, ni fruto del azar policiaco. Cuando los expedientes de contrabando se desempolvan, es porque los relojes electorales del 2027 y del 2030 ya están corriendo a máxima velocidad. Todos quieren, todos levantan la mano, todos dicen que pueden. Hay que revisarles sus antecedentes penales a todos. Todos, a todos, porque podrían tener ahí muertitos en el armario. ¿Hay una clara intencionalidad política en esta captura? Por supuesto. Resulta imposible aislar este golpe de las presiones que llegan desde Estados Unidos, del calendario electoral de noviembre en el norte y de la batalla por el 2027 en el suelo nacional. Y a este tablero de fuego cruzado pues encajan perfectamente las fichas de Maru Campos en Chihuahua, los audios filtrados de la gobernadora, les digo, de Baja California, Marina del Pilar, negociando ahí en lo oscurito, en la sombra, y la abierta guerra también de grupos políticos. En medio de todo este terremoto hay un jugador que parece haber cobrado una ficha clave, Rafael Marín Mollinedo, aspirante de Morena a la gubernatura de Quintana Roo. Y es que los primeros expedientes y documentos sobre lo que Rufo Appel introducía combustible ilegalmente a México fueron documentados y presentados cuando Martín Mollinedo se desempeñaba como titular de la Agencia Nacional de Aduanas, un movimiento de ajedrez técnico que hoy se convierte en un indiscutible activo político. El análisis es complejo, por supuesto, porque absolutamente todo está entrelazado. El origen de la violencia en el 2000, las rutas del libre comercio, la fiscalización de las aduanas, las presiones de Washington y el destino de las candidaturas que vienen. En esta lucha por el poder, la justicia fiscal vuelve a ser el hacha preferida para ajustar las cuentas del pasado y moldear el futuro político del país. Así que para las próximas elecciones hay que pensarle mucho, ¿eh? No se dejen ir con los regalitos y el dinerito que extienden. Hasta aquí nuestra opinión, nuestra editorial, nuestra reflexión. Vamos a la pausa y arrancamos de fondo con el programa Informe 24 para entender la noticia. Síganos en nuestras redes, @JaniaNovelNoticias. Estamos en todas las plataformas y también en nuestra aplicación de Audiorama. Pausa y volvemos.
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convertido en una extensión de nuestra vida personal y profesional. Sin embargo, cada vez son más frecuentes los casos de empresas que revisan las publicaciones de sus empleados, solicitan acceso a sus perfiles o incluso toman decisiones laborales con base en lo que encuentran en Internet. ¿Dónde termina el derecho del empleador y dónde comienza el derecho a la privacidad del trabajador? Para responder, para platicar sobre estas dudas y para que no nos agarren con los dedos entre la puerta, platicamos con nuestra, en nuestra sección, en nuestra querida

0: entres a su país, de revisar tus cuentas, de revisar tu celular, de abrirlo, de ver tus fotos, en fin, pero no tiene nada que ver a tu trabajo, a tu empleo. Pueden entonces pedirte, vamos por partes, ¿no? Vamos por partes. ¿Pueden pedirte que abras una cuenta en una red social por motivos de trabajo?
1: La respuesta general y en los trabajos de manera general sería no. Ninguna disposición de la Ley Federal del Trabajo obliga a una persona, a un trabajador, poder abrir una cuenta en cualquier red social. Llámale Facebook, Instagram, TikTok, X, etcétera, etcétera. No tendrían por qué abrirla. Las redes sociales forman parte de un ámbito privado y del libre desarrollo de la personalidad. Hay una excepción, y si pudiera ser la excepción, cuando se trata de puestos que tienen que ver con los medios, que tienen que ver con las redes sociales. A lo mejor tu trabajo consiste en precisamente manejar redes sociales, o eres una community manager o un influencer contratado para ciertos servicios, o eres embajador de alguna marca, de algún servicio, de algún producto, o te dedicas al marketing digital o a la comunicación corporativa o incluso a las relaciones públicas, y en tu contrato se haya establecido esta actividad, esta obligación, y consecuentemente ahí, de manera excepcional, sí tendrías que estar obligado a abrir alguna red social, entendiendo que esta red social formaría parte de las herramientas de trabajo. Pero si tu actividad nada tiene que ver con las redes sociales, no hay manera que te puedan obligar a abrir alguna red.
0: Ya. Y si el patrón le pide al trabajador que le enseñe sus redes sociales personales o su contenido, ¿está obligado a hacerlo?
1: No.
0: ¿Amenaza?
1: No. Fíjate, esto es un tema estrictamente personal. Desafortunadamente se están dando mucho estos casos. Yo he tenido oportunidad de conocer varios de ellos, en donde las empresas, deja tú, enséñamelo, dame tu contraseña para que yo pueda estar de manera constante revisando tus mensajes, qué publicas, qué recibes, incluso borro publicaciones que no van acorde a lo que yo creo, yo pienso como patrón. Entonces, esto es totalmente violatorio. Las redes sociales, efectivamente, si bien son públicas, porque de eso se trata, ¿no? De crear sociedad, de crear comunidad, pues también tú tienes un derecho privado, que es este derecho de tener comunicaciones con quien tú quieras y como tú quieras, y nadie puede limitarte a revisar o a supervisar o simplemente entrometerse. Es tanto como quererse meter a tu casa, ¿sabes? Enséñame tus closets, enséñame tus cajones, enséñame cómo vives. No. Es un tema estrictamente personal y no hay una disposición hoy que pueda autorizar al patrón estar revisando o estar pidiendo claves o contraseñas de las redes sociales. Indudablemente no lo es, salvo que se trate de la propia cuenta de la empresa o de la cuenta que se haya abierto con motivo del trabajo. Ahí sí pudieran tener injerencia, pero tendría que haber una política muy clara dentro de la empresa para explicar, a ver, ¿cuándo sí puedo meterme? ¿Para qué se va a utilizar esta red social? ¿Qué tipo de comunicación se va a subir? ¿Qué tipo de contenido voy a tener en esa red social? ¿Qué fotografías, videos, etcétera? Limitar muy bien cuáles son los alcances de esa red social, porque de otra suerte, si no lo tengo bien delimitado, bien explicado, pues al rato, yo como trabajador puedo subir lo que se me dé la gana. Y no hay una legislación que pueda prohibirme. Al contrario, si el patrón está de manera constante realizando este tipo de acciones, pues puede considerarse incluso como un tema de hostigamiento laboral, de acoso laboral. Claro.
0: Te iba a preguntar justo si había alguna ley que amparara al empleado si la empresa, el trabajador, el patrón, el jefe incurría en estos actos, porque bien lo dices, es invasión a la propiedad privada, casi, ¿no? Se equipara con ese delito.
1: Es así, yo ya estoy sobrepasando los límites de la relación laboral, ya estoy de alguna manera acosándote, ya estoy de alguna forma obligándote a hacer algo que no tienes por qué entregar tu cuenta, tus mensajes. Muchas veces, mira, el pretexto clásico, ¿no? Dejó la computadora prendida y de casualidad me metí a sus redes sociales y entonces me di cuenta de esto. No, o sea, tienes que tener mucho cuidado, porque incluso sea lo que sea que hayas visto, pues tampoco lo puedes hacer valer en un juicio, porque la manera en que obtuviste esa información no es legal.
0: Sí.
1: No,

0: estás actuando de forma debida, ni siquiera pudieras ofrecerlo como prueba en un juicio. Pensemos que en la red social yo me quejo de mi jefe, hablo mal de mi jefe, es un sinvergüenza, ya no lo soporto, está loco, es el mismísimo diablo. Bueno, si el patrón lee eso por estar indebidamente entrometiéndose en la red social del trabajador, él no va a poder tener una prueba, aun y cuando tenga el screenshot o fotos o el video donde se consta esta situación, para poder acreditar esta circunstancia.
1: Ya, ¿y pueden despedir a un trabajador por lo que publica en sus redes sociales?
0: Mira.
1: ¿O ese es un terreno muy pantanoso?
0: Es un terreno muy controvertido. Finalmente, no por cualquier publicación pudiera despedirte. Es decir, muchas veces si hablamos, sobre todo los fines de semana, cuando estamos enfiestados, pues agarras valor y estás tan contento que quieres presumir que estás tomándote 2, 3, 4 botellas, que estás con los amigos, que estás en estado inconveniente y se te hace chistoso grabar y hacer. Muchas veces me han llegado casos en donde el patrón está decidiendo terminar la relación porque mira el estado inconveniente que subió. A veces pues, el amigo del amigo del amigo o el compañero de trabajo son los que se encargan de hacer público este tipo de videos o de fotos, etcétera. Y bueno, mientras no sea dentro de la fuente de trabajo, mientras no sea en un horario de trabajo, en nada puede inferir esta situación para determinar mi permanencia o no en un trabajo, salvo el caso que yo suba videos proporcionando información confidencial de la empresa, hablando mal de la empresa, hablando mal de mis jefes, hablando mal de mis compañeros de trabajo. Muchas veces el bullying laboral entre compañeros se da en una gran medida, Jania, en las redes sociales, porque subes fotos incómodas de los compañeros, ya les mandaste memes, ya te burlaste de ellos en las redes sociales, y ahí es donde pudiera acreditarse de que estás haciendo, pues de alguna manera, un acoso en contra de uno de tus compañeros. Entonces, esas situaciones sí pueden ser especialmente graves. Fíjate, me tocó el caso de una maestra en donde en las mañanas enseñaba a los alumnos y en las tardes tenía su página azul, enseñaba otras cosas. Ajá. Entonces el colegio quería rescindirle el contrato porque decía, oye, yo no puedo tener una maestra de escuela, ¿no?, que tiene una página azul. Uh-huh. Y la maestra alegaba y decía, bueno, eso es en mis ratos libres, en mi tiempo libre, estoy totalmente fuera del trabajo, no es como que me estoy publicitando en la escuela, ni a los papás, ni mucho menos. Uh-huh. Pero ahí, fíjate, está la disyuntiva, ¿qué tanto puede afectar tu imagen?
1: Claro.
0: A pesar de que lo estás haciendo fuera de la fuente de trabajo. ¿Cuántos? Bueno, no sé, ¿verdad? Si preguntamos al público, ¿cuántos quisieran que la maestra de sus hijos tuviera su página azul? Realmente pocos, ¿no?
1: Sí.
0: O quizá no, pero no va acorde a la actividad, no va acorde al servicio que están desempeñando. Y ahí es donde tienes que valorar muy bien cómo me voy a comportar, cómo voy a actuar, cuál va a ser el mensaje que quiero dar a través de mis redes sociales. Es bien importante.
1: Uh-huh. ¿Y qué pasa si el trabajador lo hace público? O sea, si el trabajador critica a su empresa o a su jefe, pero si lo pone, lo difunde abiertamente.
0: Se dan muchos casos, Gania, se dan muchos casos en donde pues tú lo ves como un medio de expresión y aprovechando este tema de la libertad de expresión. Lo que no se vale es difamar, hacer quedar mal. Si tú tienes un acto que crees que es importante denunciar, si quieres acusar de abuso, uh-huh, o condiciones de seguridad bastante endebles o malas, ¿no? Uh-huh. Que el centro de trabajo sea inseguro o que haya alguna situación, pues tienes que hacerlo valer en la vía y forma que corresponda, en lo legal, porque esto sí puede dar lugar a un tema de rescisión del contrato, incluso para el trabajador, por incurrir en malos tratamientos, en injurias, proporcionar, insisto, información confidencial de la empresa, que uh-huh, no tienes por qué hacer público. Y aprovechamos las redes sociales para denunciar, oye, me acosó, me violó, me abusó, me trató de hacer algo, etcétera. Bueno, no, hoy el canal real, el conducto real, debe ser mediante el tema legal, el tema jurídico. Las redes sociales, tienes que ser muy cuidadoso y saber que eso tiene un efecto que puede ser en tu contra y pasar de ser víctima, que a lo mejor lo eres, a ser una persona ya responsable por haber manejado indebidamente la información, los videos, las fotografías y todo el contenido que pudiste haber subido en estas redes sociales. Mira, entonces hay que ser sumamente cautelosos, Kania, esa es nuestra recomendación.
1: Sí.
0: ¿Qué subes, qué no subes? Y finalmente saber que sí puede haber una responsabilidad. Sí. Muchas veces, a mí me acaba de pasar hace poco, una trabajadora se hizo viral y era una gran TikToker, ¿no? Porque subía videos de bailes bastante chistosos, sí. Pero de repente la empresa se da cuenta que esos videos
1: están grabados en la empresa.
0: En la empresa, en el horario de trabajo, con el uniforme de trabajo. Y entonces, pues claro que le rescindieron por estar haciendo actividades que no correspondían al contrato y al trabajo para el cual fue contratado. Entonces, claro que te pones de pechito ahí, ¿verdad? Para que te puedan despedir. Entonces, hay que tener cuidado con esos, con esos puntos y ser muy cautelosos con el manejo de las redes sociales.
1: Pues ahí está la recomendación, los pros, los contras. Hay que ser responsables, es como manejar borracho, ¿no? Eso dicen, ¿no? Si estás tomando, no agarres el celular, no tuitees.
0: Apaga tu celular.
1: Exactamente. Ahí está, las redes sociales han cambiado, me parece, está la forma de trabajar y de relacionarnos, pero pues no eliminan derechos fundamentales como la privacidad, lo que nos explica es la protección de datos personales y la libertad de expresión. Querido Mario, como siempre, nos amplías el panorama sobre qué hacer, qué no hacer y cómo defendernos muchas veces. ¿En dónde te encuentran? ¿En dónde te escriben? Ya que ahora sí estás disponible.
0: Sí. Claro que sí. @mario_rebolledo1, ahí nos pueden escribir sus sugerencias, ¿sí? Hasta una reseña del fútbol si quieren, ahí también la pueden encontrar.
1: Excelente. Muchas gracias, Mario. Nos escuchamos la próxima semana, si el tiempo nos lo permite, y tus actividades.
0: Seguro que sí, seguro que sí. Muchas gracias.
1: ¿Qué tal, Ana? Mi reclamo, súper elegante.
0: Sí, no, yo sé. Mujer que no reclama es tu compadre, así es que estoy acostumbrado.
1: Muchas gracias. Pues ya lo escucharon, es Mario, tengan cuidado con sus redes y cómo las utilizan. Vamos a hacer una pausa, yo soy Genia Nobel, volvemos en un minuto, no se vayan, regreso.
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1: Económicas y comerciales. De este caso conversamos con Juan Carlos Anaya, director general del Grupo Consultor de Mercados Agrícolas. Juan Carlos, muy buenas tardes, te saludo con gusto. ¿Cómo estás?
7: Tania, buenas tardes, con el gusto de saludarte y bueno, pues hablar de lo que todos los días hacemos, es que es desayunar, comer alimentos del sector agropecuario, pero hay que comerlos sanos e inocuos para evitar enfermedades.
1: Correcto. ¿Qué tan grave es para México que un brote de esta naturaleza sea vinculado, aunque sea de manera preliminar, con la lechuga mexicana?
7: Bueno, Jania, la realidad es de que nuestro sector agropecuario, por la relación que tenemos comercial, pero también del consumo nacional, es muy importante la sanidad y la inocuidad de los alimentos, llámese del tema vegetal, el tema animal, y la realidad por eso es muy importante tener un ente como SENASICA, el Sistema Nacional de Inocuidad, porque tiene que cuidar por este bien público que es la sanidad e inocuidad de los alimentos, y más que México en el sector hortofrutícola, México es el quinto productor y séptimo exportador hortofrutícola a nivel mundial, y nuestro sector hortofrutícola, específicamente en la lechuga, donde producimos alrededor de 560,000, 580,000 toneladas, la mitad la exportamos principalmente a Estados Unidos, del total de las exportaciones, que son de 260,000 toneladas por un valor de $150 millones a $200 millones. Es un sector muy importante, sí. Pero de las lechugas que exportamos, el 94% va con nuestros socios comerciales, y siempre puede haber algún tema, alguna problemática en la inocuidad y la trazabilidad, ya que viene del campo donde se viene el cuidado que debe tener en las aguas residuales que se utilizan, en el riego, en el empaque, en el traslado a las zonas de distribución, a las zonas de exportación, y luego a donde llega a los mercados o a los restaurantes. Y es muy importante tener los sistemas de trazabilidad e inocuidad, y por eso México tiene establecidos con Estados Unidos protocolos que permiten a una persona que abre una bolsa de lechuga saber el origen de ese producto. Y es lo que ahorita están analizando el FDA y el CDC junto con SENASICA y COFEPRIS, dónde se originó este tema de esta bacteria que ha dañado a más de 1,644 personas en 5 estados de la Unión Americana. Afortunadamente, el caso que hice el FDA fue un positivo negativo, y bueno, eso habla que hay que seguir analizando, y afortunadamente para el sector exportador de lechuga no se ha parado la exportación, sino más bien se ha intensificado la verificación en los puntos de exportación hacia Estados Unidos para que toda la lechuga que se siga exportando y los demás productos que a diario se exportan por todas las fronteras de México cumplan con todos los protocolos y requisitos sanitarios e inocuos, sí, para que los productos lleguen sanos a las familias de ambos países.
1: Dices, afortunadamente no ha parado la exportación, pero un caso como este puede traducirse en restricciones comerciales o mayores inspecciones para los productores mexicanos.
7: Pues, sí, mayores inspecciones sí las estamos viendo, pero también en el tema, en el Tratado de Libre Comercio, afortunadamente hay un tema de regionalización donde se detecta el caso, que es lo que están investigando, si es un municipio o algo así, o un invernadero o algo así, se toman todas las medidas para parar cualquier movimiento de ese lugar, que se llama regionalización, y de ahí no se puede exportar estos productos. México lo hace en el caso de la influenza aviar en pollo, donde hay casos de influenza aviar se detecta en un condado, de ese condado no pueden enviar pollo a México, y eso se llama regionalización, porque si no afectaría el abasto de productos, porque te quiero señalar que México abastece los 365 días del año de frutas y hortalizas a nuestros socios comerciales.
1: ¿Y existe el riesgo de que este caso golpee la imagen de todas las frutas y hortalizas mexicanas en Estados Unidos? Nos hablas de la regionalización, pero bueno, entre lo que se averigua y avanzan las investigaciones, ¿podría afectar la imagen de frutas y hortalizas mexicanas?
7: Sí, pues sí afecta, porque llama la atención, la gente se preocupa de los alimentos y creo que es razonable, y por eso tienen que salir pronto, esperemos que esta semana las autoridades sanitarias de ambos países señalen cuáles son las causas y los efectos, pero la realidad, Jania, con los alimentos no se juega, pero sí también hay los esquemas sanitarios y de control para poder atender esta problemática y que no cause alguna alerta innecesaria a los consumidores de ambos países.
1: ¿Y si será el problema en México, Juan Carlos? ¿Si será lo nuevo?
7: Es lo que se está, porque digamos esta empresa Tyler Farms es una empresa que está en Salinas, California, es una transnacional que opera en Estados Unidos, en México, en Canadá y también en algunos países de la Unión Europea. Entonces ellos están preocupados también, porque también está la firma en medio y Tacos Bell también, porque la gente pues deja de ir a los restaurantes y todo. Creo que por eso es muy importante que las autoridades salgan a indicar cuál es el tamaño del problema que se tiene con este problema de esta bacteria, que ha causado que más de 1,644 casos de enfermedades se haya presentado en 5 estados de la Unión Americana.
1: Sí, pues bueno, vaya, todo mundo está preocupado porque implica enfermedad, ¿no? Pero, ¿qué debe hacer ahora el gobierno mexicano y los productores para evitar que el impacto sea mayor?
7: No, seguir con los protocolos y todo el proceso de inocuidad. Y algo que se ha señalado y hemos dicho en varios programas contigo y varios más, y también ahorita que hubo un evento del CNA, es que la entidad, que es un bien público, Senasica, debe ser reforzada y apoyada. Para darte un dato, en el año del 2018, Senasica tenía un presupuesto de 6.900 millones de pesos. Hoy tiene 5.086 millones. Le han reducido el presupuesto 26%. Son ahorros mal entendidos por parte del gobierno federal, porque Senasica ve por la sanidad y la inocuidad de los alimentos, de la producción nacional, de lo que importamos y exportamos. No debe escatimarse los recursos para la supervisión, la inspección, los laboratorios que debemos de tener que garantice el mercado mexicano la inocuidad de sus alimentos. México a nivel mundial es el 7º exportador agroalimentario, y este tipo de casos pues minimiza la cuestión sanitaria que tiene México, que exportamos a muchos países, principalmente a la Unión Americana, y por eso uno de los temas importantes que se tienen que ver esta semana en la revisión del tratado es crear una unión aduanera y sanitaria donde hablemos los mismos idiomas sanitarios, porque es muy importante el poder homogeneizar el tema de la inocuidad de los alimentos y la parte sanitaria, pero por otro lado necesitamos una institución como esa Senasica muy fortalecida, con suficientes inspectores de gran capacidad, porque estamos hablando de algo muy importante, los alimentos.
1: Correcto, como bien lo has dicho tú, con los alimentos no se juega y no deberían escatimar los recursos. Pues este caso de la lechuga mexicana aún está bajo investigación y no existe todavía una resolución definitiva. Juan Carlos, te agradezco muchísimo que nos ayudes a entender y sobre todo saber en qué punto estamos exactamente, en qué punto estamos parados.
7: Esperemos que esta semana ya haya un pronunciamiento de las autoridades, porque es muy importante tranquilizar la magnitud de este tema, de esta bacteria que preocupa mucho a las familias mexicanas y a todos, ¿no? Porque la realidad, el otro día que estábamos ahí tomando un sope con lechuga, y algunas gentes dicen sin lechuga, ¿no? Eso no es correcto, porque si no sale una alerta real de qué es lo que sucedió, pues se puede maximizar o hay que tomar medidas porque sí puede ser un caso preocupante o no.
1: Claro, claro, pues habrá que esperar un poquito los resultados, pero te agradecemos de nueva cuenta muchísimo que nos expliques en qué situación se encuentra la lechuga mexicana. Es Juan Carlos Anaya, director general del Grupo Consultor de Mercados Agrícolas. Juan Carlos, muchas gracias. Pues muchas gracias de nueva cuenta. Quédense aquí en Informe 24. Soy Jania Novel, unos minutitos y volvemos. No se vayan.
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2: 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Juárez.
11: Poco más de 13.000 litros de diésel, equipo para extracción, distribución de combustible, maquinaria pesada y diversos vehículos fueron asegurados durante un cateo realizado por la Secretaría de Seguridad Pública del Estado y la Fiscalía General de la República en un inmueble de la colonia El Sausal. Así se informó por parte del vocero de la Corporación Estatal, Jorge Armendariz.
2: El Paso.
11: Las bandas de UTEP ofrecerán un concierto y una iniciativa educativa en colaboración con la banda de la Primera División Blindada de Fort Bliss en honor al 250 aniversario de la Nación. Esta iniciativa cuenta con el apoyo de una subvención de $20,000 del Fondo Nacional para las Artes.
2: Estatal.
11: Como parte de su gira de trabajo en Inglaterra, la gobernadora María Eugenia Campos Galván sostuvo una reunión con los directivos de la compañía transnacional Regal Rexnord a fin de reafirmar la voluntad de su gobierno para colaborar en aras de impulsar el crecimiento del sector aeroespacial en Chihuahua.
2: Nacional.
11: La presidenta Claudia Sheinbaum pidió al gobierno de Tamaulipas revisar la operación de las academias militarizadas estatales luego de la muerte de Dafne Zapata de 13 años en uno de esos planteles. La mandataria explicó que esos centros educativos no dependen de la Secretaría de la Defensa Nacional y cuentan con una formación basada en la disciplina militar.
2: Internacional.
11: Rebeldes wikis de Yemen obligaron a varios barcos a regresar al Mar Rojo mientras amenazaban embarcaciones vinculadas a Arabia Saudita. De este modo, los wikis abrieron un nuevo frente que amenaza el flujo de suministros petroleros mundiales y el comercio a través del Mar Rojo, pues ante el bloqueo del Estrecho de Hormuz, Arabia Saudita dependía de un oleoducto hacia el Mar Rojo para llevar millones de barriles de petróleo al mercado.
2: Deportes.
11: A su regreso al país tras la caída 1-0 en la final del Mundial 2026, se le cuestionó al estratega si consideraba injusto el arbitraje, quien expulsó a Enzo Fernández cerca del final del segundo tiempo. No, no fue injusto el arbitraje, perdimos porque ellos fueron mejores, hay que reconocerlo. Reconocemos que jugaron mejor que Argentina.
2: Espectáculos.
11: Carlos Rivera y Cintia Rodríguez se encuentran en la dulce espera de su segundo bebé. Así lo anunciaron los propios cantantes el día de hoy a través de las redes sociales. Dios nos ha vuelto a bendecir, te pedimos como un milagro y la fe nos hizo buscarte. María, en nuestro corazón tu espacio guardábamos y te amamos aún sin conocerte. Aquí te esperamos con inmensa ilusión, mamá, papá y León. Se lee en la publicación.
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2: Y nada de baladas. Eso fue una mezcla de que ya trajo el tiempo. Entonces, como yo tenía tantas influencias y tantas diversificaciones dentro de la canción, pues entonces le llamamos informal para no tener que formalizar con ninguna en particular, sino fuera un poco más libre esta composición.
3: Oye, Fer, ¿cómo haces para que tus canciones siempre tengan esta como ritmo y rima en donde parezcan pues una plática sencilla y una plática muy poética?
2: Mira, pues con mucho trabajo, porque fácil no es, pero también con mucho gusto, porque es algo que me encanta. Es como estar, como cuando me ponía de niño a dibujar y no quería terminar. Sí quería terminar, pero le pones ahí de tu cosecha y siempre le estás buscando para que te quede ese trabajo lo más bonito, ¿no?
3: Sin duda, sin duda. Oye, Fer, te estarás presentando en el gran escenario de La Maraca. Cuéntanos un poco de este evento.
2: Así es. Vamos a estar junto con Alejandro Filio este viernes 24 de julio a las 9:30 de la noche. Con Alejandro Filio en este mano a mano. La venta de los boletos está en ticketmaster.com.mx y en la taquilla de La Maraca. Lo que tenemos presentando Alejandro y yo, pues es una especie de combate a muerte o Mortal Kombat.
3: Ok.
2: Por sus siglas en el jueguito, pero es un combate a muerte de canciones. Entonces, bueno, pues cada quien va a sacar lo mejor de su repertorio para tratar de vencer al adversario,
3: ¿no? Sin duda alguna. Fernando Delgadillo, muchísimas gracias por haber estado con nosotros. Y ustedes recuerden que esto es más que un concierto. Esto será una velada de emociones compartidas donde la poesía y la música encontrarán este formato. Muchísimas gracias, Fer.
2: Gracias, Claudia. Gracias. Muy amable. Muy bonita tarde.
3: Y eso es todo en Tercera Llamada, este espacio cultural en donde todos caben. Yo regreso contigo. ¡Feliz miércoles!
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7: Hay historias en el fútbol que terminan con una copa, otras con una celebración inolvidable, pero también existen historias que terminan en tragedia. Y la de hoy, sinceramente, es una de las más dolorosas que se ha vivido en este deporte.
8: Todos hemos escuchado esa frase. Al jugador colombiano lo mataron por un autogol. Pero cuando empiezas a investigar, te das cuenta de que la realidad fue mucho más compleja y muchísimo más triste.
7: Exactamente. Hoy queremos hablar de Andrés Escobar, un defensa colombiano que nunca fue una estrella escandalosa, nunca buscó los reflectores y era conocido por algo muy raro en el fútbol de aquella época: su elegancia y caballerosidad.
8: De hecho, le decían el caballero del fútbol. Era un jugador respetado por rivales, árbitros y compañeros. Nunca fue conflictivo. Era de esos futbolistas que parecían disfrutar el juego con tranquilidad.
7: Y lo más irónico es que terminó siendo recordado por un momento que él jamás quiso vivir. Antes de llegar a ese partido, tenemos que regresar un poquito. En 1993, Colombia era una auténtica sensación.
8: Sí, mucha gente joven quizá no lo sabe, pero esa selección era considerada una de las mejores del mundo. Imagínense esto. Colombia fue a Buenos Aires y derrotó 5-0 a Argentina en Argentina. Eso fue un escándalo futbolístico.
7: Después de ese partido, todo el planeta comenzó a hablar de Colombia. Incluso Pelé llegó a decir que podía ser campeón mundial de 1994. Las expectativas eran enormes.
8: Pero había un problema que pocas veces se menciona. En esos años, Colombia atravesaba una época muy complicada por el narcotráfico. Muchos clubes recibían dinero de personajes ligados al crimen organizado y alrededor del fútbol existían apuestas ilegales por cantidades millonarias. Así que la presión sobre esa selección no era solamente deportiva. También había muchísimo dinero en juego.
7: Y entonces llega el Mundial de Estados Unidos. Todos esperaban que Colombia hiciera historia, pero las cosas empezaron mal. Perdieron el primer partido contra Rumania, así que el segundo encuentro contra Estados Unidos prácticamente era de vida o muerte.
8: Y aquí ocurre el momento que cambió todo. Corría el minuto 35. Estados Unidos manda un balón al área. Andrés Escobar hace exactamente lo que cualquier defensa hubiera intentado hacer: interceptar el pase. Pero el balón cambia de dirección y termina entrando en su propia portería. Autogol.
7: Imagínense el silencio. Nadie podía creerlo. No fue un error por exceso de confianza, no fue una jugada irresponsable, fue simplemente una mala fortuna.
8: Estados Unidos terminó ganando 2-1, y prácticamente ahí se acabó el sueño colombiano. Después, Colombia quedó eliminada en la fase de grupos. Toda una nación pasó de la ilusión absoluta a una enorme decepción.
7: Pero aquí viene una parte que habla mucho de quién era Andrés Escobar. En lugar de esconderse, en lugar de culpar a alguien, escribió una columna para un periódico colombiano.
8: Y ese texto es increíble. Básicamente decía que la vida debía continuar, que el fútbol era solamente un deporte, que había que aprender de los errores. Y terminó con una frase que hoy sigue siendo recordada: la vida no termina aquí. Qué duro resulta leer esas palabras, sabiendo lo que ocurriría pocos días después.
7: 10 días después del partido, Andrés salió con unos amigos a un restaurante y luego a un bar en Medellín. Y al salir comenzaron los insultos. Algunas personas empezaron a burlarse del autogol, lo provocaban, y la discusión fue subiendo de tono.
8: Hasta que uno de esos hombres sacó un arma. Le disparó varias veces, y algunos testigos aseguraron que gritaba gol después de cada disparo. Una escena verdaderamente escalofriante.
7: Durante muchos años se dijo simplemente: lo mataron por el autogol. Pero esa explicación está incompleta. Sí, el autogol fue el detonante de aquella discusión, pero detrás existía algo mucho más grande.
8: Había apuestas ilegales, había enormes cantidades de dinero perdidas, había personas vinculadas con organizaciones criminales y un ambiente de violencia que Colombia vivía prácticamente todos los días durante aquella época. No fue únicamente un partido de fútbol, fue una tragedia que ocurrió en medio de uno de los momentos más violentos de la historia del país.
7: El autor material fue condenado. Inicialmente recibió una sentencia de más de 40 años, pero terminó saliendo de prisión después de alrededor de 11 años por reducciones legales, y eso dejó una sensación de injusticia para muchísimas personas.
8: Con los años, también surgieron investigaciones y sospechas sobre posibles autores intelectuales relacionados con empresarios vinculados al crimen organizado. Incluso décadas después, el caso sigue generando preguntas, pero judicialmente nunca pudo demostrarse una conspiración completa detrás del asesinato.
7: Y creo que aquí está la verdadera enseñanza. Los deportistas son seres humanos, se equivocan, fallan un penal, meten un autogol, cometen errores, como cualquiera de nosotros.
8: Hoy vemos en redes sociales cómo muchas personas insultan jugadores porque fallaron un pase o porque su equipo perdió. Y la historia de Andrés Escobar nos recuerda hasta dónde puede llegar el fanatismo cuando se pierde toda perspectiva.
7: Lo más bonito es que el tiempo terminó haciendo un poco de justicia. Hoy Andrés Escobar ya no es recordado por aquel autogol. Es recordado por su calidad humana, por su educación, por su humildad y por representar todo lo que el deporte debería de ser.
8: Tal vez esa sea la mejor victoria que pudo tener. Porque mientras aquel autogol quedó perdido en una estadística, su ejemplo sigue vivo 30 años después.
7: Y ojalá nunca olvidemos que ningún resultado deportivo vale una vida. Al final del día, el fútbol siempre será un juego.
8: Gracias por acompañarnos en esta historia. Si les gustó este episodio, compártanlo. Y recuerden que detrás de cada jugador siempre hay un ser humano.
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10: Muchísimas gracias, es Manuel González con la ruleta. Ahí la dejamos, vamos a la pausa, volvemos de inmediato, no se vayan, yo soy Genia Nobel, regreso.
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15: Jueves de mucha información en la tijera, Informe 24 y Fabián Lavalle. Siguen los escándalos de Imelda Tuñón. No le para la boca, ahora le vuelve a echar a la querida Maribel Guardia y le dice que no tiene guaruras, que nunca ha cargado, que lo que pasa es que Maribel no la quiere y que ahora sí va a contar muchas más verdades. ¿Será cierto? Este escándalo sigue muy fuerte. José Manuel Figueroa se pronuncia y dice que ya lo dejen en paz con lo de la herencia, que él no heredó, que él está igual que todos los hermanos, la familia de Joan Sebastián, y que pronto ya se aclarará todo el asunto. Este escándalo sigue también. Por si fuera poco, viene Cristal a anunciarnos su nuevo concierto, esta cantante que ha tenido muchos éxitos. Y también Fonsi, con los Fonsi Tips de los jueves, para que luzca usted hermosa y los caballeros muy galanes. 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

0: Muchísimas gracias por continuar con nosotros. Cerramos el programa con información. Adelante, Tatiana.
1: Kania, la última y nos vamos. Y justamente nos vamos con una buena noticia. En Baja California Sur, personal de la Profepa y prestadores de servicios turísticos lograron liberar a una ballena jorobada que estaba atrapada en una red de nylon. Realizaron las maniobras para dejarla libre sin riesgo de amputación, infección o afectación en su movilidad. Ahora sí, Jania, a ti y a todos nuestros radioescuchas, les deseo que tengan una excelente tarde.
0: Gracias, Tatiana. Gracias también a todo el equipo. Es Edgar Fernando Cruz al mando de este barco, Emanuel González, Tatiana Flores, Claudia García Barrientos. Muchas, muchas gracias al staff de Audiorama, pero sobre todo y todas las cosas, gracias a ustedes por estar ahí, del otro lado de esta cajita mágica y maravillosa que llamamos la radio. Los despedimos con una canción dedicada a quienes ustedes quieran. Nah, ustedes deciden a quién le dedicamos el... Te hubiera sido antes, es Julián y su banda norteña. ¡Súbele, Manuel!

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2: Miércoles de mucha información en La Tijera, Informe 24 y Fabián Lavalle. Tenemos lo mejor de los espectáculos. Arranca conferencia de prensa con la bella Galilea Montijo, que se demostró que está más guapa que nunca, ¿eh? Muy deshinchadita, muy fresca y aparte contestando todos los cuestionamientos. Arranca la Casa de los Famosos este próximo domingo a las 8:30 por las estrellas. Además, uno de los atractivos visuales más buscados por la productora de la Casa de los Famosos es la bellísima Janet García, que daba el clima en Hoy y que aparte es influencer. Pues ya aceptó y dicen que va a causar polémicas dentro de esta muy famosa casa. Alicia Villarreal y Sivan gozando de unas vacaciones por Turquía. Dicen que la pareja está más firme que nunca. Y por si fuera poco, platicaremos con África Zavala desde Televisa, donde está grabando su nueva telenovela. Todo esto y muchísimo más en La Tijera. Informe 24 y Fabián Lavalle.
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